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1: Mis hermanos y amigos, ¿cómo están? Ya hemos pasado de la temporada que es conocida como Acción de Gracias, pero siempre es un privilegio llegar a ustedes y saber que en nuestro corazón Acción de Gracias no es asunto de un mes o de un día al año, sino que es un estilo de vida, gente que vive agradecida con Dios. El tema para hoy es vienen cambios. Los cambios en la vida son inevitables y toda persona que se aferra a su modo de ser y conducta que le fue transferida según las tradiciones y costumbres de sus antecesores, de sus padres, sus abuelos, va a experimentar una vida estancada, y todo lo estancado, pues como usted ya sabe, se echa a perder. Al examinar en la palabra de Dios la vida de grandes personajes como Abraham, inmediatamente descubrimos que fue un hombre que al escuchar la voz de Dios estuvo dispuesto a obedecerle y no se intimidó ante los cambios que Dios mismo le había propuesto. Confió en quien le había hablado, quien le hablaba, y eso lo llevó hasta el punto, oiga esto, de ser reconocido como amigo de Dios. Esto lo encontramos en el Antiguo Testamento, la historia de este hombre, pero en Santiago 2:23 dice: y se cumplió la escritura que dice: Abraham creyó a Dios y le fue contado por justicia y fue llamado amigo de Dios. Eso también lo encuentra en el segundo libro de Crónicas, capítulo 20, verso 7, y en Isaías 41:8. Abraham, el amigo de Dios. Pero esto es lo interesante para nosotros, porque todo lo que sucedió con estos personajes es para que nosotros nos demos cuenta que Dios no cambia, Él es el mismo y Él sigue buscando personas con quien comunicar, a través de quien manifestar sus obras maravillosas en el mundo de hoy, tal y como lo fue en el pasado. Entonces, todo hombre y mujer que experimenta un encuentro personal con Dios y está dispuesto a obedecerle y confiar en Él, no permanece en el mismo sitio. Los cambios son ineludibles y evidentes para la persona misma y también aquellos que le rodean, porque usted no puede cambiar sin que alguien lo descubra, que diga: este hombre ya no es el mismo, esta mujer ya no es la misma, especialmente porque la manera que Dios nos cambia de adentro hacia afuera, y eso solo Él. Al decir Él, estoy hablando del Dios Todopoderoso a través de la persona de Jesucristo, puede hacer tal cosa. Cuando confiamos en Dios, nuestra vida es de constante progreso, debido a los cambios que Dios opera, en primer lugar, como te estaba diciendo hace unos segundos, en nuestro interior. Y eso nos conecta con la meditación que hemos tenido aquí, o lo que hemos venido hablando, cómo Dios busca siempre alguien con quien hablar, con quien, o mejor dicho, a través de quien expresarse. Y qué bueno que te ha encontrado a ti, que me ha encontrado a mí. Y si tú dices: no, espérese, señor Ramos, yo no entiendo ni lo que está diciendo, pues yo creo que Dios está permitiendo que escuches esta meditación para que te des cuenta que Él tiene planes para tu vida por igual. En el Salmo 84, versos 5 y 7, ahí están estos versículos que a lo mejor tú ya lo sabes. Ahí dice: bienaventurado el hombre que tiene en ti sus fuerzas, en cuyo corazón están tus caminos. Atravesando el valle de lágrimas, lo cambian en fuente, cuando la lluvia llena los estanques. Irán de poder en poder, verán a Dios en Sión. Aquí la palabra nos está hablando de atravesar el valle de lágrimas y no de ver tal sitio como un lugar de morada permanente o a donde te vas a quedar el resto de tus días. Absolutamente no, dice atravesando. Si hoy te encuentras en ese valle de lágrimas, escucha por favor, es solamente un momento de transición donde tu carácter está siendo refinado Ahora es tiempo de examinar el orden de tus prioridades y a lo mejor eso te llevó a estar en el lugar de lágrimas donde ahora te encuentras. Es tiempo de reflexionar, es tiempo de darnos cuenta exactamente dónde estamos y por qué hemos llegado allí. Nunca pierdas esto de vista. En la presencia de Dios hay plenitud de gozo. Eso está en el Salmo 16, verso 11. Ahí lo declara. Lo que nos lleva a la siguiente conclusión. Tu situación presente no es permanente, como te estoy diciendo, porque en la presencia de Dios hay gozo y no lágrimas. Se pone mejor. El lugar de sequedad se torna en fuente cuando la lluvia de la bendición de Dios llena el vacío de nuestra vida con ese poder maravilloso, con esa abundancia que solamente de Él viene, cuando dice buscar primeramente el reino de Dios y su justicia. Y todo lo demás, pues claro, te será añadido. ¿Te das cuenta? Progreso, cambios constantes. En el pasado, cuando el pueblo de Dios se apartaba de sus caminos e iban tras sus propios deseos, era solamente asunto de tiempo y se veían en medio de periodos de sequedad y subyugados por sus enemigos. Si hoy hay sequedad en tu vida, examina tus caminos y no te achaques todo a la economía. No digas, es la economía, es esto, es aquello. Examínate. Haz los cambios necesarios y verás la mano de Dios. ¿Qué va a hacer la mano de Dios? Tornar tu valle de lágrimas por la sequedad que ahora te agobia en el ámbito emocional, familiar, emocional, financiero o físico. ¿En qué? En fuente. Permite que su lluvia llene tu vida de frescura. La sequedad espiritual interna produce sequedad en todas las áreas de tu vida, como ya lo hemos mencionado. El texto continúa hablándonos acerca de cambios. Cuando nos dice, iremos de poder en poder, esto significa que tu estado de fortaleza va a ir en aumento a más y más, no de debilidad en debilidad, como simples víctimas de las circunstancias, de que, ay, me pasó esto y ya te sientes debilitado o pensando que así vas a vivir el resto de tu vida. No, no es así. Para los hijos de Dios es un constante mover hacia adelante. Cuando en medio de tu valle de lágrimas clamas a Dios, Él opera un cambio en ti a su manera. Con su brazo poderoso te saca de ese estado de sufrimiento con la intención que nunca retornes a ese sitio. Y es por eso que dice, irán de poder en poder. Pero nosotros estamos acostumbrados a vivir nuestra vida en ciclos. Bueno, parece que lo mismo me sucede cada noviembre, lo mismo me sucede cada diciembre, y como que ya esperas volver al mismo lugar. Y Dios dice, no, así no es la vida para aquellos que creen en mí. Irán de poder, de fortaleza en fortaleza. Vamos de tristeza a gozo, no de gozo a tristeza. Esa es la voluntad de Dios. Él quiere manifestarse en tu vida como el Dios amoroso que está dispuesto a suplir tus necesidades, no de vez en cuando, sino continuamente. Ahora, el enemigo se ha dispuesto a tenernos cegados a estas verdades, valiéndose de tradiciones religiosas, tratando de hacernos ver ante un mundo materialista como personas obsesionadas, empobrecidas y sin futuro. No, señor, eso no es así. La verdad de las cosas es que Dios ha estado esperando que nosotros, su pueblo, nos alineemos con su palabra para derramar sobre nosotros toda clase de bendiciones espirituales que nos ha dado en Cristo, en Él. Todo el que se dispone a recibir sus bendiciones espirituales, las añadiduras vienen, como lo dice, en su palabra. Tomemos nota de cómo Dios nos habla a través de las páginas de la Biblia que toman vida cuando la leemos, con la actitud de que estamos llegando a la fuente para refrescar nuestras vidas. Mira, 3 Juan 1:2 dice, amado, yo deseo que tú seas prosperado en todas las cosas y que tengas salud, así como prospera tu alma. Al poner esmerada atención al texto leído, descubrimos que nuestra salud y prosperidad en las cosas que deseamos alcanzar es en proporción al estado espiritual de nuestra alma. Ahora, ¿cuál es nuestra alma? El alma está compuesta de tres partes: mente, voluntad y emociones. Si has estado pidiendo la bendición de Dios sobre diferentes áreas de tu vida y no has visto resultado, ¿por qué no examinar el estado de tu alma completa en esas tres esferas? Mente, voluntad y emociones. ¿Qué es lo que ocupa tu mente? Vamos a empezar por ahí. Dios y tú lo saben muy bien. Toda mente que tiene a Dios confinado a un rinconcito y el resto dedicado a la mundanalidad. El bienestar que ahora disfruta va a ser temporal y no permanente. Porque en Juan 15:5 dice: sin mí nada podéis hacer. El hombre y mujer se convierte en aquello lo cual piensa constantemente. ¿Escuchaste eso? Como piensa el hombre en su corazón, así es él. Proverbios 23:7. Es de vital importancia poner atención a lo que pensamos. Y Juan acá hablando dice: deseo que prosperes así como tu alma está en prosperidad, así como tu mente está siendo constantemente renovada. La mente inclinada a las cosas que tu misma conciencia te hace saber que no son del agrado de Dios, puede ser renovada. ¿Cómo? A través de la palabra, tal y como lo acabo de decir. Una mente renovada cambia el curso de tu vida, de lo negativo a lo positivo, de la pobreza a la prosperidad, de la tristeza al gozo, de la derrota a la victoria, del odio al amor. Todo eso si tu mente está siendo renovada. Y en Romanos 12:2, tú sabes lo que dice ahí el texto: no os conforméis a este mundo, sino transformaos por medio de la renovación de vuestro entendimiento, para que comprobéis, para que se den cuenta cuál es la buena voluntad de Dios, agradable y perfecta. ¿En qué utilizas tu voluntad? ¿Para acercarte a Dios o para mantenerte retirado de Él con una actitud indiferente? Tu voluntad es influenciada por lo que ocupa tu mente. ¿Te das cuenta? Todo está ligado. Lo eches de ver o no, el hombre o mujer le ponga atención a esto o no, son cosas que nos afectan. Son cosas que sí debemos de darle nuestra atención. De la manera que pensamos, así nos conducimos. ¿En qué condición se encuentran tus emociones? ¿Lastimadas a razón de tus malas decisiones, totalmente fuera de control por la tormenta que ha venido rugiendo en tu mente, controlados por el temor y la inseguridad? Wow, bastante que pensar, ¿no? Dios está interesado en que este día experimentes un cambio completo, sanando tu alma entera. Una mente confusa y llena de todo aquello que te conduce al pecado no te permite disfrutar ningún tipo de prosperidad permanente. Todo es pasajero. Una voluntad controlada por una mente no renovada constantemente está haciendo decisiones contraproducentes. Emociones impulsadas por el sentimiento, como la ira, odio, inseguridad y temor, pueden llevarte a un fin desastroso, arrastrando a tu familia al punto del sufrimiento. Hermano y hermana que me escuchas, amigo que me escuchas, amiga que me escuchas, permite que Dios haga los cambios en tu vida. Él quiere hacerlo. Mira, dice: Jehová redime el alma de sus siervos, no serán condenados cuantos en Él confían. Confía en Dios, confíale tu mente, confíale tus emociones, confíale tu voluntad y vas a ver cambios positivos, cambios que te van a sacar del sitio tal vez desesperante donde ahora te encuentras. Que Dios te bendiga, y antes de terminar este año, alíñate con la palabra de Dios y pasa de la derrota a la victoria. Dios te bendiga.
0: Muchas gracias por su amable atención. Que la buena mano de Dios descanse sobre sus vidas. Hasta la próxima ocasión.

0: Si tu familia está pasando por momentos difíciles, si tienes algo que se está rompiendo,
1: si hay silencio donde antes había amor, si hay distancia donde antes había unión.
0: Atención, porque no estás solo o sola, no estás aquí por casualidad. Dios te trajo a esta oración
1: porque quiere que escuches esto. Hoy algo en tu casa va a cambiar.
0: Quédate
1: porque esta oración es para ti.
0: Oremos. Padre Celestial, hoy venimos delante de ti, sabiendo que tú eres el Dios omnipotente, omnisciente, omnipresente, reconociendo que te necesitamos. Señor, muchas veces intentamos resolver todo solos y olvidamos que tú eres el centro de nuestra familia.
1: Señor, hoy rendimos nuestro hogar delante de tu presencia. Rendimos nuestras cargas, nuestros errores, nuestras equivocaciones, y que cada palabra que dijimos mal hoy sea presentada delante del altar de Jehová como un arrepentimiento sincero de nuestro corazón. Cada momento que fallamos como familia, cada momento que fallamos como padres, cada momento que fallamos como hijos, cada momento que fallamos como hijos de Dios, hoy lo presentamos delante de ti.
0: Dígale: Padre, perdónanos por las veces que dejamos que el orgullo hablara más fuerte que las palabras, que el corazón. Oramos, Dios, para que abras el entendimiento, para que en este día desciendas con tu presencia y sanes esta tierra.
1: Padre, hoy pedimos perdón por las veces que herimos a quienes amamos, pero sabemos, Señor, que hay una cosa clara, específica y directa. Tu palabra dice: venid a ti, a Él, al Dios Santo, al Dios Poderoso, al Altísimo, los que están cargados, trabajados y cansados. Y por eso hoy juntos decimos:
0: hoy volvemos a ti. Señor, dile: entra en lo profundo de cada hogar, en cada lugar. Entra donde hay dolor escondido, donde hay heridas de años, de meses, de días, aún de horas o de minutos. Padre, entra y revélate como el gran sanador, el príncipe de paz, el rey de reyes. Donde hay palabras que marcaron el corazón, manifiéstate, Señor.
1: Señor, sana en este día aquel hijo o aquella hija que se siente rechazado por su padre o por su madre. Sana esa herida profunda, sana el padre que se siente cansado o rechazado por sus hijos. Sana, Señor, a la madre que llora en silencio porque sus hijos están en adicciones, en alcohol y en cualquier problema que los aleja del camino, la verdad y la vida que eres tú.
0: Oh Dios, venimos ante ti para pedirte en este día, unidos con la iglesia, unidos con aquellos que están escuchando esta señal a través de la radio, los que estamos declarando que toda herida emocional ahora se restaura. Tú que escudriñas la mente y miras el corazón, oh Dios, elevamos esta oración para que comience a ser restaurada cada familia que está presente aquí, aún del otro lado.
1: Señor, sabemos que tu palabra dice que el Espíritu de Jehová ha venido para, Señor, hacer apertura de cárcel, para sanar a los quebrantados, a los oprimidos, a los angustiados. Pedimos, Padre, que todo trauma, que toda tristeza, que toda angustia, que todo dolor, que toda herida sea sanada y se vaya en el nombre de Jesús.
0: Tu palabra dice: clama a mí, yo te responderé y te enseñaré cosas grandes y ocultas que tú no conoces. A ti, Dios eterno, príncipe de paz, te clamamos para que en este momento extienda tu mano sanadora. Tu palabra dice: tú sanas a los quebrantados de corazón. Y dile: aquí está mi corazón, Señor, dispuesto o dispuesta, dile tu mujer, para que ahora desciendas y empieces a remover todo lo que no es tuyo y venga tu reino. Se haga tu voluntad como en el cielo y en la tierra.
1: Señor, tu palabra dice, tú sanas a los quebrantados de corazón y vendas sus heridas. Y nosotros lo creemos, lo recibimos, lo establecemos y lo declaramos sobre cada hogar, cada familia, cada papá, cada mamá, cada hijo, cada hija y toda la audiencia en este día.
0: En el nombre poderoso de Jesús, venimos a romper toda cadena que quiere destruir la familia. Y ahora, ahí donde estás, escribe tu petición y di, ahora pongo esta familia en las manos de Dios, estos hijos, esos nietos, esos seres queridos, escribe ahí tu petición y vamos a traerla aquí al altar, porque cuando tú lo haces en fe, Dios está escuchando esa oración. Y ahora quiebra esas cadenas espirituales, emocionales, afectivas, económicas, laborales, esas divisiones se van en el nombre poderoso de Jesús. Por eso, Padre, toda cadena invisible y aún natural que se ha puesto o impuesto, se ha activado por obediencia, por desobediencia, ahora venga a romperse en tu nombre y se abran los caminos, los cielos, para ver tu gloria, Espíritu Santo.
1: Señor, y en obediencia declaramos lo que tu palabra dice: donde está el Espíritu de Dios, allí hay libertad. Por eso ahora declaramos que todo espíritu de división se va fuera, todo espíritu de violencia se va fuera, todo espíritu de confusión se va fuera, y para libertad nos llamó Cristo.
0: Todo ataque contra el matrimonio, ahora lo cancelamos, Señor. Todo ataque oculto, interno, externo, todo ataque a través de pensamientos, Señor, de maldiciones, aún de conjuros, de espíritus designados para detener lo que tú has diseñado como perfecto al hombre y a la mujer para procrear, para multiplicarse. Declaramos que ahora es resguardado, es protegido bajo la mano de Dios. Y si hay personas que en este momento, Señor, están llegando a ese día de destrucción o están llegando a ese momento de división porque parece que no avanzan, porque hay alcohol, adicciones, espíritus inmundos que se activaron, Señor, por no creerte, ahora se corta. En el nombre de Jesús, todo ataque contra los hijos, aquellos hijos, Señor, que nacieron con un diseño divino, con un propósito divino, oh Padre, que nacieron bajo tu dirección y hoy el enemigo los está distrayendo, los está desenfocando, los está desanimando, desorientando, aún sacándolos del plan y propósito. Lo cancelamos a ese espíritu y lo removemos. Dígalo, escríbalo ahí si usted está siguiendo a través del YouTube o a través de la radio. Diga el nombre de ese hijo, de esa hija, diga, ahora se liberan en el nombre de Jesús. Y juntos decimos, se rompe ahora. Una vez más, dilo, se rompe ahora. Otra vez diga, se rompe ahora. Todo ataque y contraataque, lo decimos en el nombre de Jesús.
1: Y declaramos libertad en cada hogar, en el nombre de Jesús. Cada familia que está aquí en este lugar, cada familia que escucha la transmisión radial, cada familia que lo tendrá y lo tomará como un instrumento de victoria, la declaración profética que el Señor dice en tu palabra: paz, paz, paz. Mi paz os dejo, mi paz os doy. Declaramos en el nombre de Jesús paz en los hogares.
0: Padre, cubre esta familia con tu presencia. Que tu Espíritu Santo habite en cada rincón ahora mismo.
1: Y que al entrar a ese hogar, a este hogar y a todos los hogares donde la transmisión esté llegando, se sienta tu paz, paz que sobrepasa todo entendimiento.
0: Protege a los hijos en la escuela, en las calles, en la entrada, en la salida, en los hogares, aún subiendo, bajando, saliendo, Señor, en la ciudad, en el campo, viajando, moviéndose, caminando. Protégelos, Señor, que tus ángeles habiten alrededor de sus vidas, pero que nunca se aparte tu presencia.
1: Señor, pedimos que guarde sus amistades, todo lo que es de influencia para ellos, los maestros, los instructores, los profesores. Guarda sus decisiones y una vez más, Señor, como dice tu palabra, que nada creado o decretado contra ellos pueda llegar, sea destruido por el poder de tu presencia.
0: Que ningún mal prevalezca, que el Salmo 91 esté, Señor, arriba, abajo, los costados, que fluya desde sus poros, que ninguna arma forjada prospere. Lo repito, porque el que habita bajo el abrigo del Altísimo morará bajo la sombra del Omnipotente.
1: Sí, Señor, y declaramos proféticamente que el Dios Todopoderoso está restaurando las familias, los hogares, las relaciones intrafamiliares. Tu palabra dice que tú volverías el corazón de los padres a los hijos, de los hijos a los padres. Lo creemos, lo establecemos y lo afirmamos en el nombre de Jesús.
0: Hoy declaramos restauración y milagro. Lo que estaba roto se reconstruye. Lo que estaba muerto revive ahora. Escríbelo, decláralo. Vamos ahí donde está, levanta tu mano al cielo si puedes y di: ahora revive la paz, el gozo, el amor, la salud, la paz.
2: Estás
0: la unión familiar
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0: y lo que el enemigo robó vida. Lo recuperamos restaurados en el nombre de Jesús.
1: Padre, hay oraciones que se elevan, que se decretan y que se declaran a favor de las relaciones que parecían perdidas. Relaciones entre esposos, relaciones entre padres e hijos, hijos y padres, relaciones matrimoniales, relaciones familiares. Hoy creemos y declaramos que reciben una nueva oportunidad, que reciben un vigor del cielo, que reciben un reverdecer de todo lo que estaba seco, de todo lo que estaba marchito, de todo lo que estaba muerto. Hoy cobra vida en el nombre de Jesús.
0: Declaramos hogares llenos de la fe, la esperanza, el amor de Dios, aún lleno del respeto que viene en el nombre de Jesús. Y hoy declaramos llenos
1: de la presencia de Dios.
0: Repítelo, dilo: llenos de la presencia de Dios. Una vez más, dilo: llenos de la presencia de Dios. Escríbelo, decláralo. Ahora mismo haz un acto de fe y únete a esta oración para declarar que se abren los cielos. Porque ahora aún declaramos bíblicamente, como está escrito: yo y mi casa serviremos al Señor. Repítelo: yo y mi casa serviremos al Señor.
1: Por eso, Señor, declaramos, establecemos y afirmamos que todo decreto profético que sale de la boca de nuestro Dios es en un sí y en un amén.
0: Lo declaramos juntos sobre nuestra familia. Una vez más, dilo: sobre nuestra familia. Lo declaramos, lo decretamos en el nombre del Padre, del Hijo y del Espíritu Santo. Amén y amén.
1: Muy bien, y si llegaste hasta aquí, no es casualidad. Dios está obrando en tu familia. Dios escuchó tu clamor. Dios escuchó esas lágrimas y las vio en secreto, en lo privado, en lo oculto, cada noche que te arrodillabas a clamar por tu hogar, a clamar por tu familia, a clamar por tus hijos. Escribe esos comentarios que digan: Dios restaura la familia, y ponle el nombre de tu familia.
0: Amigo, amiga, oyente, o los que están aquí en la iglesia, compartan esta oración con alguien que lo necesita, porque una familia restaurada puede cambiar generaciones.
1: Y no te olvides de suscribirte para seguir orando juntos cada día.
0: Dios te bendiga a tu familia, y aún hoy, mañana y siempre. Lo declaramos en el nombre de Jesús. Será hasta nuestro próximo encuentro.

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0: 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Comerme un chocolate. Creo que no. ¿Qué haré? Ya sé. 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

0: 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Estamos en un nuevo tiempo de Ventana Abierta. Bienvenidos, amigos. Abrimos hoy de par en par esta ventana radiofónica para dar paso a los próximos 60 minutos. Les habla Esperanza Suárez. En medio de tantos pensamientos, en medio de tantos criterios que nos confunden, Ventana Abierta pretende traer luz allí donde hay oscuridad. Pretende también abrir un camino firme en medio de cualquier inseguridad que se pueda estar viviendo. Ventana Abierta, un tiempo de preguntas y respuestas donde lo realmente importante es crear en usted opinión. Por tanto, reciba nuestra gratitud. Muchísimas gracias por hacernos un sitio a su lado. Y comenzamos con el programa de hoy.
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0: Juanito, cuando considera que los demás no tienen razón, se altera. Se empieza a poner nervioso y comienza a gritar. Lo hace de tal manera que sus interlocutores no tienen más remedio que aceptar su opinión. Pero sucede que cuando en otras ocasiones no le dan la razón, se desahoga dando un golpe fuerte en la mesa o una patada, una simple patada en la puerta. Juanito sabe muy bien que su comportamiento no es el adecuado, lo sabe, pero no está dispuesto a dejar que los demás se salgan siempre con la suya. Sin duda, Juanito manifiesta constantemente un comportamiento agresivo. Todavía resuenan en nuestros oídos noticias de muchachos que se quitan la vida por no poder soportar las agresiones de sus compañeros. Según el estudio presentado por el Instituto de Innovación Educativa y Desarrollo Directivo, uno de cada cuatro alumnos de entre 7 y 18 años sufre un infierno en las aulas. En las aulas de las escuelas públicas, pero también en escuelas concertadas y privadas. Motes, collejas, patadas, burlas, zarandeos, amenazas, odio y aislamiento son algunas de las prácticas que el alumno violento utiliza. Evidentemente, la agresividad no es un asunto nuevo en la sociedad en la que vivimos, pero sin duda alguna, los índices de violencia que sufren nuestras calles, nuestras escuelas y nuestros hogares está siendo ya alarmante. Por supuesto, estamos de acuerdo que agresividad y violencia conllevan unos ligeros matices diferentes, pero cuidado, Cuidado porque de la agresividad a la violencia puede haber un pasito muy corto. Todos vivimos cada día situaciones de oposición. Yo diría que sí, que cada día. Pero eso no nos da el derecho de responder con toda la ira acumulada descargándola contra nuestro opositor, ¿no les parece? Necesitamos descubrir ciertas cuestiones. Por ejemplo, ¿tenemos constancia de qué cosas o situaciones suelen sacarnos de nuestras casillas llevándonos a un estado de enfado peligroso? Amigos, el tema de hoy es importante, muy, muy importante. Aunque tocaremos algunos aspectos de la agresividad, nos vamos a centrar en aquella que sucede dentro de las aulas, porque, aunque nos parezca mentira, a nuestra sociedad, a nuestro país, hace tiempo que se le está yendo la educación de las manos. Se enseña mucha tecnología en las aulas, mucha informática en los centros educativos, se compran buenos ordenadores, MP3 en los hogares, pero yo me pregunto, ¿se enseña civismo? ¿Se enseñan buenos modales? En definitiva, ¿se enseña moralidad? Nosotros, en nuestra humilde condición, nos encantaría también enseñar durante el tiempo que dura nuestro espacio. Es más, nos sentiríamos satisfechos si se quedan con nosotros durante todo el tiempo que tenemos por delante. A quien tengo delante ya es a nuestra invitada, que por cierto, está deseando hablar. No puede contener las ganas. Pero antes de eso, les voy a recordar nuestros teléfonos. Ya saben, pueden usarlos con total libertad.
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0: Tenemos con nosotros a Isabel Urbaneja. ¿La recuerdan? Ella ha estado en nuestros estudios en varias ocasiones y ya teníamos ganas de que se sentase delante de estos micrófonos. Pero ya saben, la vida de un profesor, que si evaluaciones, que si claustros, que si tengo que corregir exámenes, etcétera, etcétera. Por fin la hemos pillado. Isabel Urbaneja, bienvenida.
2: Hola.
0: Y además en unas condiciones difíciles porque tiene un familiar un poquito enfermo, pero en fin. Isabel, que muchas gracias por apartar este tiempo para pasarlo con nosotros, con nuestros oyentes. Para aquellos que no la conozcan, decirles que Isabel es funcionaria, profesora, de inglés en un instituto en la Comunidad de Madrid. Difícil edad la que te ha tocado a ti para dar clase, ¿eh?
2: Es difícil, sí.
0: Porque digo yo que primaria, hombre, también tiene su intríngulis, como se suele decir, pero ya cuando nos metemos en secundaria la cosa es diferente.
2: Es muy diferente, sí. Yo la he elegido también. Yo he elegido ser profesora de secundaria y no maestra en primaria, ajá, pero es difícil, sí.
0: ¿Has recibido alguna agresión en algún momento?
2: ¿Te refieres física?
0: De cualquier manera.
2: ¿Agresiones? Sí.
0: Sí.
2: Sí, sí, sí.
0: ¿Sabes, Isabel? Si no lo sabes, te lo digo yo.
2: Dímelo.
0: ¿Sabes que los alumnos ponen motes?
2: Sí, sí, sí.
0: ¿Tienes algún mote?
2: No lo sé. Bueno, sí sé que tengo, supongo que tendré como todos, pero nunca he sabido si me han puesto motes y cuál.
0: Porque yo...
2: A mí se me ocurren algunos para ponerme a mí misma, pero...
0: Ah, a ti misma, ya que decías para poner a los niños.
2: No, a mí misma.
4: ¿Cómo es?
2: Y no, algunos escucha, niños también, oye, se podrían poner motes.
0: ¿No se te ocurra darles ideas a los chavales?
2: Ah, no, por supuesto que no. Eso me lo callo yo para mí.
0: No les des ideas. Bueno, Juan Manuel, Tomás, me vais a tener que ayudar porque tengo la garganta bastante afectada. Bastante afectada. Pero sí me gustaría, Isabel, que antes de meternos en el tema, definiéramos un poquito los conceptos, porque podemos hablar de agresión, de hostilidad, de violencia, y es verdad que son conceptos que se relacionan y a veces hasta el mismo diccionario los utiliza como sinónimos, pero violencia y agresividad son la misma cosa. ¿Se puede ser agresivo sin ser violento? ¿Se puede ser violento sin ser agresivo? Explícanos un poco.
2: Pues mira, es cierto que tienen matices distintos, pero son unos matices hilamos fino, porque tanto agresividad como violencia, los dos conceptos se refieren física y verbalmente. Uh-huh. Entonces se puede ser agresivo y si eres agresivo eres violento, aunque no estés dando una paliza, por ejemplo. O sea que yo prácticamente, por ejemplo, en esta tertulia yo los trataría como sinónimos. No sé si tú has matizado.
0: No, es que
5: Quizás se puede ser violento sin llegar a ser agresivo. Es decir, un comportamiento violento puede ser alguien que da voces, y un comportamiento agresivo es alguien que pasa de dar voces a dar patadas o a dar golpes sobre la mesa.
2: ¿No?
5: Eso es violencia. El otro es...
4: Eso es.
5: Al revés lo que estás diciendo. O sea, eso sería violencia y
4: agresividad. La agresividad es como un grado menor. La violencia es pasar a la acción.
5: Yo creo que no. Yo creo que la agresividad es algo mayor. O sea, yo creo que el concepto es distinto.
0: Bueno, no sé. Decir. Podemos tratarlo como...
5: La violencia puede estar contenida. En cambio, la agresividad es algo ya desatado. Ya es algo que se proyecta fuera del individuo, ¿no?
0: Podemos decir que la agresividad... Bueno, nosotros nos vamos a referir aquí agresividad y violencia.
5: Aunque para esto sí que necesitamos llevar a un psicólogo, un psiquiatra que nos iba a decir mucho mejor que nosotros. Lo que
0: pero, ¿podríamos decir que la agresividad es un trastorno?
2: ¿Un trastorno psicológico?
0: Sí.
2: Wow.
0: ¿O se aprende, se imita, se hereda?
2: Yo creo que se imita. La agresividad se imita.
0: Más que ninguna otra cosa, ¿tú crees que,
2: yo creo que sí.
0: Se aprende por la
5: sobre
0: imitación?
2: Por modelos.
5: Claro,
2: sí.
5: La agresividad sobre todo se aprende. Hay un nivel de autoafirmación, pero luego hay un nivel ya que es la violencia o la agresividad, que eso es algo que se aprende, evidentemente.
0: Por eso, a lo mejor,
5: de lo que se ve, de lo que uno vive de los demás.
0: Por eso, supongo yo que por eso en nuestros días es tan abundante la agresividad y la violencia.
2: Claro.
0: Porque cada vez hay, yo no sé
2: más
0: si... Más modelos. De hecho, yo veía el otro día las noticias y estaban hablando de unos videojuegos que han salido ahora. No sé si en España, me parece que todavía no. Y bueno, pues, o creo que sí, ya la OCU se está alarmando, ¿no? Parece ser que tenías que dar golpes al agresor y además eran hombres contra mujeres, contra, por lo tanto también era un juego muy sexista.
5: Sí, aquí se han prohibido.
0: Y he visto en televisión un documental hace unas semanas donde ahora parece ser que una cosa muy normal que hacen los adolescentes jóvenes es que graban palizas que le dan a otra persona, actos violentísimos, y luego se las mandan a través
4: o
0: lo
4: cuelgan en internet
0: a través de páginas de internet. Esto es terrible, es por increíble. Eso digo que a lo mejor también se aprende por todo esto, ¿no?
2: Sí, claro. Sí, se repiten, se imitan conductas y modelos que ves en la familia, en los medios de comunicación, en los compañeros,
5: sobre todo a ciertas edades donde no se tiene formada la personalidad, y lo que se están buscando de manera ansiosa son modelos de referencia para poder identificarse con ellos. En el mundo de los adolescentes esto es terrible, porque los adolescentes son esponjas que están buscando continuamente cosas con las cuales poder identificarse, ¿no?
2: Y además es muy peligroso porque se están formando. Se están formando, y si lo que reciben, lo que aprenden y lo que imitan son esas conductas, pues están formando en ellos ser personas violentas y agresivas.
5: Ahora, yo no me fijaría tanto en los medios. Es verdad que la influencia que hoy se tiene es mayor que otras veces, pero yo me acuerdo de niño que algunas veces los juegos que teníamos eran terribles. Era algo. Yo me he crecido en un barrio de Madrid y que teníamos un parque que antes de ser parque era campo, y nos venía mucha gente, muchas familias de fuera de Madrid con una cultura un poco rural. Quiero decir que, aunque yo me he criado en Madrid, en la ciudad, en capital, ha habido influencias de una España profunda. Y muchas veces nuestros juegos eran peleas apedradas. Las dreas famosas. O sea, incluso me acuerdo de un año que nevó mucho y que...
0: hacíais bolas de nieve con piedras dentro.
5: Alguno le metía piedra dentro a la bola de nieve,
2: Eso, o sea, hace también. Ahora no nieva tanto en Madrid y nos hemos librado.
0: Pero ¿sabes qué? Eso antes no se llamaba violencia, eso se llamaba antes travesura.
2: Travesuras.
5: Sí, también es cierto que el nivel de violencia era menor, ¿no?
0: O gamberrada, pero no lo de ahora. Isabel, hablamos de comportamientos agresivos, verbales y físicos. El muchacho que tiene un comportamiento agresivo verbal, ¿pasa a la acción y la desarrolla físicamente, o no tiene por qué darse el que tenga esos dos comportamientos? Y vale otra vez el repetir la palabra.
2: Pues, hombre, yo creo que va ligado.
0: Va ligado.
2: Yo creo que va ligado. No podría decir que siempre que insultes a alguien le vayas a pegar, evidentemente. No es así. Pero como el insulto, una agresión verbal o una amenaza, siempre en muchas de las ocasiones es una forma de desahogarte, a veces ya, si te acostumbras a eso, ya no tienes bastante con ese desahogo y recurres a algo mayor, que es la violencia física, creo yo.
0: El profesor, o sea, ¿tú te das cuenta de actitudes violentas de tus alumnos?
2: Sí, constantemente. Actitudes, gestos entre ellos, la forma que tienen de dirigirse, a veces de broma, y dicen es broma, y es broma, es verdad que es broma, pero... en la forma que se dirigen a los profesores.
0: Y entre ellos.
6: Donde
0: entre
6: quieras ellos, que estés, supuesto, hacemos juntos la radio. 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
0: ¿El contacto con tus alumnos se da más en el varón o en la mujer?
2: Es más común en el varón. Ahora, cuando toca a las chicas, es más agudo, es más grave, es más...
0: Dicen, me voy a resarcir.
2: Sí.
4: Sí. Al río.
2: Suele ocurrir, ya incluso hablando de conflictividad, que va ligado, aunque no es lo mismo, pero por ejemplo la conflictividad en el aula suele tener como agentes más a los varones, a los chicos. Es más común. Pero cuando esté presente una chica, agárrate que vienen curvas.
0: Ya.
2: Sí.
0: Vienen curvas, claro.
2: Vienen curvas.
5: Obviamente. Literalmente.
0: Obviamente. ¿Ibas a preguntar algo?
4: Sí, yo estaba pensando si en estos años que llevas ya ejerciendo, ¿has notado una evolución a más, cada vez peor?
2: Sí,
4: Se nota, ¿cierto?
2: Sí. Sí, sí. Yo estoy...
0: ¿Cuántos años llevas ejerciendo?
2: Sí, como, pues este es mi séptimo año.
0: Séptimo.
2: Si sí, cuento las prácticas, que ya pude vislumbrar algo.
4: Sí, sí, claro.
2: Ocho. Y es muy diferente.
4: O sea, va peor.
2: Va a peor. Y me atrevería que va a peor en los últimos dos, tres años. Va a peor.
5: Uh-huh. Y yo tengo unos datos de una investigación que se hizo en la Comunidad Valenciana por un grupo de investigación llamado JICA. Entre ellos firmaron informes de dos profesores, García López y Martínez Céspedes, en el año 2001. Y entre las cosas que averiguaron es que un 5% de los alumnos no respetaban en absoluto al profesor. Se peleaban con los compañeros sin buscar otra vía de solución a los problemas que pudiesen tener. Se reconocían claramente intolerantes y no pensaban para nada en el daño que ocasionaban a los demás. Yo creo que está definiendo a psicópatas. O sea, este último dato de no pensar en el daño que ocasionan a los demás, esto está claramente asociado con la sintomatología de personalidades psicopáticas.
2: Bueno, pero si lo piensas, no te debería extrañar tanto.
5: Esto
2: porque somos
5: en el año 2001, ¿eh?
2: Sí, pero ten en cuenta que vivimos en una ciudad que es muy egoísta. Uh-huh. Y eso de claro. No pensar en el daño que, por ejemplo, en el caso del bullying, que uh-huh. se habla tanto del acoso, la intimidación entre los alumnos, uh-huh. Los espectadores, cuando se está ejerciendo violencia y agrediendo a un, uh-huh. Lo que decimos, el matón, el bravucón, sí, a sí. la víctima, uh-huh. están los espectadores ahí presentes uh-huh. y son también intimidadores. Indirectos.
4: Sí, o encubridores,
2: porque,
4: al menos.
2: Encubridores, ¿y por qué no toman medidas o hacen algo, ayudan, presionan? Porque entre todos podrían más contra sí, el babrucón. Claro. Pues es egoísmo y es no pensar, incivilizarse con el sufrimiento ajeno, uh-huh. lo que tú has definido antes.
5: Uh-huh. Y es que recuerdo mis épocas de colegio y es verdad, pues siempre pues se han puesto motes a los profesores o siempre ha habido alguna burla hacia algún alumno, al empollón no se le reconocía bien, al que sacaba buenas notas no era bien visto por el común, ¿verdad? No por los otros. Pero lo que podría ser una conducta más o menos típica, yo creo que ahora está exacerbada y a unos límites francamente preocupantes, porque en vez de mejorar, se ha ido a peor.
0: Sí, lo que está diciendo ella.
5: En todos los ámbitos y además se ha llegado a una permisividad, porque entonces no había permisividad cuando el profesor te decía tú castigado, desde luego los profesores tenían muchísima más autoridad que hoy, sí. se les reconocía mucho más autoridad que hoy, y que no llegase una nota del colegio para de queja a tus padres. Hoy yo no sé lo que ocurre cuando llega, si hay alguna nota de queja hacia los padres lo que hacen, si
0: hay amonestaciones,
5: si van,
0: ¿no?
5: O agreden directamente al profesor, como ya ha ocurrido.
2: Es verdad, hemos visto en las noticias. Hombre, también es cierto que todo esto es muy general. Hay padres que reaccionan muy bien y hay padres que no reaccionan bien y que ayudan a pues entrar en este círculo de no acatar las normas, de no respetar al profesor y de no respetar al prójimo, en realidad. No se puede generalizar en ese aspecto. Es que se ha dicho mucho, se generaliza mucho, y es cierto que últimamente hemos visto en las noticias, por el caso Joaquín, por ejemplo, y más casos que ha habido, claro, se ha llegado al suicidio, entonces eso ha levantado una alarma social. Y nos ha preocupado, y entonces está como de debate. Y se han levantado algunas voces que han dicho que esto siempre ha ocurrido. Bueno, siempre ha habido violencia, siempre ha habido travesuras que se han pasado de la raya y han tenido consecuencias muy malas, es cierto. Uh-huh. Es verdad que siempre ha ocurrido. Pero en mi opinión, y creo que es algo objetivo, no es algo subjetivo lo que voy a decir, no ha ocurrido ni en estas proporciones, uh-huh. ni en estas dimensiones. Porque este acoso entre iguales, o sea que me parece que no ha ocurrido
4: así. No.
5: Y a diferencia de otras épocas, ahora no tiene respuesta. Antes tenía una respuesta que en algunos casos a lo mejor podría ser.

0: En comunicación constante.
1: Pero es que además cuando se produce, cuando hay un director dispuesto a eso, que ese es otro tema, ¿cuánto tarda en producirse los hechos y en producirse la medida correctiva? A veces pasa tanto tiempo que cuando se va a imponer la medida correctiva se acaba el curso y otra cosa.
0: Isabel.
1: Y en muchos casos, algunos directores, pues lo que no quieren son problemas, se quitan el mochuelo encima y meten en las
0: Y mira,
1: estas cosas
0: se
1: de
0: mira tu
1: críos,
0: lado. No, es que ahora que
1: estas cosas de
0: mencionas esto
1: críos.
0: del profesor, es que puede darse lugar a que también el profesor sea agresivo y violento y provoque la agresividad y la violencia en sus alumnos. No digo que pueda pasar siempre, pero pasa.
2: Físicamente, o sea,
0: No,
2: físico
0: quizá
2: es, claro,
0: físicamente
2: no,
0: no.
2: porque es, bueno,
0: Porque sabe,
2: eso sería muy
0: si un...
2: probable, o sea, quiero decir probable, no de probabilidad, sino que sería demostrable si eso ocurriera, si un
0: Claro.
2: profesor se va de la mano
1: Hay un parte médico.
2: y se le
0: Y te
2: cae el
0: sigue.
2: pelo y se acaba su carrera profesional
0: Claro,
2: ahí.
0: adiós.
2: Eso está
0: Pero
2: clarísimo, gracias a las
0: sí,
2: medidas que se han.
0: agresividad verbal.
2: Sí.
0: Porque yo sé de profesores que han llamado a sus alumnos, por ejemplo, eres un inútil,
2: Sí.
0: ¿eh? O tú eres un payaso. Pues a lo mejor yo te puedo decir a ti, ay, qué payasito
2: Sí, bueno,
0: eres.
2: el tono,
0: Pero si yo te
2: la
0: digo eres,
2: circunstancia,
0: ¿entiendes, no?
2: sí,
0: O
2: por
0: muchas
2: supuesto.
0: otras cosas. O sea que no estoy quitándole la culpa a los alumnos, en absoluto, ¿eh? En absoluto. Pero también nos podemos encontrar con algún profesor,
2: Por
0: porque a lo
2: supuesto.
0: mejor los chavales, claro, ¿cuántos alumnos tienes en la clase? ¿35, 32,
2: No, no,
0: 28,
2: 25, una
0: 25?
2: media de 25,
0: Bueno, pues
2: 25,
0: 25.
2: 28, 23.
0: Pues mira, yo como madre tengo tres, que cuando han sido pequeños, pues me sacaban de mis casillas, pues tú con 25 no te sacarán de
2: Y
0: tus
2: es,
0: casillas muchas veces.
2: efectivamente, y es normal que si en un momento te sacan de tus casillas, pues puedas irte de la lengua en el sentido de que se te va. A mí insultos no se me han ido porque me cuido mucho. Y si quiero decirles algo, pues me busco mi forma de ironía para no buscarme los
0: Claro,
2: problemas, ¿no?
0: claro.
2: Pero si se me fuese el, si perdiese el control, que es humano y que puede ocurrir, y se te va un insulto o algo, yo creo que eso, aunque es un modelo de agresividad, no se podría hablar de causa ni de factor que incentiva la agresividad en las aulas ni la sociedad de hoy en día. No se podría buscar ahí la causa, creo yo.
0: Pero existen causas. Tú antes apuntabas la cuestión de la imitación.
2: Existen factores, sí.
0: Sí.
2: Yo no creo yo no creo que exista, de hecho, por lo que se pueda leer, no existe una causa.
0: Sí, una única
2: Existen
0: causa.
2: varios factores que, unidos, son un caldo de cultivo para crear
0: Claro.
2: estos agresores.
0: Oye, los jóvenes de 15, de 16, de 17, de 18, que también los hay en los institutos,
2: Sí,
0: 18
2: claro.
0: años, estos jóvenes que se destacan por su comportamiento agresivo, ¿tienen algún tipo de historial agresivo que se remonta a edades tan tempranas como, por ejemplo, la edad preescolar?
2: ¿Te refieres a si los profesores lo sabemos? ¿Tenemos un...? No,
0: No se sabe.
2: no.
1: Claro, ese es el problema.
0: No hay
1: Y es
0: currículum,
1: que, porque yo
0: no hay
1: supongo que el
0: antecedentes.
1: chaval que llega con 18 años con esos comportamientos agresivos a tope es porque los ha manifestado cuando era
2: Sí,
0: pequeño.
2: hay un historial académico y en algunos casos, claro, ves repeticiones, incluso ves traslados de centros, aperturas de expediente, eso sí que figura en los expedientes, en los expedientes académicos y en los historiales académicos, perdón. Entonces, sí que puedes entender que ha habido una conducta, pero no se cuidan mucho de no dar esa información tan personal y tan privada
0: Claro.
2: a otros centros.
1: Claro, pero empieza a ser un poco preocupante que haya tanta exquisitez y tanto trato con alguien problemático, que no hace más que dar problemas simplemente porque tenga una edad, y no se tenga ningún respeto por los derechos de los demás que no dan problemas. Porque yo creo que es fácil encontrar hoy día institutos, sobre todo, de adolescentes que sinceramente no quieren estudiar, y como no quieren estudiar y tienen que estar obligatoriamente escolarizados hasta por lo menos los 16 años, creo que es por ley,
2: Sí,
1: ¿no?
2: obligatoria hasta los
1: Pues
2: 16 años.
1: ni la del perro del hortelano, que ni comen ni dejan
0: Claro,
1: comer, ni estudian ellos, ni dejan estudiar,
0: eso al
1: y
0: profesor.
1: arruinan una clase entera. Y
0: Claro.
1: entonces
0: Sí.
1: los
0: Y
1: derechos de
0: el
1: los otros
0: nivel
1: alumnos,
0: y
1: ¿dónde
0: todo.
1: están?
0: No se
1: ¿Dónde
0: puede.
1: están los derechos de los otros alumnos que sí quieren estudiar?
2: Es el problema que, bueno, dicen que hay en nuestro país que miramos más al delincuente o al que causa los conflictos que al que los padece. Que
0: Claro.
2: las leyes están hechas
0: Pero,
2: precisamente para ellos,
0: oye
2: es lo que
0: Isabel,
2: se dice.
0: tú como como profesora

0: profesorado en general, ¿os encontráis con recursos suficientes para hacerle frente a la violencia y a la agresividad en este tiempo dentro de las aulas?
1: No, en absoluto.
0: No tenéis. O sea, estáis atados de pies y manos.
1: Estamos atados de pies y manos porque, como antes habéis puntualizado, sí que se puede expulsar a un alumno.
0: Ajá.
1: Pero primero, habría que plantearse si la expulsión es una medida pedagógica. Desde luego, yo no estoy en contra de que se expulse a los alumnos.
0: Es que a lo mejor le ponéis más feliz que unas castañuelas al muchacho, ¿eh?
1: Por supuesto. Pero también es cierto que pones contento durante 3 días al profesor y a los compañeros que se han liberado.
0: También es verdad.
1: Yo no estoy en contra de que se quitan las expulsiones, aunque no sean pedagógicas. Él ha tenido, o ella, ha incumplido una norma y tiene que tener una sanción. Si empezamos a no tener sanciones cuando se incumplen las normas, pues no pongamos las normas.
2: Es jauja.
3: La anarquía.
1: Entonces, si hay normas, hay que cumplirlas. Y si se incumplen, hay que sancionarlas. Las únicas sanciones que hay son la expulsión, que tiene que haber como mucho se puede expulsar 3 días. Entonces, imaginémonos que un alumno o una alumna agrede a un compañero o a un profesor. La única falta que se puede hacer es expulsión 3 días.
0: 3 días.
1: Como mucho. Y si la falta se considera que es muy grave o es reincidente, habría que abrir un expediente académico. Es un protocolo muy largo que puede durar hasta un mes o más.
0: Pero Isabel,
3: y mientras tanto, el agresor y la agredida conviviendo.
1: Sí, conviviendo.
0: Pero tres días de una falta, otros 3 días por otra falta, ¿o no? 3 días en el curso.
1: No, 3 días. Se puede repetir otra falta otros 3 días, pero cuando es reincidente, no se puede estar expulsando 3 días constantemente. Hay que acudir a la otra medida que estaba explicando, que es la apertura de expediente. Y la máxima sanción que hay es expulsión de 28 días hábiles.
0: Ya.
1: Y un curso tiene 9 meses.
2: Claro, o sea que no es.
3: Y mientras tanto, mientras el expediente está abierto, el agresor y el agredido allí conviviendo. Pues,
1: y yo os voy a poner un ejemplo porque me ha ocurrido recientemente, además me ha ocurrido a mí antes de las vacaciones. A mí un alumno me agredió verbalmente y me llegó a amenazar. Yo tuve, bueno, que en ese momento me puso muy nerviosa, evidentemente, pero intenté tranquilizarme, vino el jefe de estudios, había un problema de ambiente en la clase, el jefe de estudios se dirige a la clase y yo me pude tranquilizar, ya que él estaba dirigiéndose a la clase, y este alumno me había amenazado y me había agredido, me había dicho mil historias delante de toda la clase. Se le ha expulsado 3 días, va a ir ahora a lo que llamamos el comité de convivencia, se le va a hacer una especie de juicio, bueno, para que nos entendemos, no es ni muchísimo menos eso, pero bueno, para que lo entendamos. Y ni siquiera se ha disculpado en la clase y yo le he tenido que aceptar en mis clases como un alumno más, corrige los deberes.
0: ¿Cómo te resulta darle clases?
1: Me resulta muy difícil. Hoy me lo he encontrado además por primera vez y yo, claro, me tengo que esforzar por ser justa con él, por tratarle bien, porque le tengo que tratar bien. Pero me hubiese gustado, aunque hubiese sido un mero actuación, aunque lo hubiese hecho hipócritamente, sinceramente lo digo, me hubiese gustado también por algo ejemplar para los alumnos,
0: claro,
1: compañeros,
0: porque
1: que hubiese dicho, mi conducta fue incorrecta, estaba muy nervioso, perdóname, profesora. Espero que no se repita más.
0: Pero ves, ahí ya metemos un componente del cual todavía no hemos hablado. Es el componente de la familia. Porque si a ti te viene, yo ahora hablo como madre, a mí me viene un hijo con un problema como el tuyo, pues como el que te ha pasado a ti, bueno, ¿qué ha pasado? Tú le has faltado el respeto públicamente y ¿qué tienes que hacer?
1: Claro.
0: Porque cuando se falta el respeto públicamente a otra persona, tienes que restituir lo que tú el mal que has hecho. Lógicamente, a lo mejor lo que tú has dicho no lo iba a hacer de corazón, pero simplemente decir públicamente, Isabel o profesora, como te llame, pues perdón, y ya está, ¿no? Pero claro, eso también trae un ambiente en sus compañeros de que es un machote, que mira.
3: De impunidad,
1: de que puede ocurrir cualquier cosa.
0: En
1: total,
0: cualquier
1: él se ha ido de clase 3 días, se lo ha pasado pipa. Además, faltó en la semana esta, antes de las vacaciones, había mucho festejo.
2: Pues sí. A tirar petardos por ahí.
1: Entonces, pues nada, enlazó 3 días más de vacaciones.
0: ¿Qué años tiene?
1: Este chico tiene 16 años, sí, está en cuarto de la ESO.
3: Pues, mira qué noticia tengo aquí. De un juzgado de Barcelona ha reconocido como accidente de trabajo el síndrome de burnout, esto de estar quemado, de una profesora que sufría estrés y ansiedad y ha concedido a esta docente la incapacidad permanente absoluta para desempeñar su labor. La sentencia ponía énfasis en que esta dolencia no surge de manera súbita, sino que es un proceso continuo, consistente en un estrés de carácter crónico experimentado progresivamente en el contexto laboral. Claro, no es de extrañar que ahora mismo en el registro de profesiones más estresantes no sean los militares o policías los que van en primer lugar, sino los profesores. Y luego los médicos, las personas que tienen que tener atención al público. Es tremendo, ¿no? Es tremendísimo, ¿no?
1: Si tuviésemos un poquitín más de educación, todos, quiero decir, en el en el trabajo, pues a lo mejor los profesores no tendríamos ese estrés, ni los médicos. Es cuestión de, bueno, no es cuestión sociedad, de educación.
3: Seguramente la sociedad sería distinta ahora, y yo estoy con lo que decía
0: siempre
3: antes.
0: Siempre se hablan, y en estos últimos días y últimos meses y últimos años, se habla mucho de valores, de valores, de valores, de valores, pero es que los valores están brillando por su ausencia.
3: Claro,
0: y los valores fundamentales deben de nacer en el hogar.
1: En el hogar, en la familia.
3: Claro, es que ahí es donde yo quería ir, porque ¿qué valores tienen nuestras familias hoy día? Los valores están totalmente devaluados, en desuso, lo que eran valores tradicionales, y no se les busca repuesto. Todavía estamos esperando ver en qué va a consistir esa tan cacareada nueva asignatura de educación para la ciudadanía, y algunos nos tememos lo peor, que sea un intento de adoctrinamiento de niños por el gobierno de turno, ¿no? Puede ser eso, pero todavía, si fuese algo parecido a lo que en tiempos se llamaba urbanidad, ¿verdad? Que aquello que aquella clase que daban nuestros padres de urbanidad en algunos colegios todavía estaría muy bien, pero el problema es que, como comentábamos antes, es que para muchas personas el colegio no es un lugar de formación, es el lugar donde aparcar niños. Todos hemos visto cómo ha habido una demanda por parte de los padres para que, llegando las vacaciones, se habiliten colegios donde tener los niños, porque no saben qué hacer con ellos. No pensemos lo que significan las vacaciones para muchas familias. O sea, es el trauma de la vida. El trauma del año es que los niños tengan vacaciones. Claro, con esos conceptos donde se coge al profesor y se le exige que sea profesor, padre, maestro, juez, policía y no sé cuántas cosas más.
1: Y además
3: sin darle los recursos para ello y sin darle la autoridad para ello, pues no sé qué queremos conseguir.
0: Has mencionado la palabra guardián y yo tenía una pregunta que hacerte precisamente con esa palabra. O sea, que el profesor podríamos considerarlo también como un mero guardián social.
1: Sí, claro. Bueno, no solamente como un mero guardián social, pero una faceta de su profesión. Yo soy profesora de guardia 4 veces a la semana. Tengo que cuidar. Yo recuerdo cuando yo
0: estudiaba. ¿Cuidas el recreo?
1: Este año no, pero hay profesores de guardia de recreo, que por cierto es una de las medidas que se han tomado para evitar el problema de acoso entre compañeros, entre iguales, porque precisamente eso surge más, se puede ver más en los momentos de...
2: En la peor hora, claro.
1: Sí, en los recreos, en los momentos de entrada, en los momentos de salida. Lo que pasa es que, aunque tenemos esa función, no tenemos los recursos.
0: Claro, claro.
1: Porque yo me he visto en una ocasión profesora de guardia de recreo, está con otra compañera, me he visto pues cuando se levanta de repente una pelea entre dos que se enzarzan, se agarran y se pone el corrillo alrededor, unos animándoles, bueno, en fin, os podéis imaginar la escena.
0: Sí.
1: No sabes cómo reaccionar. Sabes que tienes que hacer algo, pero no sabes cómo reaccionar, porque si te metes... Claro, los tienes que separar, evidentemente, pero tienes que pedir refuerzos.
0: Claro.
1: Porque yo sola no puedo. Los chicos son mucho más grandes que yo. Y además, como debido a esa falta de recursos o incapacidad para ser guardianes, ahora en los institutos, no sé si lo habréis notado, y en los colegios creo que también, pero en los institutos, desde luego, está un coche de policía en la entrada y en la salida.
4: Si tu familia está pasando por momentos difíciles, si tienes algo que se está rompiendo,
0: si hay silencio donde antes había amor, si hay distancia donde antes había unión,
4: Atención.
2: Cada día abrimos nuestra ventana a la esperanza.
4: No estás solo o sola. No estás aquí por casualidad. Dios te trajo a esta oración.
2: 60 minutos
1: porque quiere que escuches esto. Hoy algo en tu casa va a cambiar.
4: Quédate,
1: porque esta oración es para ti.
0: Y seguro que lo recordaréis vosotros también. Y tú también, Isabel, cuando estabas del otro
4: Oremos.
0: Lado.
4: Oremos. Padre Celestial, hoy venimos delante de ti, sabiendo que tú eres el Dios omnipotente, omnisciente, omnipresente, reconociendo que te necesitamos. Señor, muchas veces intentamos resolver todo solos y olvidamos que tú eres el centro de nuestra familia.
1: Señor, hoy rendimos nuestro hogar delante de tu presencia. Rendimos nuestras cargas, nuestros errores, nuestras equivocaciones y que cada palabra que dijimos mal hoy sea presentada delante del altar de Jehová como un arrepentimiento sincero de nuestro corazón. Cada momento que fallamos como familia, cada momento que fallamos como padres, cada momento que fallamos como hijos, cada momento que fallamos como hijos de Dios, hoy lo presentamos delante de ti.
4: Dígale, Padre, perdónanos por las veces que dejamos que el orgullo hablara más fuerte que las palabras, que el corazón. Oramos, Dios, para que abras el entendimiento, para que en este día desciendas con tu presencia y sanes esta tierra.
1: Padre, hoy pedimos perdón por las veces que herimos a quienes amamos, pero sabemos, Señor, que hay una cosa clara, específica y directa. Tu palabra dice: venid a ti, a Él, al Dios Santo, al Dios Poderoso, al Altísimo, los que están cargados, trabajados y cansados, y por eso hoy juntos decimos: hoy volvemos a ti.
4: Señor, dile, entra en lo profundo de cada hogar, en cada lugar, entra donde hay dolor escondido, donde hay heridas de años, de meses, de días, aún de horas o de minutos. Padre, entra y revélate como el gran sanador, el príncipe de paz, el rey de reyes, donde hay palabras que marcaron en el corazón. Manifiéstate, Señor.
1: Señor, sana en este día aquel hijo o aquella hija que se siente rechazado por su padre o por su madre. Sana esa vida profunda. Sana al padre que se siente cansado o rechazado por sus hijos. Sana, Señor, a la madre que llora en silencio porque sus hijos están en adicciones, en alcohol y en cualquier problema que los aleja del camino, la verdad y la vida que eres tú.
4: Oh Dios, venimos ante de ti, ante ti, para pedirte en este día, unidos con la iglesia, unidos con aquellos que están escuchando esta señal a través de la radio, los que estamos declarando que toda herida emocional ahora se restaura. Tú que escudriñas la mente y miras el corazón, oh Dios, elevamos esta oración para que comience a ser restaurada cada familia que está presente aquí, aún del otro lado.
1: Señor, sabemos que tu palabra dice que el Espíritu de Jehová ha venido para, Señor, hacer apertura de cárcel, para sanar a los quebrantados, a los oprimidos, a los angustiados. Pedimos, Padre, que todo trauma, que toda tristeza, que toda angustia, que todo dolor, que toda herida sea sanada y se vaya en el nombre de Jesús.
4: Tu palabra dice: clama a mí, yo te responderé y te enseñaré cosas grandes y ocultas que tú no conoces. A ti, Dios eterno, príncipe de paz, te clamamos para que en este momento extienda tu mano sanadora. Tu palabra dice: tú sanas a los quebrantados de corazón. Y dile, aquí está mi corazón, Señor, dispuesto o dispuesta, dile tu mujer, para que ahora desciendas y empieces a remover todo lo que no es tuyo y venga tu reino. Se haga tu voluntad como en el cielo y en la tierra.
1: Señor, tu palabra dice: tú sanas a los quebrantados de corazón y vendas sus heridas. Y nosotros lo creemos, lo recibimos, lo establecemos y lo declaramos sobre cada hogar, cada familia, cada papá, cada mamá, cada hijo, cada hija y toda la audiencia en este día.
4: En el nombre poderoso de Jesús venimos a romper toda cadena que quiere destruir la familia. Y ahora, ahí donde dónde estás, escribe tu petición y di, ahora pongo esta familia en las manos de Dios, estos hijos, esos nietos, esos seres queridos, escribe ahí tu petición y vamos a traerla aquí al altar, porque cuando tú lo haces en fe, Dios está escuchando esa oración y ahora quiebra esas cadenas espirituales, emocionales, afectivas, económicas, laborales, esas divisiones se van en el nombre poderoso de Jesús. Por eso, Padre, toda cadena invisible y aún natural que se ha puesto o impuesto, se ha activado por desobediencia, ahora venga a romperse en tu nombre y se abran los caminos, los cielos, para ver tu gloria, Espíritu Santo.
5: Señor, y en obediencia declaramos lo que tu palabra dice: donde está el Espíritu de Dios, allí hay libertad. Por eso ahora declaramos que todo espíritu de división se va fuera, todo espíritu de violencia se va fuera, todo espíritu de confusión se va fuera, y para libertad nos llamó Cristo.
4: Todo ataque contra el matrimonio, ahora lo cancelamos, Señor. Todo ataque oculto, interno, externo, todo ataque a través de pensamientos, Señor, de maldiciones, aún de conjuros, de espíritus designados para detener lo que tú has diseñado como perfecto al hombre y la mujer para procrear, para multiplicarse. Declaramos que ahora es resguardado, es protegido bajo la mano de Dios. Y si hay personas que en este momento, Señor, están llegando a ese día de destrucción o están llegando a ese momento de división porque parece que no avanzan, porque hay alcohol, adicciones, espíritus inmundos que se activaron, Señor, por no creerte, ahora se corta en el nombre de Jesús todo ataque contra los hijos, aquellos hijos, Señor, que nacieron con un diseño divino, con un propósito divino, oh Padre, que nacieron bajo tu dirección y hoy el enemigo los está distrayendo, los está desenfocando, los está desanimando, desorientando, aún sacándolos del plan y propósito. Lo cancelamos a ese espíritu y lo removemos. Dígalo, escríbalo ahí si usted está siguiendo a través del YouTube o a través de la radio. Diga el nombre de ese hijo, de esa hija, diga, ahora se libera en el nombre de Jesús. Y juntos decimos, se rompe ahora. Una vez más dilo, se rompe ahora. Otra vez diga, se rompe ahora. Todo ataque y contraataque lo decimos en el nombre de Jesús.
5: Y declaramos libertad en cada hogar, en el nombre de Jesús. Cada familia que está aquí en este lugar, cada familia que escucha la transmisión radial, cada familia que lo tendrá y lo tomará como

0: en el nombre de Jesús, paz en los hogares.
1: Padre, cubre esta familia con tu presencia. Que tu Espíritu Santo habite en cada rincón ahora mismo.
0: Y que al entrar a este hogar,

0: a los hijos en la escuela, en las calles, en la entrada, en la salida, en los hogares, aún subiendo, bajando, saliendo, Señor, en la ciudad, en el campo, viajando, moviéndose, caminando. Protégelos, Señor, que tus ángeles habiten alrededor de su vida, pero que nunca se aparte tu presencia.
1: Señor, pedimos que guarde sus amistades, todo lo que es de influencia para ellos, los maestros, los instructores, los profesores. Guarda sus decisiones y una vez más, Señor, como dice tu palabra, que nada creado o decretado contra ellos pueda llegar, sea destruido por el poder de tu presencia.
0: Que ningún mal prevalezca, que el Salmo 91 esté, Señor, arriba, abajo, los costados, que fluya desde sus poros, que ningún arma forjada prospere. Lo repito, porque el que habita bajo el abrigo del Altísimo morará bajo la sombra del Omnipotente.
1: Sí, Señor, y declaramos proféticamente que el Dios Todopoderoso está restaurando las familias, los hogares, las relaciones intrafamiliares. Tu palabra dice que tú volverías el corazón de los padres a los hijos, de los hijos a los padres. Lo creemos, lo establecemos y lo afirmamos en el nombre de Jesús.
0: Hoy declaramos restauración y milagro. Lo que estaba roto se reconstruye. Lo que estaba muerto revive ahora. Escríbelo, decláralo. Vamos ahí donde está. Levanta tu mano al cielo si puedes y di: ahora revive la paz, el gozo, el amor, la salud, la paz, la unión familiar. Y lo que el enemigo robó, lo recuperamos restaurados en el nombre de Jesús.
1: Padre, hay oraciones que se elevan, que se decretan y que se declaran a favor de las relaciones que parecían perdidas. Relaciones entre esposos, relaciones entre padres e hijos, hijos y padres, relaciones matrimoniales, relaciones familiares. Hoy creemos y declaramos que reciben una nueva oportunidad, que reciben un vigor del cielo, que reciben un reverdecer de todo lo que estaba seco, de todo lo que estaba marchito, de todo lo que estaba muerto. Hoy cobra vida en el nombre de Jesús.
0: Declaramos hogares llenos de la fe, la esperanza, el amor de Dios, aún lleno del respeto que viene en el nombre de Jesús. Y hoy declaramos llenos
1: de la presencia de Dios.
0: Repítelo, dilo: llenos de la presencia de Dios. Una vez más, dilo: llenos de la presencia de Dios. Escríbelo, decláralo. Ahora mismo haz un acto de fe y únete a esta oración para declarar que se abren los cielos. Porque ahora aún declaramos bíblicamente, como está escrito: yo y mi casa serviremos al Señor. Repítelo: yo y mi casa serviremos al Señor.
1: Por eso, Señor, declaramos, establecemos y afirmamos que todo decreto profético que sale de la boca de nuestro Dios es en un sí y en un amén.
0: Lo declaramos juntos sobre nuestra familia. Una vez más, dilo: sobre nuestra familia. Lo declaramos, lo decretamos en el nombre del Padre, del Hijo y del Espíritu Santo.
2: Hemos visto que las causas se ven en un entorno familiar, en los medios de comunicación, que hemos mencionado también, en el entorno
1: muy bien,
2: amigos,
1: y si llegaste hasta aquí,
2: escolar,
1: no es casualidad. Pues Dios modelos, está obrando en tu familia. Dios escuchó tu clamor. Dios escuchó esas lágrimas y las vio en secreto, en lo privado, en lo oculto, cada noche que te arrodillabas. Entonces, a clamar por tu hogar, a clamar por tu familia, a clamar por tus hijos. Escribe esos comentarios que digan: Dios restaura la familia, y ponle el nombre de tu familia.
0: Amigo, amiga, oyente, o los que están aquí en la iglesia, compartan esta oración con alguien que lo necesita, porque una familia restaurada puede cambiar generaciones.
1: Y no te olvides de suscribirte para seguir orando juntos cada día.
0: Dios te bendiga, tu familia, y aún hoy, mañana y siempre. Lo declaramos en el nombre de Jesús. Hasta nuestro próximo encuentro.
2: No quiere decir que tenga que haber un conflicto. Y sí lo hay, porque en la vida surgen conflictos.
3: Muchos.
4: Hay maneras de solucionarlo.
2: Hay que dar una opción, hay dar opciones a la violencia, o sea, que la violencia, a la no violencia, quiero decir, distintas a la violencia, ya, dar opciones de diálogo, de decir: hay conflictos, bueno, vamos a dialogar, vamos incluso a respetar, si no se llega a un acuerdo, que también es posible, yo creo que hay que enseñar que esas posibilidades existen, que no, ni siquiera dialogando se van a solucionar las cosas.
3: Que puedes vivir con el conflicto y puedes vivir con criterios diferentes, pero no tienes por qué agredir por el hecho de tener criterios distintos.
2: Tú lo has dicho.
4: Yo creo que en la causa de los temas que estamos tratando hoy está en el origen mismo de la familia y en el concepto que se tiene de sociedad y de mundo. Cuando la familia, por X razones, renuncia a su rol de familia y sus padres renuncian a su rol de padres en el sentido de ser ellos los que van a educar a sus hijos y le cargan al profesor con su responsabilidad. El profesor puede ser un colaborador, nunca un sustituto y mucho menos un opositor. Alguien que vaya a educar al niño en los valores contrarios a los que les está educando su familia. Eso por un lado. Y por otro lado, la sensación de tan hedonista de la sociedad que estamos viviendo nos lleva a que, claro, cada vez hay menos hijos, eso también influye en que los niños crecen de manera distinta, con menos relaciones, con menos tema de conflicto entre hermanos, que empiezan a darse esos conflictos. Y claro, hay un aprendizaje básico en cada ser humano, que es qué hacer con la frustración, qué hacer con el sentimiento de frustración, cuando entendemos que el mundo no es como yo quiero que sea. Ahí están los padres para llevar al niño a decir, mira, el mundo es como es, hijo mío, no como tú quieres que sea. Te queremos mucho, te damos muchos caprichos, todo lo que tú queremos, pero tú no dictas cómo es el mundo. Tú tienes tu mundo, pero tú tienes que entender que eres parte del mundo, pero el mundo no gira a tu alrededor. En un momento dado hay que enseñarle eso al niño. Si no se le enseña, el niño va a crecer, bueno, pues como aquellos 10 puntos famosos de la policía de Seattle, 10 puntos para hacer de
3: un niño delincuente.
4: Y claro, si esto es como el agua, si no se la encauza, se desparrama. El ser humano, si no se le encauza, si no se le encamina adecuadamente, pues va a acabar distorsionado, va a acabar ocupando espacios que no le corresponden.
3: Una ribera de ese cauce por el cual el ser humano debe ir es la paz, sin duda alguna. Isabel, ¿cómo transmitirle a un adolescente, a un preadolescente, a un chico, a un muchacho, la necesidad que tiene de paz y el derecho que tiene de paz, de vivir en paz y de vivir también la paz? ¿Cómo poder transmitirle eso? Porque puede ser un concepto muy etéreo.
2: ¿El concepto de paz?
3: Sí.
2: Bueno, yo el concepto de paz lo entiendo muy ligado al concepto de justicia y, por supuesto, de falta de violencia. Uh-huh. Como contrario a violencia o como antídoto, lo has dicho tú antes. Y la forma de transmitirlo, desde luego, empezando con el siendo modelo, siendo un ejemplo, uh-huh, transmitiendo paz, siendo tu ejemplo. Si tú estás diciendo que los conflictos los conflictos los resuelves dialogando y respetando, pues evidentemente conflictos en el aula con los alumnos, los profesores, constantemente.
3: Claro.
2: Pues hay que dar ejemplo, es el momento idóneo y es muy difícil a veces porque se pierden los papeles con tanta facilidad.
3: Como una mujer cristiana que eres, crees en Dios, crees en Jesús, tienes la Biblia como mapa, como guía en tu vida diaria, ¿cómo poder explicar a un chico esa creencia espiritual? Es decir, ¿cómo hacerle entender que creer en Dios te ayuda a dejar la violencia? Y no solamente eso, sino que trae la paz de Dios al corazón. ¿Cómo? Porque los chicos entienden su necesidad espiritual que tienen, ¿no?
2: Sí, sí, claro. Hombre, les estás ofreciendo la posibilidad de hacer de darle una solución a un problema. Ellos, es fácil hacerles entender que es un problema. Y a veces cuando ellos son los causantes de ese problema, es porque normalmente, fijaos, el agresor normalmente es agresor porque se siente víctima. Es una forma de anteponerse a su complejidad, a sus complejos.
3: Pues es una respuesta.
2: A su baja autoestima, es una respuesta. Entonces, claro, si tú le estás dando una solución a ese problema que está causando a otros, pero que él tiene en sí, le estás abriendo una puerta. Es difícil hacerlo. Me has preguntado como profesora, ¿no?
3: Como profesora, pero también como una profesora cristiana que has tenido un encuentro personal con Jesucristo.
2: Evidentemente. Hombre, eso es difícil si entras en conflicto con la creencia de los padres, ajá, de la familia. hay que tener mucha delicadeza con eso. Por eso yo creo que la mejor forma es el ejemplo. Es el ejemplo, es hablar de la paz, es mirar en colaboración con los padres dónde surge esa causa.
3: Por eso esto sería algo fundamental que se instaurara o que se viviera en la familia.
2: Claro. Desde la familia. Yo como profesora no es que no pueda hacer no es que no lo pueda hacer. Evidentemente que sí que puedo transmitir mis valores cristianos, pero no en el aula. Evidentemente eso no lo puedo hacer en el aula.
4: O por lo menos lo que no puedes hacerlo es abiertamente. Si puedes hacerlo de manera
2: efectivamente, yo no,
4: práctica, efectivamente, pero no teórica, hablando de ello, ¿no?
2: Dando ejemplo y buscando la colaboración con la familia, por supuesto, dando soluciones. Porque realmente lo que nosotros creemos, yo como profesora cristiana y los demás cristianos, es que Jesucristo es la paz y es el que viene a dar la solución a pues la falta de autoestima, la falta de afecto, que es muchos de los agresores, es porque tienen mucha falta de afecto en la familia. Y es Jesucristo quien puede marcar los cauces para solucionar eso.
3: Uh-huh. Isabel, se nos van los minutos, el tiempo no corre, sino que vuela. Nos gustaría hablar mucho más contigo, pero sí que desde aquí yo de verdad que quiero desearte que seas un instrumento de paz para los alumnos que tienes a tu alrededor, y no solamente que puedas hablarles de lo que es la paz, sino que tú misma puedas transmitir esa paz que ya hay en tu corazón. Te agradecemos muchísimo el que hayas estado aquí, Isabel.
2: Yo os agradezco que hayáis contado conmigo.
3: Y te emplazamos para otro programa. Y es cierto, amigos, estamos hablando de paz, algo tan, tan, tan necesario. Es muy cierto que la paz del mundo empieza en cada uno de nosotros, en nuestras conductas de paz y comunicación, en la intención de resolver las dificultades cotidianas desde el diálogo, como ha dicho nuestra invitada, desde el perdón, desde la amabilidad. Pero claro, no debemos quedarnos ahí, porque la paz es mucho más que acuerdos, mucho más que decisiones, muchísimo más que firmes propósitos. Todos deseamos la paz, es más, necesitamos la paz. Paz con los demás, paz con nosotros mismos y paz con Dios. Pero claro, la paz jamás podrá ser transmitida a menos que el corazón la tenga. Y la única manera para que el corazón tenga esa paz que necesita es dejar que el Dios de la vida la dé. Porque saben, únicamente Dios puede dar la paz auténtica. Jesús lo dijo. Él dijo: la paz que yo os doy no es como la paz que el mundo firma o el mundo acuerda. La paz que yo doy es duradera, estable, segura y eterna. Solo en las manos de Cristo Jesús nuestra vida puede experimentar paz y puede dar paz, porque solo Cristo nos da la paz. Él es la paz. Él es el príncipe de la paz. Así que, amigo, este es un buen momento, un buenísimo momento para que usted que nos oye se acerque al Dios que le ha creado y por medio de su Hijo Jesús pueda recibir paz en medio de cualquier situación, en medio de cualquier vivencia o circunstancia que esté viviendo. Le aseguro que con Cristo en el corazón se puede vivir en paz con los demás, en paz con uno mismo y sobre todo se vive y se experimenta cada día la paz con Dios. Así que hable con Dios, Él le escucha. Dígale que desea experimentar ese sosiego, ese amor, esa paz que solamente Él puede dar. Dígale estas palabras o dígale lo que usted quiera, pero por favor, no lo deje para mañana. La paz de Dios está dispuesta para usted, así que acéptela.

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Y hasta aquí hemos llegado. El tiempo de nuestro espacio está por concluir, pero si usted quiere saber más, puede escribirnos a radioencuentro@terra.es. Nosotros nos vamos. Hay mucho, mucho que preparar para el siguiente espacio. Gracias por haber permanecido en nuestra sintonía. Pásenlo bien y recuerden que estaremos esperándoles en nuestra próxima ventana abierta. ¿Estarán con nosotros? Por favor, no nos den plantón. Un beso, amigos. Se les quiere.

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0: aceptamos a Jesucristo como nuestro Salvador personal, de inmediato el Espíritu Santo vino a nuestra vida a sellarnos como hijos de Dios. Por esa razón tenemos seguridad eterna. Es su trabajo y no nuestra conducta lo que nos hace aceptables ante Dios. Y al pensar en ese proceso, considero el hecho de que el Espíritu Santo nos selló y facultó para hacer lo que sea que nos haya llamado a hacer. Mucha gente se pasa la vida en la iglesia, se bautizaron desde temprana edad, escucharon muchos sermones y nunca entenderán que Dios nunca planeó que ellos mismos vivieran la vida cristiana. No lo hizo. Su plan fue que permitieran que el Espíritu Santo, quien mora en ellos, viviera la vida del Señor Jesucristo en ellos. Así que no solo fuimos facultados para la salvación, Dios nos ha equipado para hacer lo que sea que nos ha llamado a hacer, para que seamos y hagamos aquello para lo cual nos creó. Entonces, al pensar en su vida y en los desafíos que enfrenta, recuerde esto, que ya tiene el poder del Espíritu Santo para vivir y para enfrentar cualquier situación y circunstancia en la vida. No fue que Dios nos salvó y nos dejó de nuestra cuenta. Entonces, al pensar en su vida y al considerar lo que enfrenta, al afrontar dificultades, ¿diría que es una persona paciente? Y la verdad es que quizás todos tenemos aspectos en la vida en los que se nos dificulta esperar y abstenernos de pensar o hacer lo que queremos. Pero la paciencia es un don de Dios, no algo que desarrollemos. Es un don de Dios mediante el Espíritu Santo. Al aceptar a Cristo, Dios nos selló como sus hijos y comienza a derramar en nuestra vida, si se lo permitimos, el fruto del Espíritu: amor, gozo, paz, paciencia. Así pues, de eso quisiera hablar, de todo este asunto, de cuán esencial es que experimentemos la paciencia de Dios en nuestra vida, porque afecta todo lo que hacemos. Y uno de sus objetivos principales es prepararnos para caminar con paciencia en nuestra vida cristiana. Entonces, escuche lo que dice Salmo 27, versículo 14. Aguarda Jehová, esfuérzate y aliéntese tu corazón, sí, espera Jehová. ¿Por qué habrá dicho eso? Porque para esperar en el Señor a veces tenemos que esforzarnos y ser valientes. Porque a veces hay presiones que surgen para tomar decisiones en la vida, cónyuges, familias, negocios o lo que sea, dice, espera. En el Salmo 37, versículo 7, dice tres veces, guarda silencio ante Jehová. En este pasaje, guarda silencio ante Jehová y espera en él, no te alteres, porque no es lo mejor. El Salmo 40 dice, pacientemente esperé a Jehová, y se inclinó a mí y oyó mi clamor. Vea esto. Pacientemente esperé a Jehová y se inclinó a mí, se inclinó a escuchar lo que le decía y contestó mi petición. Así que la paciencia es muy importante en cada aspecto de la vida. ¿Cómo definiría la paciencia si alguien le dijera, bueno, explíqueme, defíname qué es la paciencia? ¿Qué diría? Es la perseverancia en calma y sin quejas al estar bajo estrés o molestia, es tener templanza. Entonces pregúntese, ¿se queda tranquilo y sin quejarse cuando las cosas no marchan a su modo? Permítame darle la definición más sencilla de paciencia. Escuche esto, paciencia es la voluntad para esperar. Eso es lo único que necesita saber. Paciencia es la voluntad para esperar. O sea, ante situaciones debemos tomar decisiones, pero a veces no sabemos qué hacer o a veces Dios inquieta nuestro espíritu y tenemos que tomar una decisión. ¿Esperaré la dirección de Dios o no? La mayoría de la gente no quiere esperar. Quieren que Dios actúe a su conveniencia. Piense en esto. Reconocemos que Dios es omnisciente, todo lo sabe. Reconocemos que Él sabe todo de nosotros. Reconocemos que Dios sabe qué es lo mejor para nosotros. Sin embargo, llegamos a esas situaciones donde Dios nos dice que esperamos y no queremos. Así que pensamos en todas las razones por las que no deberíamos tener que esperar. Veamos a otros que tienen esto, aquello. ¿Por qué deberíamos tener que esperar? Porque Dios en su amor y poder infinitos sabe que a veces en nuestra vida ciertas cosas no cuadran. O sea, Dios nos creó, ¿para qué? Para vivir para Él, para servirle y para reflejarlo. Dios nos creó para vivir la vida que ha puesto en nosotros. Cuando quiero algo que Dios no quiere que tenga, e insisto en tenerlo, estoy siendo impaciente. Cuando presionamos a Dios, bueno, Señor, he esperado suficiente, es hora de tener lo que yo quiero. Mucha atención, Dios es nuestro mayor protector. Cuando nos dice no, escuche, no crea que Dios está rechazándole, sino que hace que está protegiéndole. Cuando Dios dice no, es una palabra de protección. A menudo pensamos, bueno, Señor, si me amaras, me dejarías tener aquello y lo otro. Es la voluntad para esperar. Entonces le pregunto, ¿diría que es una persona paciente? Ahora piénselo un momento. ¿Diría que es una persona paciente? O sea, que tolera con calma las demoras que Dios pone en su vida al decir no, acude a Dios por algo que cree que es su voluntad para su vida, lo consulta con Él. Mucha atención, sucede lo siguiente. Se lo pregunta al Señor y no escucha nada. Le pregunta al respecto y no escucha nada. Así que dice, bueno, debe estar bien porque Dios no dijo que no podía hacerlo. Nunca sigue esa ruta. Si haré esto porque Dios no me ha dicho que no deba hacerlo, ¿qué de esperar hasta que Dios le diga que sí debe hacerlo? Así manipulamos la palabra y las circunstancias para poder justificar nuestros deseos. A menudo son obstáculos, son semillas de destrucción en nuestra vida por no estar dispuestos a esperar en Dios. Mire, ¿está de acuerdo en que Dios le ama? ¿Está de acuerdo en eso? Dígame. Algunos lo están y otros no. Dios sí le ama y permítame preguntarle, ¿ama usted a sus hijos? Ah, vamos, ¿ama usted a sus hijos? Bien, si le piden algo que sabe que los perjudicará, ¿querría dárselo? Entonces, ¿por qué esperamos que Dios haga eso? Le pedimos algo a Dios y a veces Dios dice no y pasa esto. A menudo la gente dice, pues leeré la Biblia para ver qué dice Dios. He escuchado esto muchas veces. Van a los Salmos y los Proverbios o algún lado y buscan y encuentran algún pasaje que diga, veamos, y buscan y buscan y buscan y dicen, bueno, seguro que Dios debe estar diciéndome algo. Y encuentran un versículo que puedan interpretar que Dios le dijo que sí y afirman, Dios me dijo que podía hacerlo. Dios no opera así. Escuche esto. Cuando usted aceptó a Cristo, el Espíritu Santo le selló como Hijo de Dios. Mora en nosotros las 24 horas del día. Uno de sus propósitos principales es escribir nuestro nombre en el libro del Cordero. Al sellarnos como hijos de Dios para siempre, mora en usted para darle dirección en la vida. Mas el fruto del Espíritu es amor, gozo, paz, paciencia. Eso es parte de lo que Él hace en nuestra vida. Así que, tenemos en nosotros la verdad absoluta, el compás adecuado que nos dará la dirección correcta cada vez que lo pidamos. Así es Él, porque Dios sabe lo complicada que es la vida. No nos dejó aquí sin su Espíritu. Le dijo a sus discípulos, quédense en la ciudad de Jerusalén hasta que reciban poder de lo alto. No pueden llevar la vida que les he dado sin el Espíritu Santo. Y justo eso fue lo que hicieron. Esperaron hasta que viniera a morar con ellos. Cuando usted aceptó a Cristo, el Espíritu Santo vino a su vida, le selló como hijo de Dios. Siempre es un hijo de Dios, no puede perderse. Una vez sellado por la sangre de Cristo, no puede perderse. Pero sin duda puede dañar su vida al no escuchar al Espíritu Santo que mora en usted para darle dirección y guía clara en cada aspecto de su vida. Así que, la paciencia es crucial. Escuche lo que dice, mas el fruto del Espíritu es, o sea, podemos esperar que el Espíritu Santo se exprese en estas formas, amor, gozo, paz, paciencia. Así que, En nosotros mora aquel que está dispuesto a dirigirnos en toda circunstancia de la vida. Así que pensémoslo por un momento. ¿Qué se requiere de nosotros para que tengamos paciencia? Tenemos requisitos. Y he sido cristiano por 73 años. ¿Y sabe qué? Dios nunca me ha desviado. He tomado siempre la decisión acertada, ¿no? Pero ¿sabe qué? En cada ocasión, si he tomado una mala decisión, he tenido que confrontarlo. Señor, trataste de captar mi atención, no te escuché. Y después uno aprende que eso no vale la pena. Y seguimos su voluntad, andamos en sus caminos. Entonces, ¿qué requisitos hay en la vida para ser pacientes? En primer lugar, debemos tener fe en Dios. Tener fe en Dios para creer que me dirigirá en cada ocasión, en lo que sea que necesite, en el rumbo que sea, porque prometió hacerlo. Segundo, debemos tener el espíritu de obediencia. Si tengo un espíritu obediente, escogeré obedecer a Dios. Quizás falle en eso de algún modo, pero el Espíritu Santo está allí para facultarnos, para darnos guía. ¿Para qué? Para seguirlo. Luego lo siguiente, y clave, discernimiento del tiempo de Dios. El Espíritu Santo nos mostrará cuándo. A menudo le pedimos algo que no es su voluntad en el momento. No es su plan en ese momento, sino más adelante. Lo que debemos hacer es ser sabios para decir, Señor, si no es tu voluntad, o si no es tu voluntad ahora, dame la gracia para esperar hasta que me des permiso para tenerlo o para ir en el caso que sea. Luego, para ser paciente, debo amar a Dios. Si no lo amo, no seré paciente. Si no lo amo, querré tenerlo ya. Si no lo amo, quiero que las cosas funcionen como y cuando las quiero. Si quiero ser paciente, debo amar a Dios. Es decir, si lo amo, seré paciente. Si alguien dice, bueno, amo a Dios, pero no hay peros. Si lo amo, seré paciente. Si no amo a Dios, no confío en Él. No seré paciente. Entonces le pregunto, ¿a usted le considerarían su esposo, su esposa, sus amigos, compañeros de trabajo, lo ven como una persona paciente? Ahora hay solo dos respuestas, sí o no. Sí, así es, no es así. Y debido a su conducta, su conversación y su carácter con ellos. Si me amo, amo lo material, si amo a otras personas más que a Dios, buscaré mi propia satisfacción. Pero Dios quiere lo mejor para sus hijos. No hay nadie que pueda decir, Dios no quiere lo mejor para mí. Claro que sí. Pues si fuera así, me diera a él o a ella o esto o aquello. No. La razón por la cual no se lo dio es porque Dios sí lo ama. Porque su amor por nosotros no tiene límites. Y su amor es tan poderoso que Dios dirá no. Cuando sabe que lo que queremos no es de Él, hará que lo sepamos. El fruto del Espíritu es paciencia. Estar dispuestos a esperar mucho si es necesario. Pregúntese si eso es cierto. Ahora se requiere valentía para obedecer a Dios. Se necesita valentía para ser pacientes porque a veces puedo recordar ocasiones en mi vida en las que pensé,
1: donde
0: bueno,
1: quieras,
0: Señor,
1: que estés,
0: estoy
1: hacemos
0: al borde,
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0: 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Dios Todopoderoso no se caerá por el precipicio. A veces Dios nos deja acercarnos a lo que creemos que es un punto de desesperación máxima e inalterable, pero Dios siempre está allí. Él es Dios de amor, de dirección, guía y consejo en nuestra vida. Se necesita valentía para confiar en Dios. Y en palabras sencillas, debemos tener determinación para esperar. Ahora, podría dar muchas ilustraciones de personas a quienes a lo largo de los años les he aconsejado que esperen para comprar algo, que esperen en cuanto a algo en su matrimonio, o algo en cuanto a sus hijos, o a jóvenes que esperan al tomar decisiones sobre la universidad, etc. En cada ocasión. Que recuerdo, cuando alguien recibió un buen consejo espiritual y decidió actuar a su modo, nunca terminó como querían. ¿Sabe por qué? Porque Dios quiere lo mejor para nosotros. Y dice, te haré entender y te enseñaré el camino en que debes andar. Mire, comenzamos diciendo que la paciencia es el fruto del Espíritu. Es un don de Dios. Lo que significa que tenemos en nosotros la facultad de tomar decisiones sabias. El fruto del Espíritu es paciencia. El Espíritu de Dios ejercitará paciencia en, a través de, por y mediante nosotros, porque Dios quiere que sigamos su voluntad y que andemos en sus caminos. Dios sabe que enfrentamos momentos y situaciones difíciles y a veces no sabemos qué hacer. Él está allí para mostrarnos qué hacer. Si usted es seguidor de Cristo, si es cristiano, si ha aceptado a Cristo en su vida como su Salvador, tiene dentro de usted al mayor, al máximo, al supremo consejero para cada situación en la vida sin excepción alguna. Dios le dirigirá. Él no le ocultará la verdad, no retendrá el consejo sabio. Si no tiene consejo sabio es porque no se lo ha pedido. ¿Por qué? Porque Dios le ama de forma incondicional. Él quiere lo mejor para usted, pese a lo que sea. Así que el fruto del Espíritu es paciencia. La paciencia no es un tema de agrado popular. ¿Sabe por qué? Se lo diré porque queremos lo que queremos, cuando y como lo queremos y ya. Cuando no lo tenemos, no queremos que nadie nos diga por qué no podemos tenerlo. Y lo entiendo. Lo mismo pasaba cuando hablaba Jesucristo. La gente no quería escuchar alguna de las cosas que decía, pero está bien. Pensémoslo por un momento. ¿Por qué decimos que la paciencia es esencial para experimentar lo mejor de Dios? Número uno, es esencial para llevar una vida de obediencia a Dios. Para obedecer a Dios, debo escucharlo. Debo escucharlo y debo obedecerlo. Para obedecer a Dios, debo estar dispuesto a renunciar a mis propios deseos personales y opiniones en ocasiones para hacer lo que Dios dice. Eso es Dios amándome. Mucha atención. Lo que sea que usted esté pasando y esté orando al respecto y Dios le dice que no. Mire, cuando Dios dice no, ¿qué estás diciendo? Lo que dice es, yo te amo. El no de Dios es, te amo. Alguien dirá, cuando Dios me dice no, me enojo. No, cuando Dios dice no, está diciendo te amo. También considere esto, es esencial para establecer buenas relaciones con otras personas. Eso es paciencia. Para tener buenos amigos debemos ser pacientes con ellos. Y no tengo ni qué decir de los que están casados, deben tenerse paciencia el uno al otro. Donde sea que trabaje, debe tener paciencia. No solo es un don de Dios, es un requisito en la vida para poder llevarse bien con sus hijos, con su esposa o su esposo. Vivir con alguien que no tiene paciencia es una situación muy, muy difícil. Todos necesitamos expresar paciencia y necesitamos expresarla hacia otras personas porque la gente comete errores. Todos podemos volvernos impacientes si no tenemos cuidado. Pero se fija en algo, la impaciencia nunca remedia nada. No. En nosotros mora el Espíritu Santo, quien nos dará dirección clara sobre lo que sea que nos concierne en la vida, lo que sea. Cualquier relación, lo que sea. Y considere esto, el tiempo propicio es muy importante. Lo es en los deportes, en la economía. Es importante en las relaciones, en la guerra, en la fotografía. El momento propicio es muy importante. Dios siempre está en nosotros como seguidores de Cristo. Tenemos al Espíritu Santo para darnos dirección clara en cualquier y toda circunstancia de la vida, si estamos dispuestos a esperar en Él. Esperar en el Señor. ¿Nos da la dirección clara de inmediato? A menudo lo hace. Pero para tomar una decisión importante en la vida, quizás toda circunstancia de la vida, si estamos dispuestos a esperar en Él. Esperar en el Señor. ¿Nos da la dirección clara de inmediato? A menudo lo hace.

claramente lo que debe de hacer. He visto a tantas personas tomar decisiones que sabían que no deberían haber tomado. Pero a menudo escucho, bueno, esperé 3 meses, pues esperé 6 meses, esperé 2 semanas, esperé y nunca pasó nada. ¿Y qué? Hice lo que quería. Dios nos ama. Él solo quiere lo mejor para nosotros. Cuando Dios dice espera, escuchamos esto: yo te amo. Eso es lo que hace. Nos ama al decirnos que esperemos. Recuerde que dijo que es solo paciencia, es solo la disposición para esperar. Y cuando esperamos, vemos a Dios actuar. A menudo he visto esto en mi propia vida. He tenido que esperar por algo, al final, ver que Dios lo lleva a buen puerto. Una y otra vez mi respuesta ha sido, gracias Señor Jesús, gracias, gracias amado Dios que esperé, gracias Señor que no me adelanté a ti. La mayoría de las personas quizás hoy sean infelices por haberse negado a esperar en Dios para recibir dirección en cuanto a algo en su vida. Mucha gente hoy está en graves problemas por no haber esperado. ¿Cuántas veces he hablado con gente casada que me ha dicho, sé que no debí haber hecho eso? ¿Por qué lo hizo? ¿Me dan alguna razón? ¿O tomé tal decisión en mi vida y nunca pensé en preguntarle a Dios? Lo que deseo que vea es sencillo. Dios le ama. Él le creó, tiene un propósito para su vida. Quizás usted no sepa cuál es el propósito. Tal vez ha vivido 2/3 de su vida y nunca haberle preguntado nada a Dios. Pero Dios le amó, le salvó. Tiene un propósito, un plan para su vida y se lo mostrará claramente si usted se lo pide con calma. No lo presione. O sea, alguien dirá, pues he esperado 2 semanas, eso basta. Eso es suficiente para nuestra mente finita, fíjese. Permítame preguntar, ¿es Dios perfecto? Dígame. ¿Acaso se tarda? Entonces, ¿por qué no lo esperamos? Si decimos que es perfecto y no se tarda, entonces, si espero, estoy a tiempo. Espero que Dios diga que es el momento. Le digo de todo corazón que así nunca puede perder. ¡Nunca! Ahora, si yo tuviera 25 años y le dijera eso, lo olvidaría. Pero se lo digo a los 85, nunca puede perder. Y he pasado por algunas situaciones muy difíciles, duras, traumáticas. Nunca, nunca, nunca, nunca se pierde al esperar en Dios. Confíe en Él, escúchelo, espere en Él y vea lo que sucede. Si no ha aceptado a Cristo como su Salvador, nada de esto funcionará. Solo le digo, batallará en la vida, cometerá muchos errores y terminará en un desastre sin Cristo en su vida. Pero si está dispuesto a pedirle perdón por sus pecados, a rendirle su vida, tendrá este gran recurso eterno, omnipotente, el Espíritu Santo, quien da guía, dirección y el momento perfecto, si lo escucha. Si no es salvo, si no ha aceptado a Cristo, le animo a resolver ese asunto y permitir que el Señor Jesucristo se convierta en el amor de su vida cambiará. Mire, no viva fuera de la voluntad de Dios, porque eso es vivir fuera de su bendición. Padre, te amamos, te alabamos y te damos gracias porque nunca cometes errores. Siempre eres perfecto. Tu tiempo siempre es perfecto. Te pedimos que tu Espíritu le hable a cada persona aquí. Que todos nos examinemos de nuevo respecto al grado de paciencia que tenemos o no. ¿Sabes quién está sentado allí ahora mismo con una decisión por tomar hoy, o mañana, o esta semana?

o antes de que termine la semana, una decisión importante en su vida. Señor, te pido que les dé suficiente sabiduría para que esperen hasta escuchar claramente lo que deben hacer y que estén seguros de que siempre les darás guía en todo. Te amamos y te bendecimos en el nombre de Jesús.

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1: ¿Cómo y qué les enseña a sus hijos acerca del Espíritu Santo? Hoy el profesor Bruce Wern ayuda a equipar a los padres para que les enseñen a sus hijos sobre el Espíritu Santo en términos que incluso niños y niñas pueden entender. ¿Puede un niño realmente entender cosas como la propiciación, la expiación sustitutiva, la redención? Bueno, el doctor Bruce Wern confiesa que esas son palabras difíciles y conceptos complicados, pero no subestime a sus hijos.
2: A veces los padres pensamos, bueno, si mis hijos no lo pueden entender, es algo que está por encima de ellos. Pero no están tomando en cuenta de forma que el Espíritu Santo puede trabajar con esa verdad. La cosa es, ¿para qué nos dio esa verdad? Si vemos la Biblia, vemos que Espíritu y Palabra siempre están juntos. Por lo tanto, el Espíritu usa la Palabra como el medio para abrir sus ojos para que vean la belleza de la verdad y de esta manera llevarlos a Cristo y luego hacerlos madurar en Él.
1: Esto es Vida en Familia Hoy. Nuestro anfitrión es Dennis Reini y yo soy Roberto Lepin. Hoy escucharemos sobre cómo usted puede trabajar en sociedad con el Espíritu Santo para ayudarles a sus hijos a entender muchas cosas sobre quién es Dios y su plan para sus vidas. Permanezca en sintonía. Bienvenido y bienvenida a Vida en Familia Hoy. Gracias por acompañarnos.
3: Durante esta serie, hemos hablado sobre cómo podemos enseñarles las verdades bíblicas sobre quién es Dios a nuestros hijos, porque es un mandamiento de las Escrituras que los padres tienen que empezar esta carrera de relevos. De hecho, tienen que continuar con la carrera de relevos. A lo mejor, algunos de los padres no crecieron en un hogar cristiano, pero, ¿saben una cosa? Pueden iniciar su propia carrera de relevos con la verdad. Y con nosotros se encuentra un profesor que se ha convertido en nuestro maestro de teología práctica aquí en Vida en Familia Hoy, para equipar a los padres para que puedan hacer lo que acabamos de decir, el doctor Bruce Quirrell. Bruce, bienvenido nuevamente.
2: Muchísimas gracias, Dennis.
3: Ahora, él lo hace profesionalmente en el Seminario Teológico Bautista del Sur en los Estados Unidos. Es profesor de teología cristiana. A Bruce les enseñó a sus hijas Betania y Raquel y les dedicó una investigación sobre grandes verdades para pequeños corazones que sirve para enseñar y aprender sobre la grandeza de Dios a los niños. Pero todo gira alrededor de una palabrota llamada teología, que significa transmitir la verdad sobre quién es Dios. Y Bruce, si mi esposa Bárbara estuviera aquí, esto sería algo que le haría sacar su tarima improvisada de sermones, porque ella realmente no cree que nosotros, como padres, estemos equipados para enseñarles a nuestros hijos acerca de la Trinidad en general y específicamente sobre quién es el Espíritu Santo y cuál es su propósito, por qué está aquí y cuál es su función. Entonces, la primera pregunta que me gustaría que desarrolles es, ¿qué es lo que el oyente promedio necesita saber acerca de la persona del Espíritu Santo hoy? Antes de pasar a nuestros hijos, hablemos por un momento con los adultos.
2: Muy buena idea, correcto. Cuando vemos lo que dice la Biblia en sí acerca de la enseñanza del Espíritu, hay una cosa que está muy clara de principio a fin, y es que su principal función es la de darle poder a la obra del Padre y del Hijo. Él siempre está como asistente por alguna capacidad. Él llega para darle poder a un profeta y que éste hable correctamente la palabra del Señor, pero generalmente no es una palabra sobre sí mismo, en su mayoría. De hecho, incluso podemos pensar que toda la Biblia es inspirada por el Espíritu. Segunda de Pedro, capítulo 1, el versículo 20-21 dice que los profetas hablaron de parte de Dios, impulsados por el Espíritu Santo. Sin embargo, la palabra no es principalmente autobiográfica, sino que es el Espíritu que inspira a los hombres para escribir principalmente acerca de Cristo. Así es como nos damos cuenta, cielos, cuando vemos al Espíritu justo allí en la Biblia, nos damos cuenta de que Él, a pesar de que es Dios, es igual con el Padre y el Hijo en su esencia, en su naturaleza. Sin embargo, su papel a lo largo de la historia redentora es la de un asistente.
1: Y, de hecho, algunos han hablado del Espíritu Santo como el miembro olvidado de la Trinidad.
3: Así es.
2: Pero, en cierto sentido, Él mismo quiso ser olvidado. Cuando el Espíritu habita en una persona, la presencia del Espíritu no se da a conocer tanto por resaltar al Espíritu, sino por resaltar a Cristo. Entonces, en realidad, en todo lo que el Espíritu hace, busca darle el honor y la gloria a Cristo.
4: Cuando yo era niño, recuerdo, e incluso al tratar de explicarles estas cosas a mis hijos, lo que me venía a la mente al pensar en el Espíritu Santo eran imágenes de una cultura popular. Me imaginé una pequeña hada que va volando por allí.
3: Sí, lo veo, claro.
4: Y luego me acordé de los fantasmas.
3: Bueno, eso es lo que yo me acuerdo también.
4: Entonces, eso me viene a la mente al pensar en el Espíritu Santo. Y por supuesto que antes se creía así, ¿verdad?
2: Claro, Roberto, claro que sí.
4: Entonces, ¿cómo puedes ayudarle a un niño a entender la verdadera naturaleza de lo que estamos hablando cuando nos referimos a la persona del Espíritu Santo?
3: Bueno, hablamos sobre el Padre y el Hijo, tenemos ilustraciones de cómo se ven un padre y un hijo, pero cuando nos referimos a una persona como el Espíritu Santo, no tenemos una ilustración visible.
2: Es verdad, Denis, no la tenemos y, por supuesto, esta es una de nuestras tareas. Roberto, en uno de los programas anteriores mencionaste el versículo de Deuteronomio 29:29, que decía, «Lo secreto le pertenece al Señor nuestro Dios». Esa es la primera parte del versículo. Y por supuesto, se aplica para cuando no podemos comprender lo que significa ser una persona sin un cuerpo, sin un cerebro. ¿Cómo se puede tener una mente sin tener cerebro? Sin embargo, Dios es espíritu.
4: Y en Juan 4 aprendemos que el Padre mismo es espíritu en su naturaleza y no tiene un cuerpo.
2: Exacto. Y Cristo, o mejor dicho, el Hijo Eterno, aparte del hecho de que se encarnó y tomó forma humana, no tiene una existencia física. Entonces Dios como un todo es espíritu. Y el Espíritu Santo es una de las personas de la Deidad, que como las otras personas en la Deidad no tiene cuerpo y sin embargo es totalmente personal, puesto que tiene emociones, pensamientos, acciones y voluntad. De hecho, Él lleva a cabo todo lo que ocurre en el universo al ejercer su poder, y lo hace como persona. A pesar de esto, no podemos comprender lo que es, porque va más allá de nuestro entendimiento como seres humanos.
3: Bueno, entonces aquí estamos como padres. Te estoy escuchando y tengo que admitir que no había pensado en algunas de esas cosas hasta que llegaste a sacudir mi mundo. Bruce, sin embargo, como padre, debo hacer que mis hijos se familiaricen con quién es Dios y, vamos, mis nietos también. Y uno de los miembros de la Trinidad del que debo empezar a explicar en términos de un secreto es el Espíritu Santo, especialmente cuando ponen su fe en Cristo. Porque en el momento que una persona pone su fe en Cristo, es bautizada con el Espíritu Santo. Él viene a habitar en esa persona, a vivir dentro de esa persona, y entonces la decisión viene a ser nuestra. ¿Vamos a ser personas llenas del Espíritu Santo o vamos a apagar o contristar al Espíritu?
4: Y en realidad, con frecuencia decimos, Denis y Bruce, que Jesús viene a vivir en nuestro corazón. Y eso no es necesariamente un concepto bíblico. ¿Sería mejor decir que es el Espíritu Santo el que viene a vivir en nuestro corazón, Bruce?
2: Sí, así es. Creo que eso lo sacamos de lo que dice Jesús en Mateo 28. Estaré con ustedes todos los días hasta el fin del mundo. Uh-huh. Pero ¿de qué manera está Cristo con su pueblo? Está con nosotros a través del Espíritu que Él envió, su Espíritu. Uh-huh. Por lo tanto, Cristo está con nosotros ya que envió a su Espíritu, quien intercede por nosotros y nos trae la presencia misma de Cristo por su obra en nosotros y a través de nosotros.
3: Muy bien. Hablemos de tus dos hijas, Raquel y Betania. ¿Qué te parece, Bruce? ¿Cómo les enseñaste sobre el Espíritu Santo y cuándo empezaste a enseñarles? Porque este fue uno de los desafíos que enfrentamos Bárbara y yo. Esa es la razón por la que ella haría esta pregunta en primer lugar. Oye, ¿cómo les enseñamos a nuestros hijos quién es el Espíritu Santo? ¿Qué hace? ¿Cómo obra? Es fácil referirse al Espíritu como a una cosa y no a una persona, pero ¿cómo obra el Espíritu Santo en sus vidas?
2: Así es. Bien, yo empecé cuando eran muy pequeñas, como ya lo he mencionado en algunas ocasiones. Betania tenía unos 7 años y Raquel unos 4, cuando empecé a enseñarles estas verdades de la fe cristiana. Y por supuesto, al principio era muy, muy sencillo. Más sencillo de lo que he compartido con ustedes en estos programas, como para darles un ejemplo nada más. Era imposible enseñarles todas estas cosas en las edades de 4 a 5 años, pero honestamente,
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2: Ellas realmente entendían muchas de estas verdades con mayor facilidad de lo que yo creía posible. Otra cosa que me gustaría decir para animar a los padres en todo esto es que nunca se olviden de que ese mismo Espíritu Santo, que es quizá el sujeto de nuestro diálogo en este momento, con sus hijos es el mismo Espíritu Santo que está obrando para que abran sus ojos y puedan ver estas verdades, de una manera que jamás podría entenderse, si no fuera por la iluminación del Espíritu Santo, naturalmente de su entendimiento.
4: Eso me parece correcto.
2: Por eso como padres debemos darnos cuenta de que realmente no podemos verbalizarlo como nos gustaría. Incluso las cosas que no sabemos, no podemos expresarlas en maneras que nuestros hijos necesariamente entiendan correctamente. Se requiere la obra del Espíritu Santo, por lo que debemos tener esta dependencia, este corazón de dependencia en lo que solo Dios puede hacer por su Espíritu Santo en las vidas de nuestros hijos.
3: Y mientras hablabas, Bruce, me puse a pensar por un momento en que Él es el Espíritu de Dios que convence a una persona de su necesidad de salvación.
2: Eso es totalmente cierto.
3: Él es el que genera el nuevo nacimiento, que hace que una vieja criatura se convierta en una nueva creación. Nosotros como padres no podemos hacerlo. Queremos sacarles a nuestros hijos de lo viejo, que salgan de la perdición para que sean hijos de Dios, pero no podemos hacerlo. Dependemos de Él para que lo haga frente a nuestros propios ojos.
4: Bueno, lamentablemente nuestro tiempo por hoy está llegando a su final, pero en el siguiente programa, Bruce nos acompañará una vez más para concluir esta serie de programas titulada Grandes Verdades para Pequeños Corazones. Esperamos que usted no se lo pierda. 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Estuvimos junto a usted, Mauricio Carpio como Bruce Ward, Vicente Vieira como Dennis O'Reilly y quien les habla, Duval Rueda, interpretando a Roberto Lepín. Que Dios le bendiga.

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0: Si tu familia está pasando por momentos difíciles, si tienes algo que se está rompiendo.
1: Si hay silencio donde antes había amor, si hay distancia donde antes había unión.
0: Atención, porque no estás solo o sola, no estás aquí por casualidad. Dios te trajo a esta oración
1: porque quiere que escuches esto. Hoy algo en tu casa va a cambiar.
0: Quédate,
1: porque esta oración es para ti.
0: Oremos. Padre Celestial, hoy venimos delante de ti, sabiendo que tú eres el Dios omnipotente, omnisciente, omnipresente, reconociendo que te necesitamos. Señor, muchas veces intentamos resolver todo solos y olvidamos que tú eres el centro de nuestra familia.
1: Señor, hoy rendimos nuestro hogar delante de tu presencia. Rendimos nuestras cargas, nuestros errores, nuestras equivocaciones, y que cada palabra que dijimos mal hoy sea presentada delante de la altar de Jehová como un arrepentimiento sincero de nuestro corazón. Cada momento que fallamos como familia, cada momento que fallamos como padres, cada momento que fallamos como hijos, cada momento que fallamos como hijos de Dios, hoy lo presentamos delante de ti.
0: Dígale: Padre, perdónanos por las veces que dejamos que el orgullo hablara más fuerte que las palabras, que el corazón. Oramos, Dios, para que abras el entendimiento, para que en este día desciendas con tu presencia y sanes esta tierra.
1: Padre, hoy pedimos perdón por las veces que herimos a quienes amamos, pero sabemos, Señor, que hay una cosa clara, específica y directa. Tu palabra dice: venid a ti, a Él, al Dios Santo, al Dios Poderoso, al Altísimo, los que están cargados, trabajados y cansados. Y por eso hoy juntos decimos: hoy volvemos a ti.
0: Señor, dile: entra en lo profundo de cada hogar, en cada lugar. Entra donde hay dolor escondido, donde hay heridas de años, de meses, de días, aún de horas o de minutos. Padre, entra y revélate como el gran sanador, el príncipe de paz, el rey de reyes. Donde hay palabras que marcaron el corazón, manifiéstate, Señor.
1: Señor, sana en este día aquel hijo o aquella hija que se siente rechazado por su padre o por su madre. Sana esa herida profunda. Sana al padre que se siente cansado o rechazado por sus hijos. Sana, Señor, a la madre que llora en silencio porque sus hijos están en adicciones, en alcohol y en cualquier problema que los aleja del camino, la verdad y la vida que eres tú.
0: Oh Dios, venimos ante ti para pedirte en este día, unidos con la iglesia, unidos con aquellos que están escuchando esta señal a través de la radio, los que estamos declarando que toda herida emocional ahora se restaura. Tú que escudriñas la mente y miras el corazón, oh Dios, elevamos esta oración para que comience a ser restaurada cada familia que está presente aquí, aún del otro lado.
1: Señor, sabemos que tu palabra dice que el Espíritu de Jehová ha venido para, Señor, hacer apertura de cárcel, para sanar a los quebrantados, a los oprimidos, a los angustiados. Pedimos, Padre, que todo trauma, que toda tristeza, que toda angustia, que todo dolor, que toda herida sea sanada y se vaya en el nombre de Jesús.
0: Tu palabra dice: clama a mí, yo te responderé y te enseñaré cosas grandes y ocultas que tú no conoces. A ti, Dios eterno, príncipe de paz, te clamamos para que en este momento extienda tu mano sanadora. Tu palabra dice: tú sanas a los quebrantados de corazón. Y dile: aquí está mi corazón, Señor, dispuesto o dispuesta, dile tu mujer, para que ahora desciendas y empieces a remover todo lo que no es tuyo y venga tu reino. Se haga tu voluntad como en el cielo y en la tierra.
1: Señor, tu palabra dice: tú sanas a los quebrantados de corazón y vendas sus heridas. Y nosotros lo creemos, lo recibimos, lo establecemos y lo declaramos sobre cada hogar, cada familia, cada papá, cada mamá, cada hijo, cada hija y todo toda la audiencia en este día.
0: En el nombre poderoso de Jesús, venimos a romper toda cadena que quiere destruir la familia. Y ahora, ahí donde estás, escribe tu petición y di: ahora pongo esta familia en las manos de Dios, estos hijos, esos nietos, esos seres queridos. Escribe ahí tu petición y vamos a traerla aquí al altar, porque cuando tú lo haces en fe, Dios está escuchando esa oración. Y ahora quiebra esas cadenas espirituales, emocionales, afectivas, económicas, laborales, esas divisiones se van en el nombre poderoso de Jesús. Por eso, Padre, toda cadena invisible y aún natural que se ha puesto o impuesto, se ha activado por desobediencia, ahora venga a romperse en tu nombre y se abran los caminos, los cielos, para ver tu gloria, Espíritu Santo.
1: Señor, y en obediencia declaramos lo que tu palabra dice: donde está el Espíritu de Dios, allí hay libertad. Por eso ahora declaramos que todo espíritu de división se va fuera, todo espíritu de violencia se va fuera, todo espíritu de confusión se va fuera, y para libertad nos llamó Cristo.
0: Todo ataque contra el matrimonio, ahora lo cancelamos, Señor. Todo ataque oculto, interno, externo, todo ataque a través de pensamientos, Señor, de maldiciones, aún de conjuros, de espíritus designados para detener lo que tú has diseñado como perfecto al hombre y a la mujer para procrear, para multiplicarse, declaramos que ahora es resguardado, es protegido bajo la mano de Dios. Y si hay personas que en este momento, Señor, están llegando a ese día de destrucción o están llegando a ese momento de división porque parece que no avanzan, porque hay alcohol, adicciones, espíritus inmundos que se activaron, Señor, por no creerte, ahora se corta en el nombre de Jesús todo ataque contra los hijos, aquellos hijos, Señor, que nacieron con un diseño divino, con un propósito divino, oh Padre, que nacieron bajo tu dirección y hoy el enemigo los está distrayendo, los está desenfocando, los está desanimando, desorientando, aún sacándolos del plan y propósito. Lo cancelamos a ese espíritu y lo removemos. Dígalo, escríbalo ahí si usted está siguiendo a través del YouTube o a través de la radio. Diga el nombre de ese hijo, de esa hija, diga: ahora se liberan en el nombre de Jesús. Y juntos decimos: se rompe ahora. Una vez más dilo: se rompe ahora. Otra vez diga: se rompe ahora. Todo ataque y contraataque, lo decimos en el nombre de Jesús.
1: Y declaramos libertad en cada hogar, en el nombre de Jesús. Cada familia que está aquí en este lugar, cada familia que escucha la transmisión radial, cada familia que lo tendrá y lo tomará como un instrumento de victoria, la declaración profética que el Señor dice en tu palabra: paz, paz, paz. Mi paz os dejo, mi paz os doy. Declaramos en el nombre de Jesús paz en los hogares.
0: Padre, cubre esta familia con tu presencia. Que tu Espíritu Santo habite en cada rincón ahora mismo.
1: Y que al entrar a ese hogar, a este hogar y a todos los hogares donde la transmisión esté llegando, se sienta tu paz. Paz que sobrepasa todo entendimiento.
0: Protege a los hijos en la escuela, en las calles, en la entrada, en la salida, en los hogares, aún subiendo, bajando, saliendo, Señor, en la ciudad, en el campo, viajando, moviéndose, caminando. Protégelos, Señor, que tus ángeles habiten alrededor de sus vidas, pero que nunca se aparte tu presencia.
1: Señor, pedimos que guarde sus amistades, todo lo que es de influencia para ellos, los maestros, los instructores, los profesores, guarda sus decisiones. Y una vez más, Señor, como dice tu palabra, que nada creado o decretado contra ellos pueda llegar, sea destruido por el poder de tu presencia.
0: Que ningún mal prevalezca, que el Salmo 91 esté, Señor, arriba, abajo, los costados, que fluya desde sus poros, que ninguna arma forjada prospere, lo repito, porque el que habita bajo el abrigo del Altísimo morará bajo la sombra del Omnipotente.
1: Sí, Señor, y declaramos proféticamente que el Dios Todopoderoso está restaurando las familias, los hogares, las relaciones intrafamiliares. Tu palabra dice que tú volverías cambias el corazón de los padres a los hijos, de los hijos a los padres. Lo creemos, lo establecemos y lo afirmamos en el nombre de Jesús.
0: Hoy declaramos restauración y milagro. Lo que estaba roto se reconstruye. Lo que estaba muerto revive ahora. Escríbelo, decláralo. Vamos ahí donde está. Levanta tu mano al cielo si puedes y di: ahora revive la paz, el gozo, el amor, la salud, la paz, la unión familiar. Y lo que el enemigo robó, lo recuperamos restaurados en el nombre de Jesús.
1: Padre, hay oraciones que se elevan, que se decretan y que se declaran a favor de las relaciones que parecían perdidas. Relaciones entre esposos, relaciones entre padres e hijos, hijos y padres, relaciones matrimoniales, relaciones familiares. Hoy creemos y declaramos que reciben una nueva oportunidad, que reciben un vigor del cielo, que reciben un reverdecer de todo lo que estaba seco, de todo lo que estaba marchito, de todo lo que estaba muerto. Hoy cobra vida en el nombre de Jesús.
0: Declaramos hogares llenos de la fe, la esperanza, el amor de Dios, aún lleno del respeto que viene en el nombre de Jesús. Y hoy declaramos llenos de la presencia de Dios. Repítelo, dilo: llenos de la presencia de Dios. Una vez más, dilo: llenos de la presencia de Dios. Escríbelo, decláralo. Ahora mismo haz un acto de fe y únete a esta oración para declarar que se abren los cielos. Porque ahora aún declaramos bíblicamente, como está escrito: yo y mi casa serviremos al Señor. Repítelo: yo y mi casa serviremos al Señor.
1: Por eso, Señor, declaramos, establecemos y afirmamos que todo decreto profético que sale de la boca de nuestro Dios es en un sí y en un amén.
0: Lo declaramos juntos sobre nuestra familia. Una vez más, dilo: sobre nuestra familia. Lo declaramos, lo decretamos en el nombre del Padre, del Hijo y del Espíritu Santo. Amén y amén.
1: Muy bien, y si llegaste hasta aquí, no es casualidad. Dios está obrando en tu familia. Dios escuchó tu clamor. Dios escuchó esas lágrimas y las vio en secreto, en lo privado, en lo oculto, cada noche que te arrodillabas a clamar por tu hogar, a clamar por tu familia, a clamar por tus hijos. Escribe esos comentarios que digan: Dios restaura la familia, y ponle el nombre de tu familia.
0: Amigo, amiga, oyente, o los que están aquí en la iglesia, compartan esta oración con alguien que lo necesita, porque una familia restaurada puede cambiar generaciones.
1: Y no te olvides de suscribirte para seguir orando juntos cada día.
0: Dios te bendiga a tu familia, y aún hoy, mañana y siempre. Lo declaramos en el nombre de Jesús. Será hasta nuestro próximo encuentro.

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Él es digno de toda adoración. ¿Por qué no cierra tus ojos? Levanta tus manos y olvídate de cualquier otra cosa que no sea adorarlo a Él. Él es digno de tu adoración. Él es digno de que tú lo des todo en el altar en este momento. Levanta tus manos.

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Amén. En la fiesta del Rey de Reyes, del Señor de Señores, que va a comenzar, aleluya. Gózate en ella. Gózate en ella, aleluya. Dile sí, Señor, aquí estamos. Aquí estamos para gozarnos, Señor.

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1: ¿Por qué no tomamos un momento

0: Así sea, Señor. Así sea. Este es un día para renovar tus fuerzas.
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Hay un día profetizado en la Biblia en el que toda lengua confesará que Jesucristo es el Rey de Reyes. ¿Lo crees? Yo me gozo porque voy a ver a muchas personas que han proclamado públicamente que Dios es algo secundario o que sencillamente no es real, que no es auténtico. Los voy a ver doblegados ante el Rey de Reyes y reconociendo, rindiéndose ante la evidencia de que Él es Dios, que Él es real. ¿Cuántos creen eso hoy aquí? ¿Ven? ¿Por qué no le damos un aplauso al Rey? Rey de Reyes, Señor de señores.

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0: preguntara, ¿quién es este Jesús? ¿Cómo contestaría esa pregunta? Podría darles una respuesta clara, sólida y bíblica de quién es Jesús. O titubearía diciendo, pues, él fue, veamos, creo que nació en tal y en tal época. Es decir, ¿podría o no darles una buena respuesta? ¿Tiene usted la clase de relación con Jesús que, si alguien le hiciera esa pregunta, no tendría dificultad en contestarla lo que él ha hecho en su vida, lo que la Biblia dice sobre él? Y, ¿quién es Jesús? Es una pregunta que Jesús hizo a sus discípulos. ¿Quién dicen los hombres que soy? Ahora quiero que vayan al capítulo 16 de Mateo y quiero que veamos esta pregunta y quiero que veamos esta respuesta y quiero que la piensen en sus corazones hoy día. Si alguien les pregunta, ¿quién es Jesús? ¿Cómo respondería esa pregunta? ¿Podrían contestarla con convicción, con confianza, con seguridad? ¿Podrían contestarla de tal manera que pueda darles alguna referencia bíblica sobre por qué usted cree que Jesús es quien dijo ser? En el capítulo 16 de Mateo, en el versículo 13, viniendo Jesús a la región de Cesarea de Filipo, preguntó a sus discípulos diciendo, ¿quién dicen los hombres que es el Hijo del Hombre? Ellos dijeron, unos Juan el Bautista, otros Elías y otros Jeremías o alguno de los profetas. Él les dijo, ¿y vosotros quién decís que soy yo? Respondiendo Simón dijo, tú eres el Cristo, el Hijo del Dios viviente. Pero él no les estaba haciendo esa pregunta para obtener información. Él les hizo esa pregunta porque quería asegurarse que ellos entendían. Porque, a decir verdad, es una de las preguntas más importantes que cualquier persona tendrá que contestar en la vida. ¿Quién es este Jesús? ¿Él es lo que dice ser? ¿Qué dice la Biblia acerca de él? Entonces le respondió diciendo, bienaventurado Simón, hijo de Jonás, porque no te lo reveló carne ni sangre, sino mi Padre que está en los cielos. Le dijo Pedro, no lo averiguaste por tu cuenta, Dios Padre te lo reveló. Y cuando pienso en esa pregunta, ¿qué importancia tiene? ¿Qué importancia tiene quién sea Jesús? ¿Tiene alguna importancia? Y la respuesta es, sí importa, importa muchísimo. Conocer a Jesús como Salvador personal, eso moldea nuestro carácter. No podemos ser iguales cuando recibimos y aceptamos a Jesucristo por lo que Él es, nuestro carácter mismo cambia, debido al impacto que Jesucristo tiene en la vida de una persona. En segundo lugar, impacta nuestras creencias. Y no solo impacta nuestras creencias acerca de Él, impacta lo que creemos acerca de todo. Cuando Jesucristo se vuelve nuestro Salvador y Señor, vemos las cosas de otra manera. Formulamos otra clase de juicios. Nuestra vida tiene un aire diferente. Hay un sentido de seguridad diferente en nuestra vida. Y en tercer lugar es que influye en nuestro estilo de vida. Esto es lo que dice la Biblia. De modo que si alguno está en Cristo, es decir, si conoce a Cristo, nueva criatura es esa persona, las cosas viejas pasaron y aquí todas son hechas nuevas. O sea, que impacta nuestro estilo de vida, influye en nuestro estilo de vida. Las cosas no siguen siendo iguales. Y no solo eso, determinará nuestro destino eterno. Por eso es que saber quién es Jesús al final es tan, pero tan importante. Su destino eterno, donde usted va a vivir por toda la eternidad, depende de su entendimiento y su relación personal con Jesucristo, y esa es una verdad ineludible. Usted no puede evitarla. Está establecido para los hombres que mueren una sola vez. ¿Y después qué? Y después de esto el juicio. ¿Quién está en el juicio? El Señor Jesucristo. Por lo tanto, al pensar en qué importancia tiene, es pero muy importante porque afecta a todo aspecto de nuestra vida, nuestro carácter, creencia, pero sobre todo nuestro destino eterno. Cuando usted sabe quién es Jesús y lo recibe como su Salvador personal, esas cuatro cosas son absolutas. Si eso fuera lo único que sabe, sería suficiente para decirle a alguien cómo ser salvo y por qué deben ser salvos y quién es el Señor Jesucristo. Al menos sería un buen comienzo. ¿Y cómo? Estas cosas son ciertas si las personas comienzan a entender eso y usted entiende eso. Quiero que piensen en las Escrituras al leer los Evangelios, sobre todo, y háganse esta pregunta: ¿quién es este Jesús? A menudo las personas son salvas, son bautizadas y piensan, eso es todo. Pues eso no es todo. Ahí es donde comenzamos a entender quién es Jesús. Y recuerdo cuando yo fui salvo, solo tenía 12 años de edad, y el pastor me pidió que compartiera mi testimonio con las personas, lo que Jesús había hecho por mí. Era una buena pregunta, pero para un joven de 12 años, la pregunta que Jesús había hecho por mí, recuerdo que dije, no sé todo lo que he hecho por mí, pero sé que Él me salvó hoy. Y ahora recuerdo que nadie me paró ni me dijo nada. Ahora que eres salvo, Charles, déjame hablarte sobre lo que eso significa. Tuve que averiguarlo por mi cuenta. Escuchando sermones, no recuerdo mucho de lo que dijo, pero ¿qué sabes acerca de Jesús? Si alguien dice, ¿quién es este Jesús? Si además de decir que conozco que Él me salvó, que he sido bautizado y que voy al cielo, además de eso, ¿qué diría usted? Y lo que Jesús les estaba diciendo es, ¿quién dicen los hombres que soy yo? Así que pensemos un momento. ¿Quién es este Jesús? Pensemos en sus comienzos, por ejemplo. Su nacimiento fue profetizado 700 años antes de su nacimiento. Fue concebido por el Espíritu Santo. Nació de una virgen. Y fue parte de la creación del mundo en el cual Él nació. Cuando la Biblia dice en Génesis, hagamos al hombre a nuestra imagen, ¿quién pudo haber sido sino Dios Padre, Dios el Hijo y Dios el Espíritu Santo? Por tanto, al pensar en sus comienzos, Él es diferente a cualquier otra persona que ha nacido. Y cuando pienso en todos los nombres que le dieron en las Escrituras, y ustedes pueden nombrar algunos, ¿lo llamaron qué? ¿Rey de reyes? ¿Señor de señores? ¿Él era el príncipe de paz? Alguien dígame uno. Salvador. Emmanuel. Admirable consejero. Dios fuerte. En otras palabras, tiene muchos, muchos nombres en las Escrituras. Y si alguien dice, ¿quién es este Jesús? ¿Le haría parar y pensar alguna vez, voy a decirle a esta persona quién es verdaderamente? Y no sé cuántas veces me han dicho las personas, pues sí, yo fui salvo y fui bautizado, y le preguntara, ¿y qué pasó después? La mayoría de las personas, la mayoría me han dicho, pues, voy a la iglesia, ofrendo. Es decir, nadie me dice, el Jesús que me salvó es el príncipe de paz, Él es el Hijo de Dios, caminó en esta tierra y sabe, fue crucificado por mí, Él fue sepultado y ascendió y está sentado a la diestra del Padre por mí. Deberíamos ser capaces de definir claramente para las personas que nuestro Jesús no es como los demás dioses así llamados. Si le pregunta a un budista acerca de su Dios, está muerto. Podemos empezar a ir y cubrir todas las religiones del mundo. Somos la única religión, si quiere llamarnos personas religiosas, que tienen un Salvador que fue crucificado por nosotros, que murió en una cruz, que derramó su sangre, que fue sepultado, que ascendió y está sentado a la diestra del Padre intercediendo por nosotros, ayudándonos cada día de nuestra vida. Tenemos algo de qué hablar y alguien de quien hablar sinceramente. Por eso al pensar en todos sus nombres, Rey de Reyes, Señor de Señores, Príncipe de Paz, Emmanuel, todos esos nombres tienen significado. Sin embargo, la mayoría de las personas cuando son salvas nunca piensan, ¿quién es este Jesús que me salvó? En muchos casos las personas ignoran eso y pienso que una de las razones por las que la mayoría de las personas no dan testimonio de Jesús es porque no saben qué decir. Por eso les pregunto el día de hoy, si alguien les dijera, hoy, antes de entrar a la iglesia, ¿puede decirme quién es Jesús? ¿Sería capaz de decirles claramente, con certeza, sin titubeo, sin duda e inseguridad, sin decir, pienso tal y tal cosa, podría decirles exactamente para usted quién es Jesús en su vida? ¿Quién es este Jesús? Y la Biblia lo dice muy claro. En el comienzo vemos cómo era Él, los nombres que le daban y qué podemos decir de sus atributos. O sea, ¿qué podemos decir de Él? Pues ante todo es Deidad. Él no es como cualquier otra persona que ha vivido. Él era Dios que vino a este mundo en carne humana. Nunca dejó de ser Dios. Él siempre fue Dios. Él anduvo en este mundo, Él era Dios, en carne humana, crucificado, y aún así era Dios. Omnipotente, omnisciente, omnipresente. Estoy seguro que se impuso ciertas limitaciones y consintió a ellas antes de nacer. Y aunque Jesús tenía muchos atributos, Él no los ejerció todos necesariamente cuando estuvo en la tierra, pero sin pecado. Y piensen en esto, era sin pecado y al mismo tiempo era humano. Tenía que ser humano para poder explicarse a sí mismo al mundo. Pero también tuvo que ser sin pecado para morir por nuestros pecados. Y a menudo cuando las personas hablan de Jesús, lo tratan como una persona común y corriente. Sin embargo, Él era el Hijo de Dios y murió en la cruz, pues tenía que ser sin pecado. ¿Por qué tuvo que morir? Ciertamente una de las características, y hay muchas características de Jesús, su misericordia y las demás. Jesús era un hombre de amor. Él lo demostró, lo enseñó, y a menudo se nos olvida esa parte, que somos hijos e hijas de un Dios amoroso. Y entonces si pensamos cómo se describía a sí mismo, se describió a sí mismo como el buen pastor. ¡Qué forma tan maravillosa de describirse a sí mismo para que supiéramos cómo relacionarnos con él! Un buen pastor velaba por sus ovejas, protegía sus ovejas, vigilaba sus ovejas, amaba sus ovejas, estaba dispuesto a defender a sus ovejas. Jesús dijo que Él es el buen pastor. Por lo tanto, al pensar en Él, ¿piensa que es un buen pastor en su vida? Y tantos cristianos hablan de Él como si estuviera allá arriba, en algún lugar está sentado a la diestra del Padre. Pero sí, al mismo tiempo mora en el corazón de todo creyente. Dios Padre, Dios Hijo, Dios el Espíritu Santo, tres personas de la Trinidad, y sin embargo actúan juntas. Jesucristo está sentado en el trono de nuestros corazones, presencia del Espíritu Santo. Él es el buen pastor, lo conocemos como el Salvador, el buen pastor. También dijo que era el pan de vida. Esa es su forma de decir, voy a alimentarlos con lo que necesitan para que sean, para que crezcan espiritualmente. Quiero hacerlos como yo en todo lo posible, un seguidor del Padre Celestial, caminando obedientemente en su camino y en su voluntad. Él se refirió a sí mismo como la vid. La vid y el pámpano, nosotros somos el pámpano, Él es la vid. La savia que fluye en la vid, fluye en los pámpanos, eso es lo que nos da vida. Usted y yo tenemos el Espíritu de Dios morando en nosotros porque estamos relacionados con Él. Y claro que lo dijo de distintas maneras, pero en los versos que conocemos de Juan 14, Él dice, yo soy el camino y la verdad y la vida. Y los que creemos en Él, tenemos vida eterna. Él es una persona muy específica en quien podemos creer y confiar. Y al pensar en eso, pienso en la vida extraordinaria de Jesús. Piénselo un momento. Él nunca escribió un libro.
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0: Han sido escritas sobre el Señor Jesucristo. Nunca construyó una casa, pero las Escrituras dicen que fue a prepararnos un lugar, a construirnos una casa. Y Él nunca viajó más de 100 millas de su casa, quizás menos. Piensen en esto. Jesús nunca viajó más de 60 millas del lugar donde nació y ha impactado al mundo entero. Y Él, pensemos en esto, al pensar en todas las personas que sanó Jesús, Él no era médico, era el gran médico y sigue sanando las personas hoy en día. No hay nadie como Él. Y podríamos seguir describiendo al Señor Jesús, quién era y cómo anduvo entre los hombres. Y sin embargo fue crucificado. Y piensen en lo perfecto que Él era, siempre amoroso. Nunca estuvo tan afanado que les negó a la ayuda a los necesitados. Recuerden, los niños venían a Él, escuchan, los niños no se sienten atraídos a alguien con una actitud desagradable, poco cariñosa. Sabemos algo de las personas por la forma como los niños se relacionan con ellas. Tienen algo innato, dado por Dios, un discernimiento divino que les dice dónde está el amor y la bondad y la aceptación y todo lo demás. Y Jesús era así de amable. Tuvo que decirle a sus discípulos, miren, yo cuidaré de los niños. Ustedes cuídense a sí mismos un momento. Déjenme amar a estos niños y dejen que ellos me amen a mí también. Así era él. Nadie que ha vivido ha sido como él. Sin embargo, él entendía cómo le responderían las personas y cómo reaccionarían. Y recuerden, como dijimos, nunca estaba muy ocupado ni afanado. Cuando iba saliendo de la ciudad de Jericó con aquella gran multitud y el viejo Bartimeo, un pobre mendigo ciego, seguía clamando, Jesús, Hijo de David, ten misericordia de mí. Y Jesucristo, el Hijo de Dios, que está sentado a la diestra del Padre, que estuvo presente en la creación, que resucitó de los muertos, Jesús con todas esas cualidades, ¿qué hace? Para por un pobre ciego mendigo. Y ahí estaban, de hecho, trataron de callarlo, pero Jesús lo oyó, imagínense. En lo personal, esto me encanta. En medio de la multitud que le decía a Bartimeo que se callara, ¿acaso no sabes quién es él? Jesús oyó, por encima de la multitud, el clamor de un pobre mendigo ciego y se detuvo allí suficiente tiempo para satisfacer su necesidad y le dijo, Bartimeo, ¿qué quieres que te haga? Bartimeo le dijo, maestro, que recobre la vista. Y recobró la vista y le seguí en el camino. Y pienso, qué hermosa imagen de Jesús. Todo el mundo le decía, cállate, no sabes quién es él. Imagínense, lo cierto es que no sabían quién era él. ¿Acaso no sabes quién es este? Es Jesús, el Mesías. Y él le dijo, maestro, que recobre la vista. La próxima vez que usted se incline a orar y se le dificulte la comunicación por estar pensando en todas las cosas que enfrenta en la vida, quizás su matrimonio, sus hijos, su trabajo, su salud, lo que sea, y se pregunta si Dios le escucharía, recuerde esto. Si él escuchó al pobre ciego mendigo a quien la gente ignoraba y a quien detestaba ver junto al camino, a quienes Jesús dijo, paren y llámenme a ese hombre. Y tomó tiempo cuando iba camino a Jerusalén y nunca pasaría por allá otra vez. Eso me hizo entender hace mucho que el Señor Jesús nunca está demasiado ocupado para escucharme. Y nunca podía traerle un problema que lo dejara impotente o dudando qué hacer. Jesús nunca tuvo que dudar lo que debía hacer. Pienso en eso y me dan ganas de gritar. Él nunca dudó de lo que debía de hacer. Siempre estaba preparado y listo y era capaz de satisfacer la necesidad de toda persona. Y me pregunto si a veces se nos olvida quién es Él. Lo vemos como una persona de la Trinidad, pero no lo vemos como una persona. Cuando anduvo entre nosotros, y ven, ciertamente Dios podía haber concertado la redención de otra manera, pero envió a un bebé que creció, se hizo un joven y se hizo hombre. Envió a Jesús para andar entre nosotros, para que entendiéramos cómo se siente Dios y cuánto nos ama y todas las cosas que Dios hace por nosotros. Cuando alguien les pregunte quién es Jesús, cuéntenle eso. Él no es solamente el Salvador que murió en la cruz para salvarnos de nuestros pecados. Porque mire, vino no solo a morir, sino a ser resucitado. Para que quienes lo siguen sepan que servimos a un Dios viviente. No tenemos tumbas donde puedan ir a ver a Jesús. Él es el Dios viviente. Dijo que vino a enseñar la verdad y a edificar su iglesia. Y él vino, como dice la Escritura, para asegurarnos que tendríamos vida después de la muerte. Supongamos, por ejemplo, que pudiéramos ir a Jerusalén o Belén o a cualquier lugar aledaño a donde Jesús vivía y llegáramos finalmente a la tumba del huerto y dijéramos, Jesús fue enterrado aquí y todavía está ahí dentro. Está encerrado ahí, está ahí. No puede ser hallado en una tumba. ¿Por qué? Porque la tumba no podía contenerlo. Él vino a morir en la cruz y a resucitar para sentarse a la diestra del Padre, gracias a Dios no puede ser hallado. Gracias a Dios no está en la tumba. Gracias a Dios que está sentado a la diestra del Padre, haciendo que, intercediendo por nosotros, escuchando nuestras oraciones, sanando nuestras aflicciones, sanando nuestras enfermedades y dolencias. Él es un Cristo viviente. Y en este mundo incrédulo necesita entender que Él es un Cristo viviente. Él es el Mesías viviente. Él es el Señor viviente. Él no está muerto. Por eso, basándose en quién es, puede pensar un momento, ¿cómo debemos responder a Él? Acabamos de hablar de quién es Él, por lo tanto les daré cuatro cosas. ¿Cómo debemos responder a este Cristo viviente? Confiar en Él para nuestra salvación, rendirnos a Él como nuestro Señor, servirle fielmente y compartirlo con otros. Eso es todo. Vean esto. Confíe en Él para su salvación, sométase a Él como su Señor, sírvale fielmente y compártalo con otros. El propósito principal de este mensaje es decir sencillamente que este es Jesús. Ahora, ¿qué clase de relación debemos tener con Él? ¿Lo hemos recibido como nuestro Salvador? ¿Me he rendido a Él como Señor de mi vida? ¿Estoy sirviéndole de todo corazón? Y alguien dirá, ¿sabe? Es que no enseño, no predico. El asunto no es ese. Sírvale de donde usted vive. Dios no quiere que todos hagamos lo mismo. Donde usted trabaja, está rendido a Él, le está sirviendo. Y piense en si piensa en la sola idea de compartirlo, todos podemos hacerlo. Pero vean esto. Solo podrán compartirlo si creen lo que dijimos antes. Si no están persuadidos de quién es Él, no lo compartirán con nadie con entusiasmo y convicción. Si alguien dice, ¿quién es Jesús? Y usted dice, pues, Jesús es el Salvador del mundo. Eso no va a convencer a nadie de nada. Pero cuando usted puede decir, al menos parte de lo que hemos dicho en este mensaje, entonces, el Espíritu de Dios los usará para atraer convicción a sus corazones. Ellos necesitan el don de vida eterna, necesitan el perdón. Y déjeme decirle, hay muchísimas personas que no creen en Jesús, pero se sienten muy, muy culpables. O escuché, no creo en Jesús, pero se sienten culpables. No saben por qué. Están violando la verdad. Personas que no creen en Jesús, pero se sienten muy, muy culpables. O escuché, no creo en Jesús, pero se sienten culpables.

la verdad de la palabra de Dios o la eternidad. Nada cambia eso. Por lo tanto, cada uno de nosotros necesita a Jesucristo como nuestro Salvador, nuestro Señor, nuestro Rey, nuestra vida y nuestra vida eterna. Por eso les pregunto sencillamente, si alguien les dijera, ¿quién es este Jesús? ¿Sabrían qué decirle? Amén. Padre, te pido por alguien que se encuentre aquí hoy, que no es salvo, que lo ha estado pensando, pero nunca se ha comprometido, no están seguros, por alguien que resuelvan esto y estén dispuestos a hacer esta sencilla oración. Padre Celestial, reconozco que soy un pecador. Creo que la muerte de Jesús en la cruz pagó mi deuda de pecado por completo. Te pido que perdones mis pecados, no porque yo lo merezca, sino porque tú me amaste lo suficiente para perdonarme. Te rindo mi vida hoy a recibirte como mi Salvador y mi Señor. Dame, Señor, ahora valor para compartir lo que hiciste hoy por mí con los que voy a conocer, con los que ya conozco, que no te conocen como su Salvador. Concédeme valor para dar buen testimonio de ti. En el nombre de Jesús.

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0: Siempre sugiero a los padres eliminar cualquier forma de crianza fundamentada en una disciplina opresora, inflexible o violenta. El maltrato físico y la carencia de amor durante la infancia pueden tener grandes repercusiones en el desarrollo integral de los hijos. Sin embargo, esta advertencia no implica obviar la disciplina y los límites que le harán saber a los hijos que nos importan y que tenemos la voluntad y el carácter suficiente para corregirlos cuando lo necesiten. Nuestros hijos merecen nuestra comprensión, pero en algunos momentos también requieren confrontación dentro de un ambiente de amor y cariño. Debemos ser padres diligentes que enseñan la responsabilidad y la autodisciplina. Le habla Sixto Porras de Enfoque a la Familia.
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0: ganas de algo diferente. Comerme un chocolate. Creo que no. ¿Qué haré? Ya sé. Le voy a hablar a José. ¿Ocupado? Le hablaré a Mirta. Señora, ¿está Mirta? ¿Está ocupada? ¿Le llamaré a Juan? 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

en la primera carta a Pedro, primera de Pedro capítulo 3, perdón, 4, primera de Pedro capítulo 4, versículo 12 al 19. Primera de Pedro 4, versículos 12 al 19. Amados, no se sorprendan del fuego de prueba que os ha sobrevenido, como si alguna cosa extraña les aconteciera, sino gócense por cuanto son participantes de los padecimientos de Cristo, para que también en la revelación de su gloria se gocen con gran alegría. Si son vituperados por el nombre de Cristo, son bienaventurados, porque el glorioso Espíritu de Dios reposa sobre vosotros. Ciertamente de parte de ellos Él es blasfemado, pero por vosotros es glorificado. Así que ninguno de ustedes padezca como homicida, o ladrón, o malhechor, o por entremeterse en lo ajeno. Pero si alguno padece como cristiano, no se avergüence, sino glorifique a Dios por ello, porque es tiempo de que el juicio comience por la casa de Dios. Y si primero comienza por nosotros, ¿cuál será el fin de aquellos que no obedecen al Evangelio de Dios? Y si el justo con dificultad se salva, ¿en dónde aparecerá el impío y el pecador? De modo que los que padecen según la voluntad de Dios encomienden sus almas al fiel Creador y hagan el bien. Muchos cristianos no han entendido lo que es la vida cristiana. Y uno de los ejemplos que la Biblia usa, o una analogía para comparar qué es la iglesia, es el matrimonio. Y en el matrimonio, muchos de ustedes que también están recién casados, tenemos siempre ideas de las telenovelas, y fueron felices el príncipe y su amante, o su amiga o su esposa, por los siglos de los siglos. Y viene la luna de miel y se acaba la luna de miel, y comienzas a descubrir, ah caray, ¿con quién me casé? O ah caray, yo no sabía, chiquita, que tenías ese genio. Y yo no sabía que eras tan flojo. Ni sabía que dejabas tus calcetines que huelen a queso manchego cuando te levantas de la cama. Y comenzamos en el matrimonio a salir de la burbuja y del mundo ficticio y fantasioso en el que creíamos que era casarse. Y no sabemos que el matrimonio es algo por lo cual toda la vida se tiene que luchar. Nunca habrá un matrimonio perfecto. Nunca habrá un hombre perfecto. Nunca habrá una mujer perfecta. Por eso el matrimonio es para dos discípulos de Cristo. Un hombre y una mujer que siguen a Dios, es como un triángulo. Y mientras más sigue el hombre a Dios, Dios está hasta arriba y la mujer también. Mientras más seguimos a Dios, más cerca estaremos el uno con el otro. Bueno, la iglesia es lo mismo. Hay cristianos que les han hablado, no, la iglesia cristiana es Disneylandia, Reino Aventura, todo peace and love. Nunca va a haber problemas, nunca va a haber fricciones. Y cuando entramos a alguna iglesia, o en las iglesias a las que ustedes han asistido, van a encontrar, ¿verdad?, que la iglesia es una mezcla de cizaña con trigo, que la iglesia es un cuerpo de creyentes mezclados con personas que han entrado del mundo, y que entre nosotros necesitamos entender que va a haber fricciones, malos entendidos, contiendas, que doña Pachita ya le hicieron cara de hamburguesa y no quiere regresar, que porque en esa iglesia, muchos me dicen, es que en esta iglesia o en aquella iglesia a donde yo iba no había amor. Y el problema está en eso, que entramos a la iglesia creyendo que todo es maravilloso y que estamos en un ejército. Somos soldados en un campo de batalla, en un mundo ocupado por el enemigo, donde nosotros vamos de paso.
todo lo que construyamos, todo lo que invertamos en este mundo, se va a quedar. Y cuando este mundo sea destruido, lo único que va a sobrevivir son las almas. Son las almas. Y esta es la razón por la cual debemos vivir por las almas y poner como prioridad las almas que Jesucristo ganó en una cruz con su propia vida. Todos los cristianos vamos a experimentar pruebas. Vean ustedes aquí antes de Pedro, se encuentra Santiago en el capítulo 1. Santiago era hermano de Jesucristo. Fue uno de los hermanos de Jesucristo, Santiago. Y él está escribiéndoles a los cristianos que comenzaron a ser perseguidos por el Imperio Romano. Y vean ustedes el consejo que Santiago comienza a delinear. Santiago 1, versículos 2 y 3. Hermanos míos, tengan por sumo gozo cuando se hallen en diversas pruebas, sabiendo que la prueba de vuestra fe produce paciencia. Sabemos entonces que todos nosotros vamos a ser examinados por Dios. Las pruebas, que son muchas, hay familiares pruebas, pruebas en tu iglesia, en tu trabajo, con tus amistades, como matrimonio, con tus finanzas. Dios prueba el corazón. Y dice Santiago, no se sorprendan, no se maravillen de que de repente hay muchas pruebas. Y en lugar de que la oposición y las pruebas puedan menguar nuestro ánimo, dice Santiago, ¿verdad? Está probándose nuestra paciencia y nuestra fe. Vean ahora aquí, le damos vuelta a primera de Pedro, otra vez, capítulo 1. Y dice el versículo 6 y 7, en lo cual vosotros se alegran ahora, aunque un poco de tiempo, si es necesario, tengan que ser afligidos en diversas pruebas, para que sometida a prueba vuestra fe, mucho más preciosa que el oro. O sea, ¿por qué tiene que probar Dios nuestra fe? Porque es lo más valioso que Dios nos ha regalado. Lo más grande que tenemos es la fe. Y si no agradamos, si queremos agradar a Dios, lo tenemos que agradar a través de la fe. Porque sin fe es imposible agradar a Dios. Por lo cual tenemos que entender por qué vienen pruebas, por qué me robaron mi coche, por qué tuve este problema con mi esposa, por qué este problema con mis hijos, por qué este problema en la iglesia, por qué este problema en el trabajo, por qué está el mundo ahorita como una olla hirviendo, donde las naciones están a un punto de una conflagración internacional. Aunque sabemos bíblicamente que si explota una guerra en Europa o en el Medio Oriente, no es todavía la Tercera Guerra Mundial. En estos últimos meses, todas las invitaciones que he recibido han sido en radio, en televisión, con iglesias, con alianzas de pastores, para explicarles que esta guerra no es la Tercera Guerra Mundial, que la Biblia nos habla claramente que falta mucho para la Tercera Guerra Mundial y que este es lo que va a pavimentar el camino para el surgimiento del anticristo en el Medio Oriente. Entonces, estas pruebas, dice la Biblia, son importantes porque nuestra fe es la que tiene que ser probada. Ya sea en el trabajo, en la escuela, en el vecindario, etcétera, etcétera, estamos rodeados de personas que no les caes bien porque eres cristiano. Estás rodeado de amigos que cuando les comienzas a decir que eres cristiano, te van a comenzar a perseguir y a burlar. Porque el mundo está bajo el control del maligno y nosotros vamos de paso nada más. Somos un

0: No.
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0: Primera de Pedro acerca de otra prueba. Regresamos al capítulo 4, primera de 4, versículo 12. Y esta prueba es especial, porque le llama el Espíritu Santo fuego de prueba. ¿Qué hace el fuego? ¿Qué hace el fuego? Purifica. El fuego purifica y saca el verdadero valor. Las pruebas que nos vienen a nosotros es precisamente cuando un maestro no te hace exámenes. ¿Cómo vas a ver el maestro si tú estás calificado para pasar a la preparatoria? Forzosamente tenemos que ser examinados, ¿verdad? Con pruebas. Ahora tú te puedes preguntar, ¿qué Dios no sabe si voy a pasar o no voy a pasar la prueba? ¿Para qué nos hace pruebas Dios? Los maestros, yo entiendo que es para saber el coeficiente intelectual o la intelectualidad o el conocimiento que tienen los alumnos. Pero Dios, ¿por qué nos prueba? ¿Cuál es la respuesta? Dios sabe lo que hay en tu corazón, pero Él quiere que nosotros sepamos lo que hay en nuestro corazón. Que descubramos a través de las pruebas cuánta maldad hay dentro de nosotros. Cuántas cosas hay dentro de nosotros que necesitan ser quemadas todos los días. ¿Cuántas cosas hay dentro de nosotros? Porque aunque seamos cristianos, seguimos teniendo el potencial de ir en contra de las leyes de Dios. Por eso dice en Gálatas 5, las obras de la carne son esto y esto y esto: fornicación, adulterio, borracheras, drogadicto, hechicerías, ocultismo, etcétera, etcétera. Un cristiano puede caer en las cosas que él practicaba antes de que fuera cristiano, si el cristiano abandona a Dios. Y cuando descubrimos la maldad que hay dentro de nosotros, ¿qué podemos hacer? Gritar como Pablo en Romanos 7: miserable de mí, en mí no mora el bien. El bien que quiero hacer no lo hago, lo que no quiero hacer eso hago. Entonces encuentro que en mi mente me dice: no fumes. El cigarro te va a molar los dientes, la lengua, la faringe, el esófago, la tráquea, los pulmones, el corazón. ¿Y por qué sigo fumando? Veo otra ley. Mi mente me dice: estás mal, pero mi corazón me dice: hazlo. Y mi carne le gana a mi razonamiento. Y entonces Pablo dice: miserable de mí, y dichosos los que han descubierto esto. Oh Dios mío, ¿por qué volví otra vez a prender el canal de la pornografía? Yo no quería ver esa pornografía. ¿Por qué caí ayer con mis amigos y me emborraché la semana pasada? Soy cristiano, ¿por qué lo hice? ¿Por qué le grité a mi esposa como le debía haber gritado, como no debía haberle gritado? ¿Por qué lo hice? Y qué mal nos sentimos cuando comenzamos a descubrir esa maldad. Y qué buen síntoma es que digas: ¿por qué lo hice? Eso muestra que tenemos al Espíritu Santo, que nos está redarguyendo, que nos está diciendo: esto que hiciste está mal. Antes lo hacías y no te importaba y te dormías ni pedías perdón. Pero ahora, cuando pecamos, nos damos cuenta, nos entristecemos, nos llenamos de una ansiedad tremenda en el corazón, porque no tenemos paz. Es la paz que nos quita Dios, hasta que vengamos a la cruz y le pidamos perdón, y la sangre de Cristo nos limpia de todo pecado. Pero esta es la razón por la cual las pruebas Dios nos las manda, para que vayamos evaluándonos.
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0: Vayamos a Santiago capítulo 1 otra vez con este versículo, y vamos a ver algunas verdades prácticas antes de desarrollar el pasaje que acabamos de leer. Veamos algunas verdades prácticas de las pruebas. En primer lugar, las pruebas son algo común en la vida cristiana. Dice Santiago: cuando os halléis en diversas pruebas. En segundo lugar, van a venir en diferentes categorías. De repente estás tranquilo, eres deportista, tomas vitaminas, estás perfectamente sano y te vas a hacer unos exámenes de sangre y las radiografías y la biometría hemática de sangre, te dice el médico, tiene usted cáncer o tiene usted diabetes o padece usted un problema, ¿verdad?, renal, etcétera, etcétera. En el momento que oímos esa noticia, toda nuestra vida cambia. En ese momento dices, ¿qué me está pasando? ¿Cómo me pudo suceder esto a mí? Fue una prueba de fuego. O de repente tu hijo cayó y chocó, o tu hija se mató, o tu esposo se murió, o se cayó tu casa, o se incendió tu coche. Nunca sabemos qué va a suceder el día de mañana. Entonces tenemos que estar preparados para entender que estamos en un mundo donde somos vulnerables y donde cualquier cosa puede suceder, y Dios lo va a permitir con un propósito siempre, siempre santo, que va a resultar para un bien. Cuando oigas de ese accidente, de esa enfermedad y de ese problema, no lo entendemos. ¿Qué está pasando en la iglesia? ¿O qué pasó en mi casa? ¿O qué pasó con el gobierno? ¿O un golpe de estado? No entendemos cuando explota una bomba. Hay mucho humo y no se puede entender qué es lo que está pasando. ¿Qué verdad? No hay verdad. ¿Será verdad? ¿Será mentira? ¿Será melón? ¿Será sandía? Y no es hasta que el humo se va, pasa una semana o dos semanas, cuando comienzas a ver y a entender. Si tú en esa prueba, escúchame muy bien, durante esa prueba que estás atravesando, no te sueltas, pase lo que pase en tu vida, si tú no te sueltas de Cristo, no te imaginas cómo Dios te va a bendecir, te va a fortalecer y vas a madurar espiritualmente como no te imaginas. ¿Qué se probó cuando te dijeron que estabas enfermo? ¿Qué se probó cuando oíste que te robaron tu coche? ¿Qué se está probando cuando perdiste el trabajo? Se está probando nuestra fe. ¿Cuánto confiamos en Dios? Cuando se va tu esposa o te abandona su esposo, ¿qué vas a hacer? ¿Te vas a recurrir a las drogas? ¿Te vas a emborrachar? ¿Vas a renegar contra Dios? ¿Para eso soy cristiano? ¿Me quitaron mi trabajo? ¿Por qué si yo diezmo regularmente me quitan mi coche? Dios, yo no lo entiendo. ¿Y por qué me corren de mi trabajo si sabes que tengo que mantener a mi familia? Dios está buscando que nosotros veamos nuestra reacción, porque nuestra reacción determina el nivel espiritual que tenemos de fe. Y es precisamente en esas pruebas, en esas reacciones, donde Dios sabe cómo vas a reaccionar. Vamos rápidamente a Génesis capítulo 22. En el Antiguo Testamento, y veamos la prueba de fuego que pasó Abraham. Abraham ya era un hombre maduro, ya tenía el hijo de la promesa, Isaac. Y Abraham se le llama en Romanos capítulo 4 el padre de la fe. Por algo será, ¿verdad? Por algo será, porque son las pruebas de fuego las que nos gradúan en el ejército de Dios. Las pruebas, no las muchas pruebas, nos van preparando, pero hay una prueba de fuego que es la que es nuestra graduación. Cuando ya Dios se da cuenta que no importa lo que pase en tu vida, nunca te soltarás de Él, nunca blasfemarás de su nombre, nunca te llenarás de rencor ni de amargura contra nadie. Hayan hecho lo que te hayan hecho o lo que nos hayan hecho, el veneno más grande que nos impide graduarnos es la amargura. Es el veneno más grande de la vida cristiana. Bueno, aquí se encuentra Abraham, capítulo 22 del Génesis, y dice: aconteció después de estas cosas, o sea, estas cosas son todas las pruebas que Abraham había atravesado, que probó Dios a Abraham. Abraham podría decir, ¿otra? Oye, ¿otra, Señor? ¿Es juego? O sea, ¿otra prueba? Pero Adán, quiero decirte una cosa, Abraham. Esta prueba, ¿verdad? No te imaginas, va a ser la bendición más grande para tu vida y para mil generaciones después. A los que les interese la palabra prueba en el hebreo, es la palabra nasá, con H al final. Cuando dice probó, es la palabra nasá. Escuchen lo que significa probar en el hebreo. Manifestar el corazón por medio de la presión. No es hasta que la presión viene a nuestras vidas que se sabe lo que tenemos escondido en el corazón. ¿No es cierto? No es bajo la presión donde se prueba el carácter de los hombres. Bajo la presión. Dice la Biblia, esto es lo que Dios quería hacer. Poner presión en Abraham para darnos un ejemplo a nosotros de cómo reaccionar. ¿Y cuál fue la prueba de fuego que Dios le puso a Abraham? Dame a tu hijo Isaac, versículo 2. Señor, no te oí bien. Creo que me está fallando el oído. ¿Qué dijiste? Que me des a tu hijo. Señor, ¿estás bien? ¿No dices un mejoral? ¿Me estás hablando? ¿Eres tú? ¿No será un demonio el que me estará hablando? Señor, tú me dijiste que este hijo era el hijo de la promesa, no era Ismael. Tú me prometiste que era Isaac, y la semilla de Isaac, el esperma de Isaac, la descendencia de Isaac, donde el Mesías, el Salvador que has prometido, iba a venir. ¿Cómo me lo pides? ¿Y cuál es la respuesta de Isaías 55, 8 y 9? Mis pensamientos no son vuestros pensamientos, y mis caminos no son vuestros caminos, ovejas santas, amadas de Dios. Así como los cielos son más altos que la tierra, y mis pensamientos más altos que ustedes, así es como yo tengo que pensar para que ustedes comiencen a entender que yo no pienso como ustedes, y que la fe es mantenerte de pie y seguir creyendo aunque no haya explicación inmediata. Señor, no entiendo qué pasó con mi casa, no entiendo por qué perdí el trabajo, no entiendo lo que está pasando, no entiendo esto, no entiendo aquello, pero como dijo Job, aunque tú me matares, seguiré confiando en ti. Y seguiré esperando y sabiendo que cuando se disipe el humo y entienda tus caminos, tienes algo mejor para mi vida. Esa es la fe. ¿Y qué hizo Abraham? No abrió la boca, no discutió. No vemos aquí que se puso al brinco con Dios. Abraham, Isaac, ven hijo mío. Muchachos, los siervos de Abraham, traigan la leña. Y entonces los dejó ahí en el monte a los siervos, y agarró a Isaac y comenzaron a subir al monte Moriah. Escuchen, el monte Moriah fue donde Dios no perdonó a su hijo. Dios perdonó a Isaac, pero Dios no perdonó en el mismo monte a los siervos, y agarró a Isaac y comenzaron a subir al monte Moriah. Escuchen, el monte Moriah fue donde Dios no perdonó a su hijo.

dice el versículo 10 y el versículo 11, y extendió Abraham su mano y tomó el cuchillo para degollar a su hijo. Entonces el ángel de Jehová le dio voces desde el cielo y dijo: Abraham, Abraham. Y él respondió: heme aquí. Y dijo: no extiendas tu mano sobre el muchacho, ni le hagas nada, porque ya conozco que temes a Dios, por cuanto no me rehusaste darme a tu hijo. Dios, síganme con cuidado, no estaba buscando el sacrificio de Isaac. Dios estaba buscando el sacrificio de las emociones y los sentimientos de Abraham. Abraham tenía que pasar la prueba de morir a sus emociones y a sus sentimientos y amar a Dios con todas sus fuerzas y con todo su corazón, escúchenme, más que a su hijo. En el Nuevo Testamento se acercaron a Cristo, se los voy a explicar con más detalles, y le dijeron: ¿cuál es el más grande mandamiento? Y contestó Jesucristo: amarás a Dios con todo tu corazón, con todas tus fuerzas y con toda tu alma, y a tu prójimo como a ti mismo. Muy bien, hace algunos años yo le pregunté, orando le pregunté a Dios, porque alguien, ¿verdad?, me metió una idea satánica, un ateo, en un hotel, me acuerdo que se acercó y me dice: oiga, señor Aldusin, el Dios que ustedes adoran es un misógino, es un ególatra, es un Dios que solamente busca a él, a él, a él, que nada más dice: ámame a mí con todo tu corazón, más que a tu esposa, más que a tus hijos. ¿Cómo puede ser esto posible?, me dijo este ateo. ¿Cómo puede usted reconciliar a un Dios que nos diga que lo amemos más a él que a la propia familia? Y entonces me fui muy confundido. Me comenzó a dar vuelta porque en ese momento me quedé así, ¿verdad? Le dije: ¿sabe una cosa? Voy a orar y le prometo que voy a buscar una respuesta de Dios. Nadie me había hecho nunca ese ataque a mi fe. Entonces pasó como unas dos semanas, me puse a orar, ayuné como dos días buscando esta respuesta, y fue tan clara de parte de Dios. Y el Señor me mostró en la Biblia lo siguiente: mira, hijo, me dice Dios, cuando yo les pido a ustedes, ámeme con todo mi corazón y con toda mi mente, ¿saben por qué se los pido? Porque tu mamá, tu esposa y tus hijos y tu perro Fido y tu cotorro y lo que más amas en tu vida y tu jarrón chino y la casa que tienes y que la amas, todo lo vas a perder, y al final de tu vida te vas a quedar solo. Todos nos quedamos solos al final de la vida. Los hijos se tienen que ir, si no se casan se mueren, la esposa tiene que morir, él tiene que morir, escúchame muy bien. Y si tú tenías todos tus afectos en tu hijo que se fue, o en tu esposo que se fue, o en tu perro que te quitaron, cuando se vaya tu hijo, cuando te quiten a tu esposo, cuando te abandone tu mujer, te vas a hundir porque no tendrás las fuerzas de seguir viviendo. Pero cuando amas a Dios con todo tu corazón y con toda tu alma, y pierdes algo por acá, y pierdes algo por acá, y pierdes esto y por acá, ese amor que tú le tienes a Dios es el que nos sostendrá para seguir viviendo con Él, con las fuerzas de seguirlo amando. Denle gloria a Dios, de veras. La fe es creer aunque no entendamos. Si Dios lo dijo, tiene una razón. Detrás de cada mandamiento de Dios se encuentra la sabiduría de Dios. Cuando Dios le dice a los jóvenes: no forniquen ni tengan relaciones sexuales antes de casarse, gritan los jóvenes y protestan los jóvenes: ¿nos quieres quitar la felicidad? ¿Qué tiene? ¿Así nos vamos a conocer mejor antes de casarnos? Pero detrás de esa prohibición que Dios tiene es el inmenso amor que Él nos dio desde la cruz. Por amor te lo digo, jovencita, te dice Dios, por amor que te tengo, joven que me escuchas. Tú no te imaginas las consecuencias de la fornicación.

0: vas a los 18, 19 años a ver crecer tu pancita, te vas a tener que salir de la escuela, él va a resultar con que no te quiere. Es increíble que por no haber puesto ustedes freno en sus relaciones meses antes, hayan ustedes acabado en un pecado que se llama la fornicación. Dios es sabio y nos dice a los casados: no cometerás adulterio. Dice Salomón en Proverbios 6, versículo 32: el que comete adulterio es falto de entendimiento, corrompe su alma el que tal hace. El que comete adulterio echa a perder su matrimonio, sus hijos, los celos, la infidelidad, que tarda años en poder levantarse. ¿Y todo por qué? Por tu ego, por tu orgullo, por tu vanidad de querer irte con una muchacha más joven o con otro hombre sin tomar en cuenta a tu propia familia. Es el ego siempre el enemigo de nuestro Dios. Dios sabe por qué nos da las provisiones que nos da, porque nos ama y quiere lo mejor para nuestra vida. Y finalmente, aquí en estas verdades prácticas en Santiago, encontramos también, ¿verdad?, que las pruebas prueban la fe que tenemos, y la fe nos muestra cuánto confiamos en Dios. Dice en el Salmo capítulo 11, versículo 1 y 2: en Jehová he confiado, ¿cómo decís a mi alma que escape al monte cual ave? Porque aquí los malos tienden el arco, disponen sus saetas sobre la cuerda para asaetear en oculto a los rectos de corazón. Si hubo un hombre perseguido, calumniado, vituperado, despreciado entre los héroes de Dios, fue el rey David. A los 17, 18 años lo ungen: Samuel, tú vas a ser rey de Israel. Ah, dice David, qué suave. Bueno, pasaron casi 12 años, vean esto, desde que lo ungen con sus hermanos, pasaron 12 años hasta los 30 años de edad, 12 años de pruebas. El hombre que Dios había escogido para sentarlo en el trono de Israel tenía que ser probado, y tenía que ser probado en la amargura, en el rencor, en la confianza en Dios, en saber que no importa, aunque me rodee un ejército y aunque tenga las miles de amenazas, Dios es mi salvación, mi fortaleza y mi luz. ¿De quién temeré?, dice el Salmo 27. ¿De quién temeré? Es el temor dentro de nosotros lo que nos impide confiar en Dios. Ay, tengo temor que si me entrego a Dios me va a pasar esto, o tengo temor que si hago estas cosas me va a pasar aquello. Ese temor lo tienes que vencer, porque Dios no nos ha dado espíritu de temor, sino de valor, de poder y de amor propio. Entonces tenemos que entender que las pruebas forman parte de la vida cristiana. Regresamos a nuestro pasaje de Primera de Pedro y examinémoslo rápidamente. Dice nuestro pasaje: no se sorprendan, amados, del fuego de prueba que os ha sobrevenido como si alguna cosa extraña aconteciera. Número uno, se nos advierte cómo no debemos de reaccionar con sorpresa. No debemos reaccionar con sorpresa. No puedo creer lo que me está pasando. Más te vale que lo creas. No puedo creer que mi novia, mi noviecita me dijo que yo me parecía a John Travolta, hermano, y me dejó por otro y se fue. No lo puedo creer. No puedo creer que mi esposo me haya abandonado. No puedo creer que este negocio haya caído. No puedo creer, yo fui fiel en mi trabajo y me corrieron, hermano, del trabajo. No lo puedo creer. Más te vale que lo sigamos creyendo. No nos sorprendamos, es una prueba. Cualquier cosa que afecte tu vida, tu estabilidad emocional o física, son pruebas. Entendámoslo. Dios es un Dios que nos tiene que probar, y estas pruebas son para nuestro bien.
1: Si tu familia está pasando por momentos difíciles, si tienes algo que se está rompiendo,
2: si hay silencio donde antes había amor, si hay distancia donde antes había unión,
1: Atención, porque no estás solo o sola. No estás aquí por casualidad. Dios te trajo a esta oración
2: porque quiere que escuches esto. Hoy algo en tu casa va a cambiar.
1: Quédate porque esta oración es para ti. Oremos. Padre Celestial, hoy venimos delante de ti, sabiendo que tú eres el Dios omnipotente, omnisciente, omnipresente, reconociendo que te necesitamos. Señor, muchas veces intentamos resolver todo solos y olvidamos que tú eres el centro de nuestra familia.
2: Señor, hoy rendimos nuestro hogar delante de tu presencia. Rendimos nuestras cargas, nuestros errores, nuestras equivocaciones, y que cada palabra que dijimos mal hoy sea presentada delante del altar de Jehová como un arrepentimiento sincero de nuestro corazón. Cada momento que fallamos como familia, cada momento que fallamos como padres, cada momento que fallamos como hijos, cada momento que fallamos como hijos de Dios, hoy lo presentamos delante de ti.
1: Dígale: Padre, perdónanos por las veces que dejamos que el orgullo hablara más fuerte que las palabras, que el corazón. Oramos, Dios, para que abras el entendimiento, para que en este día desciendas con tu presencia y sanes esta tierra.
2: Padre, hoy pedimos perdón por las veces que herimos a quienes amamos, pero sabemos, Señor, que hay una cosa clara, específica y directa. Tu palabra dice: venid a ti, a Él, al Dios Santo, al Dios Poderoso, al Altísimo, los que están cargados, trabajados y cansados. Y por eso hoy juntos decimos:
1: hoy volvemos a ti. Señor, dile: entra en lo profundo de cada hogar, en cada lugar. Entra donde hay dolor escondido, donde hay heridas de años, de meses, de días, aún de horas o de minutos. Padre, entra y revélate como el gran sanador, el príncipe de paz, el rey de reyes. Donde hay palabras que marcaron el corazón, manifiéstate, Señor.
2: Señor, sana en este día aquel hijo o aquella hija que se siente rechazado por su padre o por su madre. Sana esa herida profunda. Sana al padre que se siente cansado o rechazado por sus hijos. Sana, Señor, a la madre que llora en silencio porque sus hijos están en adicciones, en alcohol y en cualquier problema que los aleja del camino, la verdad y la vida que eres tú.
1: Oh Dios, venimos ante ti para pedirte en este día, unidos con la iglesia, unidos con aquellos que están escuchando esta señal a través de la radio, los que estamos declarando que toda herida emocional ahora se restaura. Tú que escudriñas la mente y miras el corazón, oh Dios, elevamos esta oración para que comience a ser restaurada cada familia que está presente aquí, aún del otro lado.
2: Señor, sabemos que tu palabra dice que el Espíritu de Jehová ha venido para, Señor, hacer apertura de cárcel, para sanar a los quebrantados, a los oprimidos, a los angustiados. Pedimos, Padre, que todo trauma, que toda tristeza, que toda angustia, que todo dolor, que toda herida sea sanada y se vaya en el nombre de Jesús.
1: Tu palabra dice: clama a mí, yo te responderé y te enseñaré cosas grandes y ocultas que tú no conoces. A ti, Dios eterno, príncipe de paz, te clamamos para que en este momento extienda tu mano sanadora. Tu palabra dice: tú sanas a los quebrantados de corazón. Y dile: aquí está mi corazón, Señor, dispuesto o dispuesta, dile tu mujer, para que ahora desciendas y empieces a remover todo lo que no es tuyo y venga tu reino. Se haga tu voluntad como en el cielo y en la tierra.
2: Señor, tu palabra dice: tú sanas a los quebrantados de corazón y vendas sus heridas. Y nosotros lo creemos, lo recibimos, lo establecemos y lo declaramos sobre cada hogar, cada familia, cada papá, cada mamá, cada hijo, cada hija y toda la audiencia en este día.
1: En el nombre poderoso de Jesús, venimos a romper toda cadena que quiere destruir la familia. Y ahora, ahí donde estás, escribe tu petición y di: ahora pongo esta familia en las manos de Dios, estos hijos, esos nietos, esos seres queridos. Escribe ahí tu petición y vamos a traerla aquí al altar, porque cuando tú lo haces en fe, Dios está escuchando esa oración. Y ahora quiebra esas cadenas espirituales, emocionales, afectivas, económicas, laborales, esas divisiones se van en el nombre poderoso de Jesús. Por eso, Padre, toda cadena invisible y aún natural que se ha puesto o impuesto, se ha activado por desobediencia, ahora venga a romperse en tu nombre y se abran los caminos, los cielos, para ver tu gloria, Espíritu Santo.
2: Señor, y en obediencia declaramos lo que tu palabra dice: donde está el Espíritu de Dios, allí hay libertad. Por eso ahora declaramos que todo espíritu de división se va fuera, todo espíritu de violencia se va fuera, todo espíritu de confusión se va fuera, y para libertad nos llamó Cristo.
1: Todo ataque contra el matrimonio, ahora lo cancelamos, Señor. Todo ataque oculto, interno, externo, todo ataque a través de pensamientos, Señor, de maldiciones, aún de conjuros, de espíritus designados para detener lo que tú has diseñado como perfecto al hombre y la mujer para procrear, para multiplicarse, declaramos que ahora es resguardado, es protegido bajo la mano de Dios. Y si hay personas que en este momento, Señor, están llegando a ese día de destrucción o están llegando a ese momento de división porque parece que no avanzan, porque hay alcohol, adicciones, espíritus inmundos que se activaron, Señor, por no creerte, ahora se corta en el nombre de Jesús todo ataque contra los hijos, aquellos hijos, Señor, que nacieron con un diseño divino, con un propósito divino, oh Padre, que nacieron bajo tu dirección y hoy el enemigo los está distrayendo, los está desenfocando, los está desanimando, desorientando, aún sacándolos del plan y propósito. Lo cancelamos a ese espíritu y lo removemos. Dígalo, escríbalo ahí si usted está siguiendo a través del YouTube o a través de la radio. Diga el nombre de ese hijo, de esa hija. Diga: ahora se liberan en el nombre de Jesús. Y juntos decimos: se rompe ahora. Una vez más dilo: se rompe ahora. Otra vez diga: se rompe ahora. Todo ataque y contraataque lo decimos en el nombre de Jesús.
2: Y declaramos libertad en cada hogar en el nombre de Jesús. Cada familia que está aquí en este lugar, cada familia que escucha la transmisión radial, cada familia que lo tendrá y lo tomará como un instrumento de victoria, la declaración profética que el Señor dice en tu palabra: paz, paz, paz. Mi paz os dejo, mi paz os doy. Declaramos en el nombre de Jesús paz en los hogares.
1: Padre, cubre esta familia con tu presencia. Que tu Espíritu Santo habite en cada rincón ahora mismo.
2: Y que al entrar a este hogar, a este hogar y a todos los hogares donde la transmisión esté llegando, se sienta tu paz, paz que sobrepasa todo entendimiento.
1: Protege a los hijos en la escuela, en las calles, en la entrada, en la salida, en los hogares, aún subiendo, bajando, saliendo, Señor, en la ciudad, en el campo, viajando, moviéndose, caminando. Protégelos, Señor, que tus ángeles habiten alrededor de sus vidas, pero que nunca se aparte tu presencia.
2: Señor, pedimos que guarde sus amistades, todo lo que es de influencia para ellos, los maestros, los instructores, los profesores, guarda sus decisiones. Y una vez más, Señor, como dice tu palabra, que nada creado o decretado contra ellos pueda llegar, sea destruido por el poder de tu presencia.
1: Que ningún mal prevalezca, que el Salmo 91 esté, Señor, arriba, abajo, los costados, que fluya desde sus poros, que ninguna arma forjada prospere, lo repito, porque el que habita bajo el abrigo del Altísimo morará bajo la sombra del Omnipotente.
2: Sí, Señor, y declaramos proféticamente que el Dios Todopoderoso está restaurando las familias, los hogares, las relaciones intrafamiliares. Tu palabra dice que tú volverías el corazón de los padres a los hijos, de los hijos a los padres. Lo creemos, lo establecemos y lo afirmamos en el nombre de Jesús.
1: Hoy declaramos restauración y milagro. Lo que estaba roto se reconstruye. Lo que estaba muerto revive ahora. Escríbelo, decláralo. Vamos ahí donde está. Levanta tu mano al cielo si puedes y di: ahora revive la paz, el gozo, el amor, la salud, la paz, la unión familiar. Y lo que el enemigo robó, lo recuperamos restaurados en el nombre de Jesús.
2: Padre, hay oraciones que se elevan, que se decretan y que se declaran a favor de las relaciones que parecían perdidas. Relaciones entre esposos, relaciones entre padres e hijos, hijos y padres, relaciones matrimoniales, relaciones familiares. Hoy creemos y declaramos que reciben una nueva oportunidad, que reciben un vigor del cielo, que reciben un reverdecer de todo lo que estaba seco, de todo lo que estaba marchito, de todo lo que estaba muerto. Hoy cobra vida en el nombre de Jesús.
1: Declaramos hogares llenos de la fe, la esperanza, el amor de Dios, aún lleno del respeto que viene en el nombre de Jesús. Y hoy declaramos llenos
2: de la presencia de Dios.
1: Repítelo, dilo: llenos de la presencia de Dios. Una vez más, dilo: llenos de la presencia de Dios. Escríbelo, decláralo. Ahora mismo haz un acto de fe y únete a esta oración para declarar que se abren los cielos. Porque ahora aún declaramos bíblicamente, como está escrito: yo y mi casa serviremos al Señor. Repítelo: yo y mi casa serviremos al Señor.
2: Por eso, Señor, declaramos, establecemos y afirmamos que todo decreto profético que sale de la boca de nuestro Dios es en un sí y en un amén.
1: Lo declaramos juntos sobre nuestra familia. Una vez más, dilo: sobre nuestra familia. Lo declaramos, lo decretamos en el nombre del Padre, del Hijo y del Espíritu Santo. Amén y amén.
2: Muy bien, y si llegaste hasta aquí, no es casualidad. Dios está obrando en tu familia. Dios escuchó tu clamor. Dios escuchó esas lágrimas y las vio en secreto, en lo privado, en lo oculto, cada noche que te arrodillabas a clamar por tu hogar, a clamar por tu familia, a clamar por tus hijos. Escribe esos comentarios que digan: Dios restaura la familia, y ponle el nombre de tu familia.
1: Amigo, amiga, oyente, o los que están aquí en la iglesia, compartan esta oración con alguien que lo necesita, porque una familia restaurada puede cambiar generaciones.
2: Y no te olvides de suscribirte para seguir orando juntos cada día.
1: Dios te bendiga a tu familia, y aún hoy, mañana y siempre. Lo declaramos en el nombre de Jesús. Será hasta nuestro próximo encuentro.
0: Y vamos a descubrir en las pruebas que Él es real, que Él sana, que Él restituye, que Él vindica, que lo que la oruga y el saltón te robaron, Dios te lo va a devolver 10 veces más. Pero es esa fe la que Él está tratando de desarrollar en nuestras vidas, porque es mucho, mucho más preciosa que el oro. Dice en 1 Pedro 5:10: mas el Dios de toda gracia, que nos llamó a su gloria eterna en Jesucristo, escuchen bien, santos de Dios, después que hayáis padecido, ¿cuánto tiempo? No toda la vida es la Inquisición, por el amor de Dios. No toda la vida, como llegó una hermana: ay, pastor, ¿qué le pasa a doña Chole? Pues sigo con pruebas. Hermana, tengo 5 años que la conozco y usted ya le ganó a Job. No me diga que en 5 años Dios no la ha dejado descansar. Ese no es el Dios que servimos. Dice claramente que las pruebas son temporales, de vez en cuando, cuando Él cree conveniente que la necesitamos atravesar. Después que hayáis padecido un poco de tiempo, vean ustedes el propósito: Él mismo os perfeccione, afirme, fortalezca y establezca después de las pruebas. veamos lo que tenemos que hacer. Primero de Pedro, en nuestro pasaje, capítulo 4, versículo 13. Número 1, se nos manda que cuando te digan, te robaron tu coche, se fue tu esposo, se fue tu esposa, te pasó esto, te pasó aquello, te goces. Cualquier diría, ¿está usted loco? ¿Está usted loco? ¿Cómo voy a gozar cuando me dijeron que tengo diabetes? ¿Cómo voy a gozar cuando me robaron la cartera del cristalazo? Que me... Hermano, ¿no está viendo cómo estoy? Que tengo aquí un martillo para encontrar al que me rompió el carro. Le voy a dar un martillazo en la cabeza si me lo encuentro. O esta, mi esposo, ¿verdad? Con la cara de cocodrilo. Qué bueno que se fue el cocodrilo y que se fue, ¿verdad? Ten mucho cuidado que tu reacción sea de gozo. Y les voy a explicar lo que se encuentra detrás. Cuando Job llegaron y le dijeron, quemaron tu rancho, tus camellos, tus ovejas, tus vacas y tus hijos. Y estoy seguro, por la clase de esposa que tenía, que si ella se lo hubieran llevado, hubiera estado más contento. Y a propósito, Dios se la dejó a ella. Yo entiendo cada vez más a mi Señor. No por ti, mi amor, Mi esposa no va a creer. Y entonces la esposa llega, ¿verdad? Y le dice a Job, maldícelo. Maldice a Dios. Y contesta Job y le dice a la esposa, vean la calidad moral y espiritual y de fe que tenía este hombre en Dios. ¿Qué acaso recibiremos de Dios solo lo bueno y no lo malo? Bendito sea el nombre de Dios, porque Él da y Él quita en su soberanía. ¡Qué tremendo, ¿verdad? ¡Qué tremendo! Entonces, en ese momento, cuando somos asaltados por dudas y malas noticias, en otras palabras, porque son malas noticias, en ese momento tengamos mucho cuidado de no permitirle a nuestro corazón que nos gobierne la lengua. Porque de la abundancia del corazón habla la boca. Entonces, en lugar de proferir maldiciones o acusaciones, o eres tú Dios, o compartirlo con otras personas, híncate. Híncate. Filipenses 4, 6 y 7. Híncate y dale a conocer a Dios: Señor, no entiendo lo que está pasando. No entiendo por qué me pasó esto. ¿Por qué esta enfermedad? Oh Dios, no entiendo, pero quiero seguir confiando en ti. Solo te pido que mientras esto pasa y no lo entiendas, me fortalezcas y me muestres la razón para que yo pueda seguir bendiciéndote y adorándote. Es el tiempo más difícil de nuestra vida cuando no entendemos lo que está pasando. Vamos rápido a 2 Corintios capítulo 12. 2 Corintios capítulo 12 y veamos lo que le pasó al apóstol Pablo y la forma como él reaccionó. 2 Corintios 12. Pablo fue uno de los pocos hombres, junto con Enoc y Elías y el apóstol Juan, que subieron al cielo. En el Nuevo Testamento, Pablo y Juan fueron los dos únicos apóstoles que subieron al cielo sin morir. Fueron sacados de su cuerpo espiritualmente. Y Pablo lo llevó Dios al tercer cielo, donde habita Dios. Y cuando Pablo regresó a la tierra, su espíritu salió de su cuerpo y su espíritu volvió a entrar a su cuerpo. Pablo dice que lo que él oyó allá en el cielo y lo que él vio, no había palabras humanas para poder describirlo. Y como fue una experiencia tan impresionante, pero tan grande, que cabía la posibilidad, dada la naturaleza humana pecaminosa que aún tenemos, Dios tuvo que darle una prueba a Pablo y ponerle un aguijón en su cuerpo físico, alguna enfermedad. Y esta enfermedad no sabemos qué es. Algunos han especulado que era algún problema oftalmológico, porque dicen Gálatas mira con cuán grandes letras les escribo. Bueno, no sabemos, ¿no? Entonces Pablo tenía algo en su cuerpo que lo atormentaba y se hincó delante de Dios y le dijo: Señor, quítame este aguijón. No, Pablo. Señor, te ruego, quítamelo. No, Pablo. Señor, te lo imploro con mi corazón. Si quieres me voy a la villa y de vuelta de rodillas. Hago lo que tú quieras, quítame este aguijón. Y Dios le contesta y le dice en el versículo 9: y el Señor me ha dicho, bástate mi gracia. ¿Por qué? Porque mi poder, y lo traduzco en el original griego, está en presente continuo. Mi poder se está perfeccionando a través de esta dolencia física que he permitido que tú tengas. Mi poder se está perfeccionando mientras tú estás sufriendo esta enfermedad en la que estás atravesando. Y entonces Pablo, cuando entiende, detrás de lo que no entendía, por qué Dios permite eso en su vida, contesta Pablo y dice: por tanto, de buena gana me gloriaré más en mis debilidades para que repose sobre mí el poder de Cristo. Hace poco mi esposa y yo estábamos en Dallas. ¿Y se acuerdan de este muchacho que no tiene brazos ni piernas? Muchos de ustedes lo conocen. Bueno, su esposa es mexicana, de Chihuahua. Y estuvimos ahí como una hora mi esposa y yo y nuestros tres hijos compartiendo con ellos en una iglesia de Dallas, y nos querían conocer también a nosotros, bueno, que también conocía nuestro ministerio, etcétera, etcétera. Y cuando yo me acerqué a abrazarlo, a este muchacho, ¿de dónde lo agarro? Nunca había tenido esa impresión, me quedé como paralizado, ¿qué hago, no? Y él me hacía así, bueno, pues entonces como un costal, ¿verdad? Lo agarré y lo hice así, y me dice: levántame, y le comencé a hacer así. Y entonces le pregunté y le dije, sinceramente, platicando con él, ¿por qué nos dijiste que quién era feliz? Y entonces en la reunión que él tuvo, le preguntó a la gente: ¿quién de ustedes es feliz? Y muchos que estaban, yo sí o no. Y me dice: yo les quiero contestar algo. Dios permitió que naciera sin brazos y sin piernas para que yo fuera un testimonio que la felicidad no se encuentra en estar completo, sino en tener el poder de Dios viviendo en tu vida. ¡Qué tremendo! Mi esposo y yo nos bañamos de lágrimas. Tenemos piernas, tenemos brazos, tenemos casa, con flex, un carro, lo que sea, nuestros hijos, y estamos descontentos. Teniendo contentamiento, teniendo sustento y abrigo, estemos contentos porque estamos vivos. Nosotros estamos completos, y él era más feliz que la mitad de los que fueron a escucharlo. Él riéndose, y era una felicidad, ¿no es cierto, Marta? Un gozo.

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0: de algo diferente. ¿Comerme un chocolate? Creo que no. ¿Qué haré? Ya sé, le voy a hablar a José. ¿Ocupado? Le hablaré a Mirta. Señora, ¿está Mirta? ¿Está ocupada? ¿Le llamaré a Juan? No contestan. Le voy a marcar a Carla. ¿Todo el mundo está ocupado? ¿Ocupado?
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0: A veces leemos algo en la Biblia que parece contradecir lo que el mundo enseña. Tenemos que decidir a quién vamos a creer, a Dios o al mundo. Tenemos que luchar contra la tendencia de interpretar la Biblia a través de los lentes de la cultura. Las verdades de Dios deben aplicarse a nuestras vidas independientemente de la cultura, de la época o de la moda. La palabra de Dios es verdadera e inmutable ayer, hoy y siempre. Bienvenido a través de la Biblia, el programa donde conocemos a Dios en su palabra. Soy su anfitrión, Heiel Ortiz. En el estudio de hoy, encontramos una pregunta que hacen tanto los escépticos como los santos con respecto a este día prolongado de Josué. La pregunta es, ¿hizo Josué que el sol se detuviera? Interesante pregunta, ¿no? Quizás usted también se la ha hecho. Pero antes de entrar en el estudio de hoy, quiero compartir un testimonio de una oyente del programa en Guatemala. Su nombre es Giselle. Le doy gracias a nuestro Dios y Salvador Jesucristo por este maravilloso ministerio en el cual, desde que lo leo, ha sido de gran bendición a mi vida, ya que comprendo mejor las Escrituras y aprendo más con sus enseñanzas cristocéntricas. Yo leo sus estudios en la aplicación. Gracias por su trabajo. Dios los bendiga siempre. Muchas gracias, Giselle, por este testimonio y a la vez recordarnos que si no podemos escuchar, en nuestro sitio web y en la aplicación tenemos la oportunidad de encontrar las transcripciones de cada programa. Así que si no solo quieres escuchar y eres de las personas que le gusta leer mucho, también puedes leer las transcripciones de cada programa. Y habiendo dicho esto, vamos a orar para iniciar. ¿Qué les parece? Padre Celestial, gracias que tu palabra es siempre la misma. Gracias porque amas al mundo y deseas que nadie perezca, pero que todos lleguen al arrepentimiento. Te pedimos, Señor, que atraigas a las personas hacia ti hoy a través de tu Espíritu y de tu palabra. En el nombre de Jesús oramos. Amén. Ahora iniciamos nuestro recorrido bíblico de hoy con las enseñanzas del Dr. McGee en la voz de nuestro hermano Samuel Montoya.
2: Continuando nuestro recorrido por el libro de Josué, llegamos hoy al capítulo 10. Y en este capítulo encontramos que 5 reyes hacen la guerra contra Gabaón. Y Josué socorre a Gabaón. Dios lucha contra ellos con piedras de granizo. El sol y la luna se detienen ante la palabra de Josué. Los 5 reyes son colgados, 7 reyes más son conquistados, y Josué regresa al campamento en Gilgal. En este capítulo 10, Josué conquista 5 reyes de los amorreos al continuar su campaña en el sur. Termina la campaña en el sur con la destrucción de Maceda, Laquis, Limna, Eglón, Hebrón y Debir. Este capítulo 10 contiene también el relato del día prolongado de Josué. Y como dijimos al terminar nuestro programa anterior, todavía hay una pregunta que hacen tanto los escépticos como los santos con respecto a este día prolongado de Josué. Y la pregunta es, ¿hizo Josué que el sol se detuviera? Veamos pues algunas de las explicaciones que se han dado para el día prolongado de Josué. En primer lugar, es la práctica de algunos evitar el dar cualquiera interpretación. Lo ignoran por completo como si no fuera digno de comentario. En segundo lugar, algunos tratan el lenguaje como poético. Esto es para adoptar una interpretación no literal que descarta por completo lo milagroso del incidente. Aquellos que mantienen este criterio generalmente se refieren a Jueces capítulo 5, versículo 20, donde leemos, «Desde los cielos pelearon las estrellas, desde sus órbitas pelearon contra Sísara». Nosotros rehusamos descartar esto como relato poético. No tenemos suficiente información para declarar dogmáticamente que estas son declaraciones poéticas y que no son realidades. Nos hace recordar de la vieja perogrullada que dice que el lenguaje poético a veces es la mentira prosaica. Ahora, en tercer lugar, unos llaman a esto un milagro de refracción. El énfasis se pone en el versículo 13. En cuarto lugar, algunos adoptan la posición de que Dios detuvo todo el sistema solar. Hacen del día de Josué un día de 23 horas y 20 minutos. Los otros 40 minutos se encuentran en el segundo libro de los Reyes, capítulo 20 y versículos 8 al 11. En quinto lugar, algunos mantienen que Dios apagó la luz del sol más bien que dejar que siguiera brillando. Otros mantienen que Josué había ido a marcha forzada toda la noche, unos 65 kilómetros, atacando al enemigo desde atrás y llegando de repente sobre ellos. Era el mes de julio, 40 o 49 grados centígrados en la sombra, y no había ninguna sombra. Josué no quiso tener más sol. Y en sexto lugar, parece que la mejor explicación es una combinación de los números 4 y 5 que ya hemos dado. A Josué le hacía falta más luz y menos calor. Dios cubrió el sol con una granizada, retardó la tierra. La expresión en Gabaón indica que el sol quedó directamente sobre Gabaón, bisecando a Gabaón, y la luna descendía en el valle de Ajalón. Los astrónomos nos dicen que hay un día que falta, y lo siguen remontando hasta el tiempo de Josué, y lo señalan con precisión en el solsticio invernal. Esto verdaderamente es un milagro. Comencemos pues considerando la defensa milagrosa de Gabaón y leamos los primeros 5 versículos de este capítulo 10 de Josué. Cuando Adonisedec, rey de Jerusalén, oyó que Josué había tomado a Ai y que la había asolado, como había hecho a Jericó y a su rey, así hizo a Ai y a su rey, y que los moradores de Gabaón habían hecho paz con los israelitas y que estaban entre ellos, tuvo gran temor, porque Gabaón era una gran ciudad, como una de las ciudades reales y mayor que Ai, y todos sus hombres eran fuertes. Por lo cual, Adonisedec, rey de Jerusalén, envió a Oham, rey de Hebrón, a Piream, rey de Jarmut, a Jafía, rey de Laquis, y a Debir, rey de Eglón, diciendo: «Subid a mí y ayudadme, y combatamos a Gabaón, porque ha hecho paz con Josué y con los hijos de Israel». Y 5 reyes de los amorreos, el rey de Jerusalén, el rey de Hebrón, el rey de Jarmut, el rey de Laquis y el rey de Eglón, se juntaron y subieron ellos con todos sus ejércitos y acamparon cerca de Gabaón y pelearon contra ella. 5 reyes decidieron hacer la guerra contra Gabaón. Esto presentó un problema para la ciudad y, por tanto, ¿qué es lo que hicieron los residentes de Gabaón? Continuemos leyendo los versículos 6 hasta el 9 de este capítulo 10 de Josué. Entonces, los moradores de Gabaón enviaron a decir a Josué al campamento en Gilgal: «No niegues ayuda a tus siervos. Sube prontamente a nosotros para defendernos y ayudarnos, porque todos los reyes de los amorreos que habitan en las montañas se han unido contra nosotros». Y subió Josué de Gilgal, él y todo el pueblo de guerra con él, y todos los hombres valientes. Y Jehová dijo a Josué: «No tengas temor de ellos, porque yo los he entregado en tu mano, y ninguno de ellos prevalecerá delante de ti». Y Josué vino a ellos de repente, habiendo subido toda la noche desde Gilgal. Fortalecido por el Señor, Josué marchó forzosamente toda la noche, una marcha forzada, unos 65 kilómetros desde Gilgal, atacando al enemigo por la retaguardia. El ataque repentino contra los amorreos tomó a estos por sorpresa y resultó ser una buena táctica. Pasemos ahora al versículo 12 y leamos hasta el versículo 14 de este capítulo 10 de Josué. Entonces Josué habló a Jehová el día en que Jehová entregó al amorreo delante de los hijos de Israel, y dijo en presencia de los israelitas: «Sol, detente en Gabaón, y tú, luna, en el valle de Ajalón». Y el sol se detuvo, y la luna se paró, hasta que la gente se hubo vengado de sus enemigos. ¿No está escrito esto en el libro de Jaser? Y el sol se paró en medio del cielo, y no se apresuró a ponerse casi un día entero. Y no hubo día como aquel, ni antes ni después de él, habiendo atendido Jehová a la voz de un hombre, porque Jehová peleaba por Israel. Ya hemos discutido las varias interpretaciones del día prolongado de Josué en las observaciones que hicimos al principio de este estudio del capítulo 10. Ahora, según el versículo 12 que acabamos de leer, Dios detuvo todo el sistema solar para lograr este milagro. El sol se detuvo. Dios lo cubrió con una granizada. Josué quería tener menos sol y por eso Dios detuvo el sistema solar y disminuyó el calor del sol. El 10 de octubre de 1969, apareció un artículo interesante en el diario Evening World de la ciudad de Spencer, en el estado de Indiana, en los Estados Unidos. Los científicos querían poner en órbita una cápsula espacial. Hicieron que sus computadoras midieran dónde estaría la cápsula en cierto tiempo dado. Y para su gran sorpresa, hallaron que había un día en el espacio que faltaba en el tiempo transcurrido. No podían hallar ninguna solución al dilema hasta cuando uno de los hombres allí presentes se acordó de la historia de Josué y del día cuando el sol se detuvo. Los hombres concluyeron que aquel era su día perdido. Sin embargo, cuando comprobaron nuevamente mediante las computadoras, hallaron que no se trataba de un día entero de 24 horas. Josué contó con solamente 23 horas y 20 minutos. La historia acerca de Ezequías en el segundo libro de Reyes, capítulo 20, versículos 8 al 11, donde el sol retrocede 10 grados, explica los 40 minutos que faltaban. Por medio de una investigación más amplia, concluyeron que el día que faltaba probablemente era un miércoles. Bueno, yo no atestiguaría en cuanto a la exactitud de este artículo, pero sí creo que es extraordinario. Hay una evidencia sólida en la palabra de Dios de que hubo, por cierto, un día que faltaba. Dios causó que el sol se detuviera para que Josué saliera victorioso en la batalla. Cierto profesor dijo una vez, «Es ridículo pensar que Dios detendría el universo entero por un solo hombre». Y puede ser que parezca absurdo para algunas personas, pero Dios lo hizo. También envió a su Hijo al mundo para morir por los pecadores. Cuando Dios detuvo el sol, amigo oyente, manifestó su sabiduría y su inmenso poder. Cuando envió a su Hijo al mundo para hacerse carne y morir en la cruz, manifestó su grande amor. Si usted, amigo oyente, fuera la única persona que jamás hubiera nacido, todavía Dios habría mandado a su Hijo al mundo para morir por usted. El apóstol Pablo nos dice en su carta a los Efesios capítulo 2, versículo 5, «Aún estando nosotros muertos en pecados, nos dio vida juntamente con Cristo. Por gracia sois salvos». Y el Señor Jesucristo mismo, en el Evangelio según San Juan capítulo 3, versículo 16, declara, «Porque de tal manera amó Dios al mundo, que ha dado a su Hijo unigénito, para que todo aquel que en Él cree no se pierda, mas tenga vida eterna». Pasemos ahora a considerar la victoria en Maceda y leamos los versículos 15 al 19 de este capítulo 10 de Josué. Y Josué y todo Israel con él volvió al campamento en Gilgal. Y los cinco reyes huyeron y se escondieron en una cueva en Maceda. Y fue dado aviso a Josué que los cinco reyes habían sido hallados escondidos en una cueva en Maceda. Entonces Josué dijo, «Rodad grandes piedras a la entrada de la cueva y poned hombres junto a ella para que los guarden. Y vosotros no os detengáis, sino seguid a vuestros enemigos y heridles la retaguardia,
3: sin dejarles entrar en sus ciudades, porque Jehová vuestro Dios los ha entregado en vuestra mano».
2: Recuerde que Dios había dado a estos reyes y a sus pueblos 420 años para decidirse a volver a Dios, pero no lo hicieron. Dios lo había dado a conocer que estaba dando la tierra a Israel y que salvaría a todos aquellos que se volvieran a él. Israel tuvo que quedarse fuera de la tierra hasta que la maldad de los amorreos llegara a su colmo, y ese tiempo ya había venido. Dios estaba guiando a los israelitas a través del Mar Rojo, no tan solo por amor a ellos, sino también para demostrar su poder redentor mediante la sangre del Cordero de la Pascua. La sangre en los postes en su última noche allá en Egipto no fue solamente una señal para los egipcios de que había un Dios vivo y verdadero en medio de sus ídolos, sino también para los cananeos. Cuando Rahab oyó contar cómo Israel había cruzado el Mar Rojo, ella creyó a Dios. Ahora, si a aquella mujer le fue posible creer, entonces, amigo oyente, cualquier otro también pudo haber creído. Aquellos que no creyeron tuvieron que hacer frente al juicio de Dios. Y el mensaje, amigo oyente, nunca ha cambiado. Dios ama al mundo y le ama a usted. Dios dio a su Hijo para que todo aquel que en Él cree no se pierda. Quizás usted crea que no va a perderse. Así creyeron los cananeos, pero se perdieron. Volviendo ahora al capítulo 10 de Josué, continuemos leyendo los versículos 24 y 25. Y cuando los hubieron llevado a Josué, llamó Josué a todos los varones de Israel y dijo a los principales de la gente de guerra que habían venido con él: acercaos y poned vuestros pies sobre los cuellos de estos reyes. Y ellos se acercaron y pusieron sus pies sobre los cuellos de ellos. Y Josué les dijo: no temáis ni os atemoricéis, sed fuertes y valientes, porque así hará Jehová a todos vuestros enemigos contra los cuales peleáis. Esta es una formación de reyes que causa impresión. 40 años antes de este tiempo, ellos habían sido la causa para que los espías israelitas dijeran: no podemos entrar en la tierra, nunca nos será posible tomar posesión de la tierra. Josué hizo que los capitanes de su ejército pusieran sus pies sobre los cuellos de estos reyes para animarles y para darles fuerza, porque tenían miedo. Alguien contaba una vez de cierto héroe de la Primera Guerra Mundial, el cual había tomado a muchos de los presos alemanes. Algunas personas de categoría le estaban condecorando en la ciudad de Nashville, estado de Tennessee, en los Estados Unidos. Una dama de la sociedad, bastante locuaz, preguntó al héroe: ¿cómo se sentía usted cuando tomó todos esos soldados enemigos? El héroe contestó: tenía tanto miedo que se me pusieron los pelos de punta. Bueno, así es como se sentían los israelitas, amigo oyente, pero Dios quiere fortalecerlos. Luego vemos que Josué mató a los reyes y los colgó en 5 maderos. Leamos ahora el versículo 27 de este capítulo 10 de Josué. Y cuando el sol se iba a poner, mandó Josué que los quitasen de los maderos y los echasen en la cueva donde se habían escondido. Y se pusieron grandes piedras a la entrada de la cueva, las cuales permanecen hasta hoy. Los israelitas podrían haber dejado a los reyes en la cueva para que murieran de hambre, pero era más humano matarlos, y así lo hicieron. No los podían dejar ir libres y no tenían ninguna prisión donde echarlos. ¿Cree usted, amigo oyente, que vivimos en un tiempo más civilizado? ¿Qué le parecen los actos terroristas que en forma indiscriminada diezman la vida de personas inocentes? ¿Cómo le parecen los desórdenes por todas partes en nuestros países? No podemos criticar lo que hicieron los israelitas. No permitieron ningún desorden y arreglaron sus problemas de la única manera posible, tratando con una raza pecaminosa. Si hubieran dejado ir libres a estos reyes, habrían encabezado una rebelión contra Josué, la cual habría causado literalmente la muerte de miles de personas. Ahora, después de que los reyes fueron colgados, los quitaron de los maderos. No los dejaban colgar durante la noche. ¿Por qué no? Porque recuerda usted que se nos dice allá en Deuteronomio capítulo 21, versículo 23, «No dejaréis que su cuerpo pase la noche sobre el madero. Sin falta lo enterrarás el mismo día, porque maldito por Dios es el colgado, y no contaminarás tu tierra que Jehová tu Dios te da por heredad». En el Nuevo Testamento, el apóstol Pablo, escribiendo a los Gálatas, dice en el capítulo 3 de su carta, versículo 13, Cristo nos redimió de la maldición de la ley, hecho por nosotros maldición, porque escrito está, maldito todo el que es colgado en un madero. Cristo fue crucificado, pero le quitaron de la cruz porque está escrito, maldito todo el que es colgado en un madero. Llevó la maldición del pecado por usted y por mí, amigo oyente. Y pasando ahora a los versículos 41 al 43 de este capítulo 10 de Josué, leemos, y los hirió Josué desde Cades Barnea hasta Gaza, y toda la tierra de Gosén hasta Gabaón. Todos estos reyes y sus tierras los tomó Josué de una vez, porque Jehová, el Dios de Israel, peleaba por Israel. Y volvió Josué y todo Israel con él al campamento en Gilgal. Dios les dio la victoria y posesión a los israelitas. Hoy en día nuestra victoria, amigo oyente, se halla en Cristo Jesús. La vida victoriosa es la vida que Él vive en nosotros. Entonces somos bendecidos con toda bendición espiritual. Y aquí concluye nuestro estudio del capítulo 10 de Josué. Entramos ahora al capítulo 11. En este capítulo veremos que varios reyes son vencidos junto a las aguas de Merom. Hazor es tomada y quemada. Todo el país es tomado por Josué y los anaseos son destruidos. Este capítulo 11 de Josué contiene la campaña en el norte y la conclusión de la jefatura de Josué en la guerra. El versículo 23 de este capítulo 11 de Josué dice: Tomó pues Josué toda la tierra, conforme a todo lo que Jehová había dicho a Moisés, y le entregó Josué a los israelitas por herencia, conforme a su distribución, según sus tribus, y la tierra descansó de la guerra. Consideremos pues la campaña de la Palestina del Norte, y leamos los primeros 6 versículos de este capítulo 11 de Josué. Cuando oyó esto, Jabín, rey de Azor, envió mensaje a Jobab, rey de Madón, al rey de Simrón, al rey de Aksaf, y a los reyes que estaban en la región del norte en las montañas, y en el Arabá, al sur de Cineret, en los llanos y en las regiones de Dor al occidente, y al Cananeo que estaba al oriente y al occidente, al Amorreo, al Eteo, al Fereseo, al Jebuseo, en las montañas, y al Eveo al pie de Hermón, en tierra de Mizpa. Estos salieron, y con ellos fueron sus ejércitos, mucha gente, como la arena que está a la orilla del mar, en multitud, con muchísimos caballos y carros de guerra. Todos estos reyes se unieron, y vinieron y acamparon unidos junto a las aguas de Merón, para pelear contra Israel. Mas Jehová dijo a Josué: No tengas temor de ellos, porque mañana a esta hora yo entregaré a todos ellos muertos delante de Israel. Desjarretaré sus caballos y sus carros quemarás a fuego. Parece que Jabín, rey de Azor, era el líder. Pone en alerta a los del norte y los reúne. Es obvio ahora que Josué ha vencido en el sur y que avanza hacia el norte. Ahora el versículo 7 dice: Y Josué y toda la gente de guerra con él vino de repente contra ellos junto a las aguas de Merón. Josué atacó repentinamente a los reyes del norte. Había dividido la tierra y luego avanzó rápido sobre el enemigo en el norte. Alejandro Magno usó también esta estrategia en las guerras y también Napoleón. Alguien ha dicho que el que llega primero con el mayor número de hombres es el que gana. Y así obraba Josué. Y aquí nos detenemos por hoy, amigo oyente, porque nuestro tiempo ha llegado ya a su fin. Continuaremos, Dios mediante, con el estudio de este interesante capítulo 11 de Josué en nuestro próximo programa. Hasta encontrarnos de nuevo, pues, en este mismo punto del dial, deseamos a usted las ricas bendiciones del Señor.
0: Muchas gracias al maestro Samuel Montoya por guiarnos en este estudio de hoy y a la vez presentarnos estas verdades interesantísimas. Si Dios lo permite, mañana también continúa nuestro estudio, así que, por favor, le invitamos a que sintonice. Nuestro imaginario autobús bíblico, que de día en día se pone en movimiento para ayudarnos a entender las Sagradas Escrituras, nos llevará mañana a Josué capítulo 11, versículo 18, y vamos a estudiar hasta el capítulo 15, versículo 19. Si usted desea leer estos versículos antes del programa, creemos que le será de gran ayuda. Siempre es bueno repasar las Escrituras antes de estudiarlas. Soy Geyel Ortiz, y si Dios lo permite, estaré aquí mañana guardándoles un asiento especial para todos ustedes en el autobús bíblico. Hasta la próxima. ¿Fue de ayuda para usted el estudio de hoy? ¿Desea enviarnos algún comentario de lo que ha estado escuchando? Entonces escríbanos, no espere más. Nuestro correo electrónico es atv@transmundial.org. atv@transmundial.org. 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

0: 5-4206. 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

0: Si tu familia, está pasando por momentos difíciles, si tienes algo que se está rompiendo.
1: Esto es Vida en Familia Hoy. Nuestro anfitrión es Denis Reini y yo soy Roberto Lepín. Hoy continuaremos hablando sobre cómo usted puede trabajar en sociedad con el Espíritu Santo para ayudarles a sus hijos a entender muchas cosas sobre quién es Dios y su plan para sus vidas. Permanezca en sintonía. Bienvenida y bienvenido a Vida en Familia Hoy. Gracias por acompañarnos.
2: A lo largo de esta serie, hemos hablado sobre cómo podemos enseñar las verdades bíblicas sobre quién es Dios a nuestros hijos, porque es un mandamiento que Dios nos dio a los padres.
0: Hoy venimos delante de ti.
2: Algunos de los padres no crecieron en un hogar cristiano, pero saben una cosa, reconociendo que pueden iniciar a enseñar a sus hijos la verdad sobre Dios. Con nosotros se encuentra un profesor que se ha convertido en nuestro maestro de teología práctica aquí en Vida en Familia Hoy, para equipar a los padres para que puedan ser lo que acabamos de decir.
3: Y que Bruce, cada palabra que dijimos mal hoy se ha presentado
2: nuevamente.
3: Muchas gracias, delante Denis, del altar Roberto, de Jehová.
2: Bruce es profesor en el Seminario Teológico Bautista del Sur en los Estados
3: cada
2: Unidos.
3: Cada momento que fallamos
2: enseña
3: como familia,
2: cristiana.
3: Cada momento que fallamos como padres, cada momento
2: hijas,
3: que fallamos
2: Betán
3: como hijos,
2: y les
3: cada
2: dedicó
3: momento
2: una
3: que
2: investigación sobre grandes
3: Dios,
2: verdades para pequeños corazones que sirve
0: dígale,
2: para
0: padre,
2: enseñar y aprender sobre la grandeza de Dios a los niños.
0: Hablara más fuerte que las palabras,
2: alrededor de
0: que
2: una palabrota llamada
0: oramos Dios para que abras
2: que
0: el entendimiento para que en este día
2: la verdad sobre quién
0: con
2: es Dios.
0: Muy bien,
2: y
0: Bruce,
2: ¿cómo
0: esta tierra?
2: ¿Y cuándo les enseñaste
3: Padre,
2: a tus hijas sobre el Espíritu Santo? Porque ese fue uno de los desafíos
3: amamos,
2: que enfrentamos mi esposa
3: sabemos,
2: y yo.
3: Señor,
2: esa es la razón por la que ella haría esta pregunta también.
3: Tu
2: en primer lugar,
3: dice,
2: ¿cómo les enseñamos a nuestros hijos quién es el Espíritu Santo? ¿Qué hace? ¿Cómo obra? Es fácil referirse al Espíritu como una cosa o no a una persona,
3: decimos,
2: pero ¿cómo obra el Espíritu Santo en sus vidas?
3: ¿Qué preguntas?
4: Señor, bueno, empecé, como ya lo he dicho, cuando
0: lugar,
4: ellas eran muy pequeñas. Betania tenía unos 7 años y Raquel unos 4. Cuando empecé a enseñarles estas verdades
0: años,
4: de la fe cristiana,
0: de meses, de días,
4: y por supuesto al principio
0: horas,
4: era muy,
0: de minutos,
4: debo decirlo,
0: padre,
4: muy sencillo, más sencillo de lo que he compartido con ustedes, como para darles un ejemplo. Era imposible enseñarles todas estas cosas en las edades de 4 o 5 años.
0: Manifiéstate,
4: pero,
3: Señor,
4: con honestidad,
3: sana en
4: a los
3: este
4: siete
3: día
4: y ocho,
3: aquel hijo, aquella hija
4: entendían
3: que se siente rechazado por su padre o por su madre, sana esa herida profunda.
4: Otra cosa que me gustaría decir para animar a los padres en esto es que nunca se olviden de que ese mismo Espíritu Santo, que es quizá el sujeto de nuestro diálogo en este momento con sus hijos, es el mismo Espíritu Santo que está obrando para que abran sus ojos y puedan ver estas verdades de una forma que jamás podría entenderse. Si no fuera por la iluminación del Espíritu Santo y también de su entendimiento,
2: me parece correcto.
4: Por eso es que como padres debemos darnos cuenta de que realmente no podemos verbalizarlo como nos gustaría. Incluso las cosas que no sabemos no podemos expresarlas en maneras que nuestros hijos necesariamente entiendan correctamente. Se requiere la obra del Espíritu Santo, por lo que debemos tener esta dependencia, este corazón de dependencia en lo que solo Dios puede hacer por su Espíritu en las vidas de nuestros hijos.
3: Y mientras hablabas,
2: Bruce,
3: para, Señor,
2: me puse a pensar por un momento
3: hacer en
2: que él
3: de cárcel
2: es el Espíritu
3: para sanar
2: de Dios
3: a los
2: que convence
3: a
2: una persona
3: a
2: de su necesidad.
3: Pedimos,
2: de salvación.
3: Padre, que
2: totalmente
3: todo trauma, que
2: él es
3: tristeza,
2: el que genera el nuevo nacimiento,
3: angustia,
2: que,
3: todo que
2: hace
3: dolor,
2: que una
3: toda
2: vieja criatura se convierta
3: y se
2: en una nueva creación.
3: En el nombre de Jesús.
2: Nosotros como
0: tu palabra
2: padres
0: dice,
2: no podemos
0: mí,
2: hacerlo.
0: Te
2: queremos sacarles
0: te
2: a nuestros hijos de lo viejo que salgan de la perdición para que sean hijos de Dios,
0: eterno,
2: pero no
0: de paz,
2: podemos hacerlo. Dependemos
0: este
2: del Espíritu Santo para que
0: tu mano
2: lo haga frente
0: tu
2: a nuestros
0: dice,
2: propios ojos.
4: Totalmente cierto, tienes razón. Pero lo que el Espíritu
0: dile,
4: Santo usa es la verdad
0: corazón,
4: de su palabra.
0: Dispuesto,
4: como padres de vocaciones pensamos,
0: mujer, para
4: bueno,
0: que ahora
4: si mis hijos no lo entienden, no voy
0: a
4: tratar de
0: memorizar
4: estas verdades de la Biblia para ellos.
0: Y venga tu reino,
4: va más allá de su entendimiento.
0: Como en el cielo
4: pero ahí
0: y en
4: no estamos tomando en cuenta la forma en que el Espíritu puede obrar con quiere saber nada.
3: De corazón
4: la cosa
3: y
4: es,
3: venda sus heridas.
4: ¿Para qué nos dio la verdad?
3: Y nosotros lo creemos.
4: Porque él tiene
3: lo
4: la intención de usarla.
3: Lo claro. establecemos
4: si vemos la Biblia,
3: y lo declaramos.
4: Vemos que espíritu y palabra siempre
3: hogar,
4: están juntos.
3: Cada familia,
4: por lo tanto,
3: cada
4: el espíritu
3: papá,
4: usa
3: cada
4: la palabra
3: cada
4: como
3: hijo,
4: el medio para abrir sus ojos para que vean la belleza de la verdad.
0: Y de esta manera llevarlos a Cristo de Jesús
4: y luego hacerlos madurar.
0: Romper toda cadena que quiere destruir la familia. Y ahora, ahí donde estás, escribe tu petición y di, ahora pongo esta familia en las manos de Dios, estos hijos, esos nietos, esos seres queridos, escribe ahí tu petición y vamos a traerla aquí al altar, porque cuando tú lo haces en fe, Dios está escuchando esa oración y ahora quiebra esas cadenas espirituales, emocionales, afectivas, económicas, laborales, esas divisiones se van en el nombre poderoso de Jesús. Por eso, Padre, toda cadena invisible y aún el natural que se ha puesto, además, impuesto, se ha activado por desobediencia, ahora venga a romperse en tu nombre y se abran los caminos, los cielos, para ver tu gloria, Espíritu Santo.
3: Señor, y en obediencia declaramos lo que tu palabra dice: donde está el Espíritu de Dios, allí hay libertad. Por eso ahora declaramos que todo espíritu de división se va fuera, todo espíritu de violencia se va fuera, todo espíritu de confusión se va fuera. Y para libertad nos llamó Cristo.
0: Todo ataque contra el matrimonio, ahora lo cancelamos, Señor. Todo ataque oculto, interno, externo, todo ataque a través de pensamientos, Señor, de maldiciones, aún de conjuros, de espíritus designados para detener lo que tú has diseñado como perfecto al hombre y a la mujer para procrear, para multiplicarse. Declaramos que ahora es resguardado, es protegido bajo la mano de Dios. Y si hay personas que en este momento, Señor, están llegando a ese día de destrucción o están llegando a ese momento de división porque parece que no avanzan, porque hay alcohol, adicciones, espíritus inmundos que se activaron, Señor, por no creerte, ahora se corta. En el nombre de Jesús, todo ataque contra los hijos, aquellos hijos, Señor, que nacieron con un diseño divino, con un propósito divino, oh Padre, que nacieron bajo tu dirección y hoy el enemigo los está distrayendo, los está desenfocando, los está desanimando, desorientando, aún sacándolos del plan y propósito. Lo cancelamos a ese espíritu y lo removemos. Dígalo, escríbalo ahí si usted está siguiendo a través del YouTube o a través de la radio. Diga el nombre de ese hijo, de esa hija, diga: ahora se liberan en el nombre de Jesús. Y juntos decimos: se rompe ahora. Una vez más dilo: se rompe ahora. Otra vez diga: se rompe ahora. Todo ataque y contraataque, lo decimos en el nombre de Jesús.
3: Y declaramos libertad en cada hogar, en el nombre de Jesús. Cada familia que está aquí en este lugar, cada familia que escucha la transmisión radial, cada familia que lo tendrá y lo tomará como un instrumento de victoria, la declaración profética que el Señor dice en tu palabra: paz, paz, paz. Mi paz os dejo, mi paz os doy. Declaramos en el nombre de Jesús paz en los hogares.
0: Padre, cubre esta familia con tu presencia. Que tu Espíritu Santo habite en cada rincón ahora mismo.
3: Y que al entrar a ese hogar, a este hogar y a todos los hogares donde la transmisión esté llegando, se sienta tu paz, paz que sobrepasa todo entendimiento.
0: Protege a los hijos en la escuela, en las calles, en la entrada, en la salida, en los hogares, aún subiendo, bajando, saliendo, Señor, en la ciudad, en el campo, viajando, moviéndose, caminando. Protégelos, Señor, que tus ángeles habiten alrededor de sus vidas, pero que nunca se aparte tu presencia.
3: Señor, pedimos que guarde sus amistades, todo lo que es de influencia para ellos, los maestros, los instructores, los profesores. Guarda sus decisiones y una vez más, Señor, como dice tu palabra, que nada creado o decretado contra ellos pueda llegar, sea destruido por el poder de tu presencia.
0: Que ningún mal prevalezca, que el Salmo 91 esté, Señor, arriba, abajo, los costados, que fluya desde sus poros, que ninguna arma forjada prospere, lo repito, porque el que habita bajo el abrigo del Altísimo morará bajo la sombra del Omnipotente.
3: Sí, Señor, y declaramos proféticamente que el Dios Todopoderoso está restaurando las familias, los hogares, las relaciones intrafamiliares. Tu palabra dice que tú volverías el corazón de los padres a los hijos, de los hijos a los padres. Lo creemos, lo establecemos y lo afirmamos en el nombre de Jesús.
0: Hoy declaramos restauración y milagro. Lo que estaba roto se reconstruye. Lo que estaba muerto revive ahora. Escríbelo, decláralo. Vamos ahí donde está, levanta tu mano al cielo si puedes y di: ahora revive la paz, el gozo, el amor, la salud, la paz, la unión familiar, y lo que el enemigo robó lo recuperamos restaurados en el nombre de Jesús.
3: Padre, hay oraciones que se elevan, que se decretan y que se declaran a favor de las relaciones que parecían perdidas. Relaciones entre esposos, relaciones entre padres e hijos, hijos y padres, relaciones matrimoniales, relaciones familiares. Hoy creemos y declaramos que reciben una nueva oportunidad, que reciben un vigor del cielo, que reciben un reverdecer de todo lo que estaba seco, de todo lo que estaba marchito, de todo lo que estaba muerto. Hoy cobra vida en el nombre de Jesús.
0: Declaramos hogares llenos de la fe, la esperanza, el amor de Dios, aún lleno de respeto que viene en el nombre de Jesús. Y hoy declaramos llenos
3: de la presencia de Dios.
0: Repítelo, dilo: llenos de la presencia de Dios. Una vez más, dilo: llenos de la presencia de Dios. Escríbelo, decláralo. Ahora mismo haz un acto de fe y únete a esta oración para declarar que se abren los cielos. Porque ahora aún declaramos bíblicamente, como está escrito: yo y mi casa serviremos al Señor. Repítelo: yo y mi casa serviremos al Señor.
3: Por eso, Señor, declaramos, establecemos y afirmamos que todo decreto profético que sale de la boca de nuestro Dios es en un sí y en un amén.
0: Lo declaramos juntos sobre nuestra familia. Una vez más, dilo: sobre nuestra familia. Lo declaramos, lo decretamos en el nombre del Padre, del Hijo y del Espíritu Santo. Amén y amén.
3: Muy bien, y si llegaste hasta aquí, no es casualidad. Dios está obrando en tu familia. Dios escuchó tu clamor. Dios escuchó esas lágrimas y las vio en secreto, en lo privado, en lo oculto, cada noche que te arrodillabas a clamar por tu hogar, a clamar por tu familia, a clamar por tus hijos. Escribe esos comentarios que digan: Dios restaura la familia, y ponle el nombre de tu familia.
0: Amigo, amiga, oyente, o los que están aquí en la iglesia, compartan esta oración con alguien que lo necesita, porque una familia restaurada puede cambiar generaciones.
3: Y no te olvides de suscribirte para seguir orando juntos cada día.
0: Dios te bendiga, tu familia, y aún hoy, mañana y siempre. Lo declaramos en el nombre de Jesús. Será hasta nuestro próximo encuentro.
5: Se te acerca y te dice: papi, estaba orando el otro día y me vino este pensamiento a la mente. Me pregunto, ¿viene eso del Espíritu Santo? En primer lugar, ¿hace el Espíritu Santo cosas así? ¿Pone pensamientos en nuestra mente cuando oramos? Y en segundo lugar, ¿cómo sabemos si ese pensamiento viene del Espíritu Santo o de algún otro lugar?
4: Sí, bueno, yo creo que el Espíritu Santo sí puede poner pensamientos en nuestra mente. Es decir, que nos lleva a pensar de una forma en particular. Esa es parte de su obra, convencernos de pecado. Él trae a nuestra mente las cosas positivas que nos hacen inclinar hacia lo bueno. Pero la única prueba que tenemos para saber si el Espíritu nos está guiando de cierta manera o hacia cierta dirección en particular es la palabra misma, las Escrituras. Ese es el conocimiento básico que tenemos de la revelación de Dios, y no podemos confiar en nuestro propio sentido común de lo que el Espíritu tal vez me está indicando. Si nos alejamos de la palabra de Dios, entramos en un territorio muy peligroso.
5: Bruce, permíteme hacerte una pregunta con la que, en mi opinión, los padres tienen una verdadera lucha. Un hijo de 5 años viene y dice: me gustaría orar para pedirle a Jesús que entre en mi corazón. Y mamá y papá se emocionan cuando un niño de 5 años dice algo así. A lo mejor se reúnen, mamá habla, lee unos versículos de la Biblia, ora con el hijo y luego se va y piensa: a ver, ¿qué acaba de ocurrir aquí? ¿Será que mi hijo se entregó a Cristo en fe? ¿Cómo puedo saberlo? ¿Qué debo hacer? ¿Qué le dirías a un padre cuando su hijo llega a casa después de la escuelita bíblica de vacaciones y dice, hoy en la escuelita bíblica de vacaciones hice una oración para hacerme cristiano? Celebramos con los ángeles del cielo porque hay gozo en la presencia de los ángeles de Dios por un pecador que se arrepiente, o nos rascamos la cabeza y nos preguntamos si realmente eso fue lo que pasó.
4: Inquietudes totalmente comprensibles. Y bueno, claro, nuevamente Roberto, esa es una muy buena pregunta. Y sí, creo que esta es otra área en la que caminamos por un hilo muy fino. Y podemos errar hacia cualquiera de los dos lados. Uno es negar la importancia de lo que pasó. ¡Oh, un niño de 5 años! ¡No, esto no puede ser real! Y rechazar la conversión que hubo en ese hijo. Rechazar al hijo que ahora es creyente en Cristo y privarle de que disfrute del perdón de sus pecados y entre en la vida eterna. Por otro lado, no queremos dar por sentado inmediatamente que de hecho hubo una conversión. Entonces podemos animar a ese hijo y decirle, mi vida, sabes, si esta fue una expresión genuina de tu vida, de tu corazón y de tu anhelo, ¡qué maravilloso! Me regocijo contigo. Pero, ¿sabes? Una de las evidencias de que es una fe verdadera en tu corazón es que continuará. Sigamos hablando. Y si es verdad, cielo santo, es solo el comienzo del proceso del crecimiento mientras este hijo crece en un mejor entendimiento de quién es Dios, de cuál es su propio pecado y lo que Cristo ha hecho, así como la gloria de las riquezas de su palabra.
5: Ahora, Bruce, permíteme saltarme unos 12 años. Ese hijo de 5 años ahora tiene 17. Es un adolescente y sí, vimos cuando tenía 5 años alguna evidencia de que tenía un corazón tierno para Dios. Estudiaba la palabra y servía en la iglesia, pero ahora, a los 17 años, ya no tiene ningún interés en las cosas de Dios. ¿Qué conclusión podemos sacar como padres sobre lo que pasó con ese hijo?
4: No es sencillo. Bueno, hay que orar. Hay que orar mucho por ese hijo, sin nunca cansarse de orar. Nunca nos damos por vencidos en el poder de Dios para volver a tomar esa vida. Si hay una rebelión que ha durado por mucho tiempo, un desinterés en las cosas de Dios, sí creo que en algún punto uno sí se empieza a preguntar si esa persona realmente se convirtió a Cristo cuando era niño, nos preguntamos si verdaderamente se entregó a Cristo, porque sabemos que en la Escritura dice que la evidencia de la obra del Espíritu en la vida de una persona es lo que puede ayudarnos a saber que esta persona realmente salva.
5: Pero, por otro lado, también puede haber estos largos periodos de tiempo de alejamiento y luego la persona regresa. El Señor lo trae de regreso, ¿puede ser así?
4: Así es, así es. Por eso debemos esperar que eso pase, orar para que eso pase. A veces es difícil saber si la persona era realmente salva originalmente o si se convirtió a Cristo en ese punto. Pero esa pregunta nos debemos hacer después de haber orado y esperado. Es un desafío, sin duda, Roberto, pero algo que los padres deben hacer nuevamente, sin irse a ninguno de los dos extremos, es el de descartar a su hijo como un no creyente. Desde el principio concluir que no hay esperanza para él, o cielo santo, dar por sentado que la declaración de fe original de ese hijo fue cierta, pero sin instarle a ese hijo a regresar al Señor.
2: Bueno, permíteme, Bruce, que aquí decir que ocurren dos cosas. Uno es el concepto sencillo de no ser obstáculos para que nuestros hijos tengan una relación con Cristo y siempre hacer que esa invitación sea muy clara, que Dios está interesado en conocernos, en caminar con nosotros. Y francamente, mientras más viejo me pongo, más misterioso me parece en realidad el nuevo nacimiento. Jesús lo comparó con el viento. No lo vemos, solo lo sentimos. Vemos sus resultados, pero todavía es una especie de misterio, ¿no lo crees?
4: Comparto totalmente.
2: Pero no se trata solamente de no ser obstáculos para ese hijo, sino que, en segundo lugar, no debemos darle falsas esperanzas porque tomó una decisión cuando era pequeño y, por lo tanto, dar por sentado que ya es un verdadero seguidor de Cristo. No puedo responder esa pregunta para todos los padres porque es una pregunta muy difícil la que Roberto hizo hace un momento, pero lo que debemos hacer como padres es buscar la forma de impartir, en primer lugar, quién es Dios. Y en segundo lugar, les impartimos quiénes somos nosotros a la luz de quién es Dios, lo que significa que, en tercer lugar, necesitamos un Salvador, necesitamos conocer a Dios el Padre, a Dios el Hijo, y como hemos conversado en los últimos programas, también a Dios Espíritu Santo.
5: Bruce, realmente nos hemos beneficiado mucho con tu estudio sobre grandes verdades para pequeños corazones. Gracias por recordarnos a los padres, a los tíos y tías, que pueden enseñarles a sus sobrinos sobre quién es Dios, porque a lo mejor son los únicos creyentes en su familia. Pero en el proceso de enseñarles, uno mismo aprenderá muchísimo como adulto sobre quién es Dios.
2: Bruce, quiero agradecerte muy, muy de veras, no solo por ser un gran erudito, sino por tomar esos conceptos tan elevados y bajarlos al nivel de, como suelo decir, bajar las galletas en el estante de abajo, donde la mayoría de nosotros vive, donde la mayoría de nosotros puede entender estas grandes verdades de la Sagrada Escritura para empezar a aplicarlas en nuestras propias vidas. Bruce, gracias por estar con nosotros y gracias nuevamente por ayudarles a nuestros oyentes. Creo que realmente se han beneficiado de lo que has compartido con nosotros.
4: A ustedes. Gracias, Denis. Roberto, gracias. Ha sido un placer estar con ustedes y con los oyentes.
5: 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Estuvimos junto a usted, Mauricio Carpio como Bruce Ward, Vicente Vieira como Dennis Rainey y quien les habla, Duval Rueda, interpretando a Roberto Lepín. Que Dios le bendiga.
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Vinimos a entregar nuestros temores y problemas ante ti, porque verdaderamente tú eres todopoderoso, tú eres Rey de Reyes, y vamos a alabarte hoy y a bendecir tu nombre por lo que tú eres y lo que has hecho por nosotros.

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1: Como siempre, es un placer saludar a cada uno de ustedes, mis apreciados hermanos y amigos. Gracias. De verdad, estoy muy agradecido con Dios y con cada uno de ustedes por la forma en que han aceptado esta programación, la cual es elaborada con mucho cariño, mucho amor para Dios, mucho cariño para ustedes. Y nuestro deseo, al hablar en plural, es porque incluyo a nuestro ingeniero de sonido, Rubén Galindo, quien también es el ministro de alabanza y adoración en nuestra iglesia. Juntos trabajamos para que este programa siempre sea presentado en excelencia a ustedes, porque ustedes son una audiencia selecta, gente que tiene un oído afinado para escuchar palabra de Dios. Y gracias, porque aún en mi sencillez he podido encontrar un lugar en su mente y en su corazón para querer escuchar lo que Dios dice a través de este su servidor. Hoy vamos a iniciar una serie de pláticas acerca de un tema que parece ser controversial, pero no es. Porque ya una vez empecemos a ahondar o a ganar terreno en lo que van a ser estas pláticas, usted se va a dar cuenta que es algo de nuestro diario vivir, pero que en ocasiones no lo tomamos en cuenta como si fuera una enfermedad. Entonces, la serie se llama Enfermedades de la Iglesia, pero en el título, tú que bajas el programa ahí en del iPod o del iTunes para tu iPod, se llama nada más Crítica. Y es la primera parte de las pláticas que vamos a tener sobre esto. Entonces, al hablar sobre el tema Enfermedades de la Iglesia, me estoy refiriendo al cuerpo de Cristo en general y no estoy atacando a ningún grupo en particular. Como usted ya sabe, tenemos un enemigo espiritual con una misión muy definida. Y esto me has escuchado mencionarlo en otras programaciones. ¿Cuál es la misión definida de nuestro enemigo, el diablo y Satanás? Aquí te va: hurtar, matar y destruir. Para lograr su labor destructiva, Satanás se empeña en enfermar espiritualmente al cristiano. Y lo hace en una forma muy sutil, en una manera que es difícil de descubrirlo, a no ser que tengas la intervención del Espíritu Santo que te alumbra, que te ilumina a través de la palabra escrita. He allí, y vale la pena hacer el paréntesis aquí, la importancia de la palabra de Dios. El Salmo 119, 105, versículos que usted y yo que crecimos en el Evangelio aprendimos desde nuestra niñez: lámpara es a mis pies tu palabra y lumbrera a mi camino. Para que el Espíritu Santo pueda encender la luz en nuestro camino, tiene que haber ese punto de referencia del texto, de la palabra, esa que ya ha sido puesta ahí en tu corazón, que has memorizado. Entonces, el enemigo trata de hacer que el individuo, el hombre o ya sea mujer, confunda sus pensamientos con las sugerencias que vienen del infierno mismo. Es él quien te inyecta esa ponzoña. Es él quien te instiga, esa es la palabra que buscaba. Es él quien te hace pensar que la gente está hablando de ti o esto y lo otro y te incomoda. Y dice la gente: es que así soy yo, ¿de verdad? Yo creo que todos somos amantes de la paz. A todos nos encanta la belleza, la tranquilidad. Disfrutamos la prosperidad. Yo creo que nadie se levanta todos los días diciendo: ojalá me encuentre con la gente más horrible del mundo ahora. Ojalá que no tenga ni un centavo ni para comprarme algún antojito, un dulce en la calle. Nada. Nadie piensa así. Pero el enemigo sutilmente infunde, inyecta ideas que hemos aceptado como si fueran nuestras, originales, y decimos, así soy yo. Espero que para cuando esta serie, que van a ser 3 pláticas que vamos a tener, llegue a su final en lo que tiene que ver con la crítica, ya hayas sanado de esa enfermedad o estés dispuesto a decir, no más, esto hasta aquí llegó. De esta manera, hablando de la manera sutil del enemigo, evita que sus artimañas sean expuestas. ¿Por qué? Porque las aceptamos como si fueran nuestras. Como inicio de esta serie de mensajes, vamos a enfocar nuestra atención en esa enfermedad tan común entre el pueblo de Dios, que algunos la ven como si fuera un don que han recibido para mantener a otros bajo supervisión. Estoy hablando de la crítica. Hay gente que dice, no, es que no sé de dónde me viene a mí, pero casi que puedo entender a la gente, casi que puedo descifrar lo que están pensando. Y son de estas personas que critican horriblemente hasta la sombra y piensan que es un don de Dios. Y no es un don de Dios, es una enfermedad de los infiernos que ha venido con el único motivo o la única razón de debilitarte en tu crecimiento espiritual. Romanos 14:13 dice, así que ya no nos juzguemos o censuremos. La crítica es censura. Ya no nos censuremos más los unos a los otros, sino más bien decidid. Mire lo que dice, no poner tropiezo u ocasión de caer al hermano. Esto lo encuentra en Romanos capítulo 14, verso 13. Para mí que es un textazo, porque trae mucha sanidad a nuestra vida. Si es que hay tal expresión, ¿verdad? Si no, ya nos inventamos una palabra aquí en Directo al Corazón. Y bueno, escríbelo y yo sé que te va a ser de bendición en un futuro. El criticar sencillamente no da buenos resultados. Eso usted lo sabe y su servidor también lo acepta. La crítica ha sido la causa principal de gran sufrimiento emocional y físico en la vida de muchos. Ha destrozado gran cantidad de matrimonios. A lo mejor en tu misma casa estás ahora mismo sufriendo los estragos de la crítica. Y qué triste es cuando entre esposo y esposa están esas saetas, esos piques, esa crítica, esa costumbre de subajarse el uno al otro. Y eso, como decía al inicio, no da ningún buen resultado. Ha estropeado el autoestima de un sinnúmero de niños. Es la razón del desánimo en mucha gente. Y ha detenido más adelantos importantes y benéficos para la humanidad que cualquier otro factor, la crítica. Hay personas que, por inspiración de Dios, habían recibido la solución para algún problema de la humanidad, pero siempre la gente de callejón sin salida critica en una forma cruel a los que quieren salir adelante. Tan sencillo como, recuerdo que cuando tenía 13 años, Dios me dio el gran privilegio de escribir el primer canto. Y Dios, a lo largo de mi vida, me ha dado unos cuantos. Y escribía el primero. Y yo, contento, fui, tomé mi guitarra. Le dije, mira, escucha esto. Y el asunto es que al escuchar la estrofa y el coro, la pregunta me hace con la mano, a ver, ¿de dónde sacaste ese canto? Y le dije, ¿por qué? Me dijo, parece que suena bonito, pero mire lo que es la gente. Y cuando yo le dije, no, fíjate que anoche es inspiración propia, Dios me lo dio. Inmediatamente que terminé de decir eso, me dijo, te has de haber estado muriendo de hambre porque hasta versos te pusiste a escribir. En lugar de decir, adelante, que a lo mejor es el inicio de algo grande, pero la gente de callejón sin salida te critica, como decimos en nuestros países latinoamericanos, te pone zancadilla, porque si él está en el suelo, no quiere ver que otro camine. mucho menos corra en lo que es la jornada de la vida. Entonces, yo creo que si te has encontrado con este tipo de gente, ya estás cayendo en cuenta de para dónde vamos con esta serie de pláticas. Vamos a un punto de sanidad, no a deprimirte con todo lo malo que es esto, sino a entender la enfermedad para saber apreciar la sanidad. Y la sanidad la recibimos siempre de Dios a través de Cristo Jesús, nuestro Salvador. Muchas veces el individuo cae en el hábito de criticar cruelmente sin darse cuenta de lo destructivo que son sus palabras ásperas. En el lado opuesto de este mal hábito, lo vamos a llamar así, las palabras suaves tienen un resultado totalmente diferente, edifican e infunden vida. Con razón, dice la palabra en Proverbios 18:21, la muerte y la vida están en poder de la lengua, y el que la ama comerá de sus frutos. ¿Qué amas tú? ¿El edificar o el destruir? Ya sea que critiques o que desaliento, las dos cosas son semillas que tarde o temprano te vas a encontrar con el fruto. ¿Qué haces con tus palabras? ¿Infundes aliento o desaliento? ¿Das vida o marchitas a quienes te escuchan? Qué triste es encontrarte con una persona que venía alegre, con un rostro que sabías que algo positivo estaba sucediendo, y para cuando se van de haber pasado unos momentos contigo, van tristes, como que les cayó un aguacero y llegaron secos y se fueron mojados. Y ese es el efecto que mucha gente tiene en la vida de otros porque utilizan ese lenguaje áspero, cruel. La crítica, escucha, hiere. No seas tan apto a utilizarla porque hiere. Rebaja a la otra persona, la deprime, le hace pelear y destruye totalmente relaciones. Criticar es encontrar falta en otro y censurarla o condenarla con desaprobación y desprecio. Ahí es donde está lo duro, cuando criticas para despreciar y no para ayudar. Después, no me quiero adelantar, vamos a hablar sobre esas cosas también. ¿Se ha encontrado usted con el tipo de personas que para ellos nadie hace nada correcto? Estoy seguro que sí. A lo mejor eres hijo de un padre perfeccionista. Eres hija de una mamá perfeccionista. Una persona que tiene este mal hábito de que es perfeccionista, para ellos y ellas nadie hace nada bien. Y siempre critican, pero si tú les preguntas, oye, ¿por qué dijiste eso? Si lo que dijo o lo que hizo estuvo bien, oh, es para que lo hagan mejor. Ese es el modo de darle salida a su mal proceder. Escuche esto, las acusaciones y crítica son las armas principales de Satanás. Entonces, si tú llevas 20 años sentado en la iglesia y dices, soy siervo de Dios, soy sierva de Dios, pero criticas a medio mundo, te has puesto a pensar que a lo mejor estás bien equivocado. Dices que eres siervo de Dios, pero ¿cómo puedes serlo si las herramientas o armas que estás utilizando son las de Satanás mismo? Apocalipsis 12 y verso 10, ahí habla. Dice, entonces oí una gran voz en el cielo que decía, ahora ha venido la salvación, el poder y el reino de nuestro Dios y la autoridad de su Cristo, su ungido, porque ha lanzado fuera al acusador de nuestros hermanos, el que los acusaba delante de Dios día y noche. Entonces, el que siempre anda criticando, ¿a quién se parece? Te lo dejo de tarea. Lo acabamos de leer aquí en la palabra de Dios. Por el otro lado, alentar es una herramienta que edifica, y son contados, aún dentro del pueblo de Dios, quienes la utilizan. Crítica, como ya dije, es un arma que destruye, y son muchos los diestros para emplearla, aún dentro del cuerpo de Cristo Jesús. No porque la cabeza esté mal, sino porque nosotros no estamos recibiendo nuestras órdenes, no estamos siguiendo el patrón de nuestra cabeza, que es Cristo Jesús. La crítica divide y ahuyenta, escucha esto, aún aquellos que han cruzado vereda contigo en la vida para ayudarte. Qué triste es caer en cuenta que la persona a quien ahuyentaste, Dios la había traído a tu vida por un espacio, por un tiempo, para que te ayudara, para que reforzara ciertas áreas en tu vida que sin la participación de otra persona no ibas a poder sobreponerte a ello. Y qué triste pensar que aquellos a quien Dios te envió, los corriste porque estás enfermo con esa enfermedad sutil que se llama crítica. Y tú pensaste que era el cuarto don de revelación. No, no es así. Los dones de revelación del Espíritu Santo no son para andar de sospechosos. Una cosa es discernir y otra cosa es ser sospechoso. Solo que después vamos a hablar de los dones del Espíritu Santo, si es que el Señor me dirige a entrar ahí, pero ahora estamos hablando sobre estas enfermedades. ¿Por qué criticamos? Esa es una buena pregunta. ¿Se la ha hecho usted alguna vez? La crítica tiene un lado positivo y otro negativo. Y todavía no estoy hablando de lo que es crítica constructiva, sino que vamos a analizar la enfermedad primero. La crítica, como ya te dije, tiene un lado positivo y otro negativo. Entonces, ahora quiero explicarte lo siguiente. Cuando somos nosotros, y esto se me hace a mí muy gracioso, pero interesante al mismo tiempo, los que criticamos a otros lo vemos como algo muy positivo. ¿Te has fijado eso? Porque al fin y al cabo tenemos la razón. Es que tengo razón de criticarlo porque quiero que mejore. Es positivo, todo es en buena onda, dicen los jóvenes, ¿verdad? Pero si nosotros somos los que estamos siendo criticados, entonces decimos que es puro negativismo, que la gente ignorante nos quiere proyectar a nosotros las cosas que ellos no pueden rebasar o lo que no pueden sobreponerse. Y así sucesivamente. Permítame darle unas razones supuestamente positivas, y sí son positivas, por las cuales la gente critica a sus semejantes, pero hay algo que no casca en este asunto. Una de las razones positivas de criticar es porque es una expresión de amor e interés por los demás. Cuando el fundamento es porque amas, por eso criticas, está bien. Pero lo que sucede es esto. Hay padres que dicen, para que mis hijos no tengan que sufrir lo que yo he sufrido. Por eso es que les recalco esto. Por eso es que siempre les ando subrayando lo otro. Siempre ando tratando de que paren mientes, que abran los ojos, que se den cuenta de dónde están. Pero no se ponen a pensar que ese amor, según ellos, lo están expresando a través de una crítica severa. Y eso no ayuda absolutamente a nadie. Entonces la intención es buena, pero lo más del tiempo, el método es el incorrecto. Te amo, por eso te digo, pues sí, pero por favor pon atención cómo me lo dices. Y aun cuando las personas reparan y dicen eso, pon atención cómo me lo dices, el que es de este hábito de criticar, ya ni cuenta se da cómo dice las cosas. Imagínese, ¿qué sucedería si Dios, en toda su santidad y perfección, se diera a la tarea de criticarnos? Yo creo que no podríamos ni siquiera levantar la cabeza. Íbamos a estar todo el tiempo humillados y avergonzados, bajo un sentir fuerte y tal vez muy bien merecido de condenación. Porque, ¿se imagina? El Dios perfecto señalando todas nuestras imperfecciones. Ah, esos motivos están errados. Eso no es santidad. Eso es vil delante de mis ojos. No ibas a poder voltear a ver a ningún lado si Dios hiciera eso. Sin embargo, el Todo Santo, el Todo Puro, el Todo Verdadero, nos ofrece su ayuda. Los matrimonios, por ejemplo, con el pretexto de ser francos y decirse la verdad porque se aman. Y aquí vamos, ¿verdad? Cuchillito de madera, porque se aman, se critican cruelmente los unos a los otros. En lugar de corregir amistosa y gentilmente esos patrones en él o en ella, que no son del agrado para él o para ella. El factor que más contribuye al divorcio hoy día es la crítica, especialmente cuando entra la crítica de las familias de la pareja. Es que tus padres son así y son asá, y los tuyos, ¿a dónde los dejas? Y cuando menos se da cuenta la pareja que llegó de alabar a Dios, le está poniendo una función muy interesante a Satanás, porque a ese punto ya no es él quien está destruyendo a la pareja, ellos mismos están destruyendo el uno al otro. Y la crítica escaló de el uno al otro a sus familias. Y eso es peligroso. Siento en mi corazón que hay una mujer escuchándome muy atentamente, al igual que un hombre, cayendo en cuenta y diciendo: ese ha sido mi problema. Hoy te invito a que actúes, a que tomes acción. Y a partir de este día, ya no utilices las armas de Satanás, sino la herramienta que Dios te ha dado, esa lengua. Utilízala como una herramienta para bendición, para edificación, para estimular. Prestos a decir: disculpa, mi intención jamás fue hacerte sentir así o herirte. Esas son palabras que empiezan a sanar corazones, que empiezan a edificar confianza en las vidas de aquellos que ya la estaban perdiendo. Cuando alguien trata de hacernos mejorar con demasiada severidad o demasiada frecuencia, puede resultarnos bastante fastidioso y aún dañino. Por eso es que el proverbista dice que la mujer, y claro, hay hombres así también, que siempre están constantemente refiriendo cosas, son como gotera en el techo, que como enfada. Y una goterita, por pequeña que sea, llega a podrir la estructura. Entonces, cuidado. Tú que todavía estás jovencita, muy bonita, y tu esposo te quiere y soporta cosas que otros no soportarían, ten cuidado, porque esa goterita puede llegar a podrir la estructura de tu casa. Entonces, tengamos cuidado de no ser fastidiosos ni dañinos con la excusa de que nos amamos los unos a los otros. Otros dicen: yo critico porque siento la responsabilidad. Asegúrese de siempre ofrecer alternativas para mejorar el comportamiento y no solamente señalar lo que la gente ya sabe que es un problema. Muchos critican porque tienen un bajo concepto de sí mismo. Entonces no les gusta ver, como dice el dicho, ojos bonitos en cara ajena. Si tú estás mal o tú estás bien, a mí me incomoda eso y estoy seguro que voy a encontrar algo en ti que te va a bajar a mi nivel. ¿Qué mentalidad tan transgiversada, tan al revés? Y mucho miembro del cuerpo de Cristo Jesús lo está sufriendo ahora mismo. Es muy triste cuando, para elevarnos un poquito de donde estamos casi junto al polvo, tenemos que pisotear a quienes nos admiran y respetan sencillamente para sentirnos mejor. Hay gente que cuando critica está pidiendo auxilio, está diciendo: alguien, ayúdenme. No me gusta sentirme así, no me gusta hacer lo que hago, pero no tengo otra alternativa. Como parte del cuerpo de Cristo, hemos sido llamados a edificarnos los unos a los otros con amor y en amor, y no a despedazarnos a través de la crítica. Romanos 14:19, perdón. Así, sigamos lo que contribuye a la paz y a la mutua edificación. Un resbalón de pie, comentaba eso en la congregación, puede ser fácilmente corregido, pero un resbalón de la lengua puede herir a aquellas personas que te aman por el resto de sus vidas. Es imposible, escucha esto, enlodar la cara de otro sin enlodarnos las manos nosotros primero. No podemos controlar las malas lenguas, pero sí podemos ignorarlas. Ten paciencia, remíteselo a Dios. Y aun cuando el que critica con crueldad quiere subajarte, haz de esas críticas piedras sobre las que te vas a parar para acercarte más a Dios, diciéndole: tú escuchaste, Señor, tú viste cómo me hicieron sentir, pero en lugar de rebajarme a ese nivel, te las presento a ti y ayúdame, Señor. A ese instante, la piedra que fue lanzada contra ti para herirte y derribarte, la tomaste y te paraste sobre ella y llegaste a un lugar más alto. En Mateo, a ese instante, la piedra que fue lanzada contra ti para herirte y derribarte, la tomaste y te paraste sobre ella.

0: El día que empecemos a amar, la crítica nos va a repulsar. No vamos a poder. ¿Cómo puedo decir eso yo de mi hermano si lo amo? ¿Cómo puedo pensar yo así si ofende a mi Dios que tanto me bendice? ¿Te das cuenta? Si has estado enfermo, ahora le pido a Dios que te ayude a tomar acción, a levantarte y a salir adelante sano por la misma mano de Dios. Dios te bendiga y no permitas que la crítica te destruya a ti y a tus seres amados. Muchas gracias por tu atención.
1: Gracias por su compañía. Esperamos que este programa haya sido de gran bendición. Espere en Dios que sembró su palabra y su fruto es abundante. 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
1: ¿Son realmente los hombres el problema? Eso es lo que Caroline McCulley se preguntaba mientras forcejeaba con sus cursos de estudios para mujeres en la universidad. Cuando Caroline escuchó una enseñanza clara del Evangelio por primera vez, esto cambió radicalmente su vida y sus creencias acerca del feminismo. Han pasado más de 20 años desde que Caroline McCulley estudió en la universidad. Recientemente volvió allá para hablar con los estudiantes universitarios sobre el feminismo y se dio cuenta de que muchas cosas han cambiado.
2: Empecé a traer a estas muchachas preguntándoles, ¿de qué estás consciente? ¿Hacia dónde te diriges? ¿Sabes quién es Gloria Steinem? ¿Te suena el nombre Betty Friedan? ¿Has escuchado de Jean-Paul Sartre? Les decía, la forma en que ustedes viven ahora me parte el alma. Cuando yo tenía su edad, la inmoralidad no le costaba a uno la vida. Las cosas que han surgido desde que estaba en la universidad, como el SIDA, la cultura del sexo sin compromiso, el creciente nivel de divorcios. Entonces les preguntaba, ¿cuántas de ustedes son hijas de padres divorciados? Más de la mitad de mujeres de la habitación levantaba su mano. Yo agregaba, algo profundo ha pasado en este mundo. Ha sido un cambio tan radical y ustedes no saben lo que ha pasado. Deben saberlo para que puedan vivir con propósito.
1: Esto es Vida en Familia Hoy. Nuestro anfitrión es Dennis Reini y yo soy Roberto Lepin. ¿Cree usted que la revolución feminista que surgió en 1960 y 1970 realmente cambió la forma de nuestro mundo? ¿Cuál es el impacto que todavía tiene en la forma en que nos miramos a nosotros mismos como varones y mujeres hoy en día? Permanezca en sintonía. Bienvenido, bienvenida a Vida en Familia Hoy. Gracias por acompañarnos. Supongo que podríamos decir lo mismo todos los días en nuestro programa, pero hoy en particular me he puesto a pensar en que es muy bueno que nuestra invitada se haya hecho cristiana, ¿no crees, Dennis?
3: Ah, sí, claro que sí, Roberto.
1: Si esto no hubiera pasado...
3: Bueno, estoy muy contento de que esta clase de talento para la comunicación se haya vuelto hacia la verdad.
1: Y es lo mismo que tengo en mente, porque si ella no hubiera conocido a Cristo, probablemente estuviera dando conferencias sobre por qué Dennis Reini es un... Bueno, no voy a decir el adjetivo que probablemente ella te diría, Dennis.
3: Bueno, Roberto, ya tenemos a otros comunicadores talentosos dedicados a eso. No vamos a hablar de eso en el programa de hoy. Caroline McCulley nos acompaña en Vida en Familia Hoy. Caroline, bienvenida.
2: Muchas gracias, es un gusto estar aquí.
3: Te hemos invitado al programa para que compartas con nosotros sobre un tema que te apasiona, sobre la femineidad radical. Cuando compartes acerca de la femineidad, no puedes evitar contar un poco de tu historia, de cómo conociste a Cristo y cómo dejaste de ser una feminista radical que crecía sin Dios, que desarrollaba una cosmovisión donde no había lugar para Dios. Y todo empezó con un viaje que hiciste a Sudáfrica, ¿verdad?
2: Así es. Yo crecí en la iglesia. Mi mamá nos llevaba fielmente y había escuchado pedacitos del Evangelio, pero no fui regenerada ni salva hasta que cumplí 30 años. Antes de ese tiempo saqué un título en periodismo y también un certificado en estudios de la mujer. Entonces, cada vez que doy una conferencia en eventos para mujeres, me gusta anunciar que en realidad soy una feminista certificada y que tengo un pequeño diploma colgado en la pared.
3: Mira, te voy a interrumpir por un segundo, porque algunos de nuestros oyentes no saben lo que se enseña en un curso de estudios de la mujer. Ahora, este es un estándar muy común a nivel universitario para las mujeres que entran a su primer año, ¿verdad?
2: Sí, y todo empezó a finales de la década de 1970 e inicios de 1980. Yo estaba en la primera ola de estudiantes que cursó por esos programas.
3: Bueno, ten la bondad de compartir un poco con nuestros oyentes qué fue lo que te enseñaron en esta clase de estudios de la mujer.
2: Bueno, en primer lugar, que una mujer no debería cambiar su apellido al casarse porque este es un mundo orientado hacia las mujeres y que no debemos tener una asociación con los varones. Son estudios feministas, estudios de género. La intención es volver a escribir la historia bajo el punto de vista de una ideología feminista que desarrolla nuevas teorías.
1: Y la razón para hacerlo era la idea de que las mujeres, a través de la historia, han sido oprimidas y maltratadas. Por esa razón, era necesario que se produzca un nuevo orden en la cultura, que trate con esa inequidad y esa opresión. Pero esa es una presunción.
4: Todos hemos enfrentado el miedo alguna vez. El más común es el temor a perder la vida. Esto nos impulsa a huir de lo que pensamos que nos puede hacer daño. De alguna manera, este miedo puede ser útil para la supervivencia. Existen otros temores más complejos que limitan nuestras relaciones y nuestro crecimiento personal. Es cuando tememos a no ser queridos y a no tener suficiente valor personal. Es cuando nos escondemos por temor a equivocarnos, creamos un disfraz que nos proteja de mostrarnos tal cual somos. En ocasiones nos damos por vencidos en vez de luchar por lo que queremos. Debemos reconocer que todos somos vulnerables y fallamos, pero podemos levantarnos de nuevo. Seamos valientes y decidamos amar, crecer y ser felices. Le habla Sixto Porras de Enfoque a la Familia.
5: Visite enfoquealafamilia.com.
1: Posición equivocada, ¿qué crees tú?
2: Yo creo que cualquiera puede tener un sólido poder de observación. Cualquier persona puede analizar alguna cosa y decir, aquí hay un problema. No estoy necesariamente en desacuerdo con algunas de estas observaciones hechas por las feministas con el paso del tiempo. Pero la capacidad de hacer una observación y luego interpretarla correctamente para llegar a la solución correcta puede ser muy diferente. Entonces sí, en la historia se ve un pecado colectivo de los varones en contra de las mujeres, pero la solución que ofrece el feminismo sigue promoviendo esa ira, promueve esa separación y anima a las mujeres a que pequen en retribución a los varones. El feminismo ofrece esa idea de la liberación de la mujer cuando en realidad el único libertador verdadero de las mujeres es Jesucristo.
1: Ajá. Ahora, cuéntanos la historia que encontraste sobre cómo el segundo presidente de los Estados Unidos y su esposa tuvieron una discusión feminista a inicios del siglo XVII.
2: De hecho, fue en 1776. Ajá. Cuando se fundó la Nación de Estados Unidos, Abigail Adams le envió una carta a su esposo John y apelaba que al formular las nuevas leyes de la nación no se olvide de las mujeres. Decía que todos los hombres serían tiranos si tuvieran la oportunidad. Esa fue una observación y a lo mejor era una broma o tenía algo de broma. No se puede decir con certeza por qué él le respondió, «Esta idea me hace reír. Tus ideas son graciosas». Pero creo que debido a que Estados Unidos era un nuevo experimento en la esfera política, eso realmente les dio a las mujeres la idea y la esperanza de convertirse en entidades legales completas en el sistema.
1: Ahora, quiero hacerte una pregunta, Caroline. Cuando tomabas esos cursos de estudios de la mujer en la universidad, ¿los tomaste porque en tu corazón ya tenías fija la idea de que las mujeres tenían que ser liberadas y empoderadas y que los varones son opresores? ¿O fueron las clases las que te llevaron en esa dirección? ¿O fueron ambas cosas?
2: Fue un poco de mi naturaleza pecaminosa, mi tendencia natural a juzgar pecaminosamente y a no ser comprensiva con la gente. La cultura en la que crecí en ese tiempo, la liberación de la mujer, la revolución sexual, todo estaba en los medios. Crecí leyendo periódicos y revistas que exaltaban estas cosas y realmente pensaba que todo eso del feminismo ya había quedado atrás porque tenía tanta atención de los medios que mi pensamiento era, bueno, ahora ya somos todos iguales.
1: Pero una vez que te metiste en estos cursos, ¿estos empezaron a revolver esa naturaleza pecaminosa?
2: Oh, sí. Eso fue lo que pasó y de repente vi el mundo a través de los ojos de que el problema son los varones. No fue algo muy agradable. Me acuerdo que, de hecho, una vez armé una revuelta durante una cena familiar. No recuerdo sobre qué me puse a debatir, pero seguramente era algo relacionado con el patriarcado y ese tipo de problemas. Entonces me puse a sermonear ahí durante la cena familiar y todos me miraban.
3: Bueno, sin duda tu madre estaba pensando, por favor cállate, por favor cállate.
2: Sí, algo así. Y todas las teorías, aunque yo no había experimentado ni sufrido con ninguno de estos problemas, al menos no en ese mismo concepto opresor que ofrecía el feminismo, pero quiero tener cuidado al decir que sí hay algunas cosas que el feminismo desafió justamente. Hay algunos cambios por los que sí estoy agradecida. Estoy agradecida porque puedo votar. Estoy agradecida porque puedo tener posesiones a mi nombre. Estoy agradecida porque puedo trabajar y recibir un salario justo. pero esas cosas nunca estuvieron en el corazón del argumento verdadero.
1: Ahora, me gustaría hacerte una pregunta sobre eso, porque sí creemos que un pago justo por hacer el mismo trabajo es algo bueno, ¿no es cierto?
2: Sí.
1: Ahora, decimos que el feminismo reconoce que las mujeres pueden tener el mismo trabajo que un varón. Si una mujer quiere ser presidente de la compañía, se le debe permitir, eso es bueno.
2: Ese es un problema de matiz solamente. En la superficie sí, pero lo que las feministas no pudieron hacer fue reconocer el hecho de que la secuencia en la vida de una mujer es diferente que con los varones. Hubo un momento en que este concepto de la secuencia fue incluso abordado en la segunda ola del feminismo y se dijo que la fertilidad de una mujer es de tal a tal periodo de tiempo, que ella debería tener la libertad de tener hijos y de construir una familia para luego pensar en la carrera, si fuera lo mejor para la familia más adelante.
3: Pero al final no fue una muy buena idea, ¿cierto?
2: Así es, porque se dieron contra el suelo con esa forma de pensar, incluso desde una perspectiva secular. En lugar de eso, enviaron el mensaje a las mujeres de que, bueno, tienen que vivir exactamente como los varones. Eso es lo que les pasa a muchísimas mujeres en la actualidad que han experimentado lo que una autora llama la progresiva decisión inconsciente de no tener hijos. No planificaron no tener hijos, pero se entregaron a su carrera por tanto tiempo que eventualmente descubrieron, rayos, se me pasó la oportunidad de ser mamá.
1: Dennis, tú hablas sobre cómo se puede apoyar motivos equivocados, y esa es la dirección a la que se dirigen muchas mujeres hoy en día, ¿no es así?
3: Bueno, siempre he hablado sobre cómo hemos animado a los jóvenes para que no apoyen motivos equivocados. Ahora, específicamente nos dirigimos a las mujeres y las animamos para que hagan lo mismo. En el proceso, hemos minado por completo lo que está pasando en la familia a tal grado que nos hemos convertido en una cultura de divorcio. Entonces, cuando estamos enseñando a un grupo de jóvenes en la iglesia, en un grupo pequeño, y uno les pregunta, ¿cuántos de ustedes provienen de un hogar de padres divorciados? Más del 50% levanta la mano porque son un reflejo de la cultura.
1: Bueno, lamentablemente nuestro tiempo por hoy está llegando a su final, pero le invitamos a que nos acompañe en el siguiente programa de esta serie, porque Carolyn McCauley continuará aclarando a las mujeres lo que significa la femineidad radical, cómo tener una fe femenina en un mundo feminista. Esperamos que nos acompañe en nuestro próximo encuentro. 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Estuvimos junto a usted, Cristina Gandarillas como Carolyn McCauley, Vicente Vieira como Dennis O'Reilly y quien les habla, Duval Rueda, interpretando a Roberto Lepín. Que Dios le bendiga.

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0: Si tu familia está pasando por momentos difíciles, si tienes algo que se está rompiendo,
1: si hay silencio donde antes había amor, si hay distancia donde antes había unión.
0: Atención, porque no estás solo o sola, no estás aquí por casualidad. Dios te trajo a esta oración
1: porque quiere que escuches esto. Hoy algo en tu casa va a cambiar.
0: Quédate porque esta oración es para ti. Oremos. Padre Celestial, hoy venimos delante de ti, sabiendo que tú eres el Dios omnipotente, omnisciente, omnipresente, reconociendo que te necesitamos. Señor, muchas veces intentamos resolver todo solos y olvidamos que tú eres el centro de nuestra familia.
1: Señor, hoy rendimos nuestro hogar delante de tu presencia. Rendimos nuestras cargas, nuestros errores, nuestras equivocaciones, y que cada palabra que dijimos mal hoy sea presentada delante del altar de Jehová como un arrepentimiento sincero de nuestro corazón. Cada momento que fallamos como familia, cada momento que fallamos como padres, cada momento que fallamos como hijos, cada momento que fallamos como hijos de Dios, hoy lo presentamos delante de ti.
0: Dígale: Padre, perdónanos por las veces que dejamos que el orgullo hablara más fuerte que las palabras, que el corazón. Oramos, Dios, para que abras el entendimiento, para que en este día desciendas con tu presencia y sanes esta tierra.
1: Padre, hoy pedimos perdón por las veces que herimos a quienes amamos, pero sabemos, Señor, que hay una cosa clara, específica y directa. Tu palabra dice: venid a ti, a Él, al Dios Santo, al Dios Poderoso, al Altísimo, los que están cargados, trabajados y cansados. Y por eso hoy juntos decimos: hoy volvemos a ti.
0: Señor, dile: entra en lo profundo de cada hogar, en cada lugar. Entra donde hay dolor escondido, donde hay heridas de años, de meses, de días, aún de horas o de minutos. Padre, entra y revélate como el gran sanador, el príncipe de paz, el rey de reyes. Donde hay palabras que marcaron el corazón, manifiéstate, Señor.
1: Señor, sana en este día aquel hijo o aquella hija que se siente rechazado por su padre o por su madre. Sana esa herida profunda, sana al padre que se siente cansado o rechazado por sus hijos. Sana, Señor, a la madre que llora en silencio porque sus hijos están en adicciones, en alcohol y en cualquier problema que los aleja del camino, la verdad y la vida que eres tú.
0: Oh Dios, venimos ante ti para pedirte en este día, unidos con la iglesia, unidos con aquellos que están escuchando esta señal a través de la radio, los que estamos declarando que toda herida emocional ahora se restaura. Tú que escudriñas la mente y miras el corazón, oh Dios, elevamos esta oración para que comience a ser restaurada cada familia que está presente aquí, aún del otro lado.
1: Señor, sabemos que tu palabra dice que el Espíritu de Jehová ha venido para, Señor, hacer apertura de cárcel, para sanar a los quebrantados, a los oprimidos, a los angustiados. Pedimos, Padre, que todo trauma, que toda tristeza, que toda angustia, que todo dolor, que toda herida sea sanada y se vaya en el nombre de Jesús.
0: Tu palabra dice: clama a mí, yo te responderé y te enseñaré cosas grandes y ocultas que tú no conoces. A ti, Dios eterno, príncipe de paz, te clamamos para que en este momento extienda tu mano sanadora. Tu palabra dice: tú sanas a los quebrantados de corazón. Y dile: aquí está mi corazón, Señor, dispuesto o dispuesta, dile tu mujer, para que ahora desciendas y empieces a remover todo lo que no es tuyo y venga tu reino. Se haga tu voluntad como en el cielo y en la tierra.
1: Señor, tu palabra dice: tú sanas a los quebrantados de corazón y vendas sus heridas. Y nosotros lo que creemos, lo recibimos, lo establecemos y lo declaramos sobre cada hogar, cada familia, cada papá, cada mamá, cada hijo, cada hija y toda la audiencia en este día.
0: En el nombre poderoso de Jesús, venimos a romper toda cadena que quiere destruir la familia. Y ahora, ahí donde estás, escribe tu petición y di: ahora pensamos, pongo esta familia en las manos de Dios, estos hijos, hacer, esos nietos, esos seres queridos. Escribe ahí tu petición y vamos a traerla aquí al altar, porque cuando tú lo haces en fe, Dios está escuchando esa oración. Y ahora quiebra esas cadenas espirituales, emocionales, afectivas, económicas, laborales, esas divisiones se van en el nombre poderoso de Jesús. Por eso, Padre, toda cadena invisible y aún natural que se ha puesto o impuesto, se ha activado por desobediencia, ahora venga a romperse en tu nombre y se abran los caminos, los cielos, para ver tu gloria, Espíritu Santo.
1: Señor, y en obediencia declaramos lo que tu palabra dice: donde está el Espíritu de Dios, allí hay libertad. Por eso ahora declaramos que todo espíritu de división se va fuera, todo espíritu de violencia se va fuera, todo espíritu de confusión se va fuera, y para libertad nos llamó Cristo.
0: Todo ataque contra el matrimonio, ahora lo cancelamos, Señor. Todo ataque oculto, interno, externo, todo ataque a través de pensamientos, Señor, de maldiciones, aún de conjuros, de espíritus designados para detener lo que tú has diseñado como perfecto al hombre y a la mujer para procrear, para multiplicarse. Declaramos que ahora es resguardado, es protegido bajo la mano de Dios. Y si hay personas que en este momento, Señor, están llegando a ese día de destrucción o están llegando a ese momento de división porque parece que no avanzan, porque hay alcohol, adicciones, espíritus inmundos que se activaron, Señor, por no creerte, ahora se corta en el nombre de Jesús todo ataque contra los hijos, aquellos hijos, Señor, que nacieron con un diseño divino, con un propósito divino, oh Padre, que nacieron bajo tu dirección y hoy el enemigo los está distrayendo, los está desenfocando, los está desanimando, desorientando, aún sacándolos del plan y propósito. Lo cancelamos a ese espíritu y lo removemos. Dígalo, escríbalo ahí si usted está siguiendo a través del YouTube o a través de la radio. Diga el nombre de ese hijo, de esa hija. Diga: ahora se liberan en el nombre de Jesús. Y juntos decimos: se rompe ahora. Una vez más dilo: se rompe ahora. Otra vez diga: se rompe ahora. Todo ataque y contraataque lo decimos en el nombre de Jesús.
1: Y declaramos libertad en cada hogar, en el nombre de Jesús. Cada familia que está aquí en este lugar, cada familia que escucha la transmisión radial, cada familia que lo tendrá y lo tomará como un instrumento de victoria, la declaración profética que el Señor dice en tu palabra: paz, paz, paz. Mi paz os dejo, mi paz os doy. Declaramos en el nombre de Jesús paz en los hogares.
0: Padre, cubre esta familia con tu presencia. Que tu Espíritu Santo habite en cada rincón ahora mismo.
1: Y que al entrar a ese hogar, a este hogar y a todos los hogares donde la transmisión esté llegando, se sienta tu paz. Paz que sobrepasa todo entendimiento.
0: Protege a los hijos en la escuela, en las calles, en la entrada, en la salida, en los hogares, aún subiendo, bajando, saliendo, Señor, en la ciudad, en el campo, viajando, moviéndose, caminando. Protégelos, Señor, que tus ángeles habiten alrededor de sus vidas, pero que nunca se aparte tu presencia.
1: Señor, pedimos que guarde sus amistades, todo lo que es de influencia para ellos, los maestros, los instructores, los profesores, guarda sus decisiones. Y una vez más, Señor, como dice tu palabra, que nada creado o decretado contra ellos pueda llegar, sea destruido por el poder de tu presencia.
0: Que ningún mal prevalezca, que el Salmo 91 esté, Señor, arriba, abajo, los costados, que fluya desde sus poros, que ninguna arma forjada prospere. Lo repito, porque el que habita bajo el abrigo del Altísimo morará bajo la sombra del Omnipotente.
1: Sí, Señor, y declaramos proféticamente que el Dios Todopoderoso está restaurando las familias, los hogares, las relaciones intrafamiliares. Tu palabra dice que tú volverías el corazón de los padres a los hijos, de los hijos a los padres. Lo creemos, lo establecemos y lo afirmamos en el nombre de Jesús.
0: Hoy declaramos restauración y milagro. Lo que estaba roto se reconstruye. Lo que estaba muerto revive ahora. Escríbelo, decláralo. Vamos ahí donde está. Levanta tu mano al cielo si puedes y di: ahora revive la paz, el gozo, el amor, la salud, la paz, la unión familiar. Y lo que el enemigo robó, lo recuperamos, restaurados.
2: Recientemente, mientras leía el libro de Jeremías,
1: Padre, hay oraciones que se elevan, que se decretan y que se declaran a favor de las relaciones que parecían perdidas. Relaciones entre esposos, relaciones entre padres e hijos, hijos y padres, relaciones matrimoniales, relaciones familiares. Hoy creemos y declaramos que reciben una nueva oportunidad, que reciben un vigor del cielo, que reciben un reverdecer de todo lo que estaba seco, de todo lo que estaba marchito, de todo lo que estaba muerto. Hoy cobra vida en el nombre de Jesús.
0: Declaramos hogares llenos de la fe, la esperanza, el amor de Dios, aún lleno de respeto que viene en el nombre de Jesús. Y hoy declaramos,
1: lleno de la presencia de Dios.
0: Repítelo, dilo. Entonces,

impedir que todo mundo en este estadio encuentre un lugar sobre sus rodillas, porque esta noche la estamos culminando arrodillados delante del Señor. Le pido que donde quiera que usted esté, busque la manera de poder estar sobre sus rodillas para darle homenaje a Jesús. Ahí donde usted está, vamos a darle.

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1: Claro que sí, deja que todo lo malo el viento se lo lleve. Eso negativo, eso que no es de Dios, eso que no te ayuda, que no te beneficia. Quiero saludarte en esta oportunidad y digo muy buenos días, buenas tardes, buenas noches. Una vez más, familia poderosa que está conectada desde todos los rincones. Bienvenidos a un nuevo episodio cargado de fe, de esperanza, de milagros, de motivación cristiana, de activación cristiana llena de fe, de esperanza, de poder en el nombre de Cristo Jesús. Yo no sé cómo te encuentras, pero quiero decirles que en este día este programa estará lleno de palabras que edificarán tu espíritu, tu casa y tu familia. Yo soy tu amigo y servidor, el pastor Martín Beni, y hoy quiero decirte algo. Lo que estás a punto de escuchar será transformador, será profundo, será revelación pura espiritual que viene de parte de Dios y que va a ser puesto delante tuyo para que tú seas bendecido. Y te garantizo que vas a querer quedarte hasta el final, porque este contenido no lo vas a encontrar en cualquier otra parte. Sí. Atención, hoy muchas personas comienzan el día corriendo, pensando en trabajo, en estrés, en cuentas, aún en cosas pendientes que quedaron por allí,
2: en
1: las redes, claro que sí, también en noticias negativas, y pocos se detienen a recibir fortaleza espiritual, pastora Marife. Pocos se detienen a recibir sanidad emocional, paz mental y dirección de Dios para todo lo que enfrentan. Por ello, en este programa vamos a aprender juntos cómo, de una otra forma, vamos a ser bendecidos para bendecir. Ahora, es importante saber que para ti que estás aquí escuchando este programa, estés conectado, buscando más, buscando cobertura espiritual para tu hogar, para tu protección divina en lo que te atañe a la familia. Busca una palabra que te levante, que te impulse y que te equipe para la batalla diaria. ¿Por qué? Porque si entiendes esto, no vas a sobrevivir, sino que vas a avanzar, vas a conquistar y vas a vivir en victoria. Así que, familia, ajusten el volumen, acomódense, respiren profundo. Sí, exactamente, porque este programa será un blindaje espiritual, será un escudo para tu familia, una herramienta poderosa para que tus mañanas no comiencen vacías, sino llenas de ¿qué? De la presencia de Dios. Sabiduría también vas a recibir, también claridad, propósito y dirección profética. Hoy hablamos bajo el tema: no empieces tu día sin esta oración, sino con blindaje espiritual para tu familia y para tu hogar, porque Dios quiere bendecirte. Ahora, si escuchas bien este programa y si estás atento, blindaje espiritual es lo que Dios te va a dar. Y te lo voy a decir como esas personas que de una u otra forma han experimentado la cobertura y la protección de Dios en todo momento y en todo lugar. Esto no es un contenido común, este es un contenido que cambia atmósfera. Lo que vas a escuchar, sí, que va a activar protección, que va a despertar tu fe, que va a marcar destino, que te va a ayudar a caminar firme en medio de un mundo lleno de ataques, de distracciones, de ansiedades y de guerra espiritual, ¿por qué no decirlo? Así que si estás en tu auto, en tu trabajo, en tu casa, en el gimnasio, haciendo ejercicio, tomando café o preparándote para dormir, quédate conectado, no cambies. Comparte esta transmisión, dale un like, guárdalo, suscríbete, comenta y corre la voz, porque hay familias que hoy necesitan escuchar urgente esto. Sí, esto es más que radio, más que podcast, más que un audio motivacional. Sí. Esto es edificación, esto es fe en acción. Atención, esto es de una otra forma un contenido cristiano de valor, de crecimiento espiritual, de visión profética y de bendición para las naciones. Por ello, no te muevas, porque en segundos vamos a ir directo a una oración de la fe, obviamente de fe, de una oración de esta mañana que tienes que hacer una oración de protección divina, de protección espiritual, una oración para cortar ataques, para cerrar puertas, para activar ángeles, para alinear tu día con el propósito de Dios, pero también para cuidar tu hogar, tu familia, tus hijos, tus finanzas, tu mente y tu corazón. Pero antes de eso, quiero que declares conmigo. A ver, repite conmigo. Mi día pertenece a Dios.
2: Mi día pertenece a Dios.
1: Mi familia está bajo.
2: Mi familia está bajo.
1: Su protección de Dios.
2: Bajo su protección de Dios.
1: Y nada me podrá vencer.
2: Y nada me podrá vencer.
1: ¿Estás listo? ¿Estás lista? Así que sube el volumen, comparte, prepárate, porque lo que viene a continuación no solo te va a gustar, te va a marcar, te va a equipar y te va a traer cobertura espiritual a tu casa como nunca antes. Amigo, amiga, familia mundial, a conectarse, a subir el volumen más, porque hoy Dios va a hablar, ¿verdad? Hoy Dios va a sanar, Dios va a restaurar, Dios va a hacer un milagro sobre tu casa.
2: Exactamente, pastor, porque para el que cree, todo le es posible. Amigo y amiga, hoy Dios lo único que está pidiendo de ti y de mí es fe. Pastora, no tengo fe, dicen muchas personas. Si tuviera fe, no estaría donde estoy. Quiero decirte que el Señor te dice que si tuviera fe como un pequeño granito de mostaza. ¿Sabes tú que el grano de mostaza es una de las semillas más pequeñas sobre la faz de la tierra y puede dar como resultado un enorme y tremendo árbol? Por eso el Señor te dice, si tuvieres fe, aunque sea chiquitita, poquita, que tú no sabes cómo, ni de dónde, ni de cuándo la vas a alimentar, quiero decirte que el oír la palabra de Dios harán que las cosas cambien.
1: Así que a subir el volumen, porque esto recién comienza y nosotros lo empezamos así.
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1: Dios cubre nuestras cabezas en el día de la batalla. Él cubre nuestras vidas en el día de peligro. Lo dice el Salmo 140, versículo 7, usted lo puede leer. Y esa cobertura es una protección que adquirimos al someternos a Dios, a su palabra, al Espíritu Santo. Por eso, mire lo que dice el Salmo 140, versículo 7. Salmo 140, versículo 7, dice la palabra de Dios y lo leemos de esta manera. Jehová, Señor, potente Salvador mío, tú pusiste a cubierto mi cabeza en el día de la batalla. ¿Puedes darle un aplauso a Jesús? Porque esa es la promesa para este día. ¿Cuántos dicen gracias, Jesús? ¿Cuántos dicen le creo a Dios? Pero mire algo. Para ir a la batalla, la sumisión y la humildad son características importantes de los creyentes que entran en la guerra espiritual. Ahora vamos a orar, vamos a reclamar que esa bendición venga sobre nuestra casa, pero escuchen, debemos saber estas cosas, que estas oraciones son para justamente los guerreros obedientes y fieles a Dios. Dios te trajo aquí porque te va a dar doble protección divina a ti, a tu casa y a tu familia. Quiero decirte que hoy, en este día de ayuno y liberación, Dios te trajo porque te dice, no habrá ninguna arma forjada que pueda prosperar contra tu vida. Por un camino viene el enemigo, por un camino quiso venir, pero ya mismo por siete caminos huyó delante de ti en el nombre de Jesús. Amén y amén. ¿Cuántos dicen gloria a Dios? ¿Cuántos dicen gloria a Dios? Por eso, levante sus brazos allí donde está. Desde donde se encuentre. Cierra tus ojos desde donde te encuentre. Y ahora en el nombre de Cristo Jesús, vamos a orar. Padre, yo te doy gracias por este momento de liberación. Yo te doy gracias por este momento de sanidad. Yo te doy gracias, Señor, por este momento de victoria. Por este por este momento de tu palabra. Ahora mismo, Padre, en tu nombre, nombre sobre todo nombre, yo declaro, Señor, que ahora niños, jóvenes, adultos y ancianos son restaurados, bendecidos y alineados a tu plan y propósito en Cristo Jesús. Oro, Padre, para que ahora, Señor, las manos levantadas de esos hombres, de esas mujeres, empiecen, Señor, ahora a ser fortalecidas. Tú sabes, Señor, que hay personas que están pasando por pruebas, por debilidades, Señor, por adversidades. Hay otros que están a los umbrales del peligro. Pero, Padre, escucha la oración de esa mamá, escucha la oración de ese papá, escucha la oración de esos abuelos, de esos hijos, de esos nietos, de esos vecinos, de esos seres queridos. Oh, mi Dios, en este momento inclinamos nuestros rostros ante ti y te pedimos perdón por cada uno de nuestros pecados, conocidos o desconocidos. Padre, perdona cada una de nuestras faltas. Pero ahora, Padre celestial, venimos ante tu presencia para declarar que estamos alineados vertical y horizontalmente con tu voluntad, Padre mío. Y ahora declaramos que la sangre del pacto eterno de Jesucristo nos cubre y nos ha hecho perfectos de toda buena obra, como dice tu palabra. Hoy declaramos que estamos firmes en el fundamento de Cristo, porque atesoramos para nosotros mismos un seguro caudal para el futuro que obtendremos, donde será la vida verdadera, la vida eterna. Pero, Padre celestial, en este momento nos unimos a través de la radio y los que están escuchando este mensaje aún a través de este audio, los que estamos en este lugar, nos unimos, Padre, para pedirte que derrames tu gloria y tu liberación, porque declaramos que en el nombre de Jesús no seremos llevados de aquí para allá, porque estamos madurando a diario en tus cosas, en las cosas de Dios, porque vivimos en la rema de Dios y en ella está la victoria. Padre, declaramos que el bien y la misericordia nos seguirán todos los días de nuestras vidas, porque somos hijos de Dios, permaneceremos en el camino de Dios y no nos desviaremos aún en medio de la batalla. Gracias, Padre, te damos porque tú nos has convocado en este día para reunirnos y orar y declarar que nos levantaremos temprano cada día, hablaremos a la mañana y ordenaremos al alba que se alinee con el destino profético y la primera luz que ha ordenado la voluntad de Dios para nosotros. Al romper el día va a marcar un antes y un después, va a marcar la victoria en Cristo Jesús. Oh, Padre celestial, declaramos que el suelo ha sido ahora arado en el Espíritu para que las semillas de logro sean plantadas día a día. Pero dile, Padre, en este día de liberación, en este día de sanidad, yo declaro sobre mi casa y sobre mi familia la protección divina, la unción de lo descomunal que es nuestra porción. Dile, Señor, tú me has traído por un largo camino y tu mano está en todo lo que nos concierne. Pero ahora, Padre, dile gracias porque ensanchas mi litoral, ensanchas mi tierra. Dile, Padre, pero ahora en este día de protección divina, ore mi hermana, ore mi hermano, diga: líbrame del mal para que mi espíritu no se entristezca ni mi alma se salga de tu alineamiento. Dile, Jesús, yo te alabo porque veo el lugar de mi tienda que se ensancha, las cortinas de mi habitación se alargan y no seré estrecho, alargaré mis cuerdas y fortaleceré mis estacas. Pero ahora dile, Padre, en este día de liberación yo me cubro y cubro a mi familia y a mis posesiones con la sangre de Cristo. Ahora mismo, cúbrala, cúbrala, cúbrala. Vamos, ahora lo que viene a su memoria, diga: yo lo rodeo, lo cerco ahora con la sangre de Cristo. Mi finanza, mi área material, mi área familiar, mi entrada y mi salida, la cubro ahora, la blindo ahora con la sangre de Cristo.
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2: Poderosa oración acabamos de escuchar, ¿sí? A cargo del pastor Martín Beni. Y tal vez tú digas, ay, cuánto yo necesito una oración así por mi casa, por mi familia, por mi vida.
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2: De escuchar, y seguramente que tú dices, bueno, yo necesito una oración así por mi familia, por mi hijo, por mi ser querido, y quiero decirte que verdaderamente hoy nos preguntamos, o tal vez tú que estás desde el otro lado me estás preguntando, ¿qué significa, pastor, orar por la familia? Josué 24:15 dice, pero yo y mi casa serviremos a Jehová, y Job 1:5 dice, Job ofrecía holocaustos conforme al número de todos ellos, o sea, de sus hijos, porque decía Job, quizás habrán pecado mis hijos. Muy bien, entonces orar por la familia es asumir responsabilidad espiritual. Y aquí está el punto. Hay mucha gente que quiere ver milagros, y me estoy refiriendo a los que conocen a Dios. Quieren sanidades, quieren que los hijos cambien, que salgan de adicciones, que se gradúen, pero no asumen la responsabilidad de presentarse delante del Señor y pedirle a Dios que verdaderamente haga una obra grande y poderosa en ellos. Job 1:5. Job entendía que la cobertura espiritual comienza en casa. Y a ti te digo, mamá, papá, y tal vez dices, yo no soy pastora, yo no soy pastor, yo no soy líder, yo no soy ministro. Quiero decirte que orar por la familia no es solo pedir bendiciones. Hay muchos que dicen, ay, Diosito, yo ya te puse mis hijos en tus manos. Bueno, definitivamente no es Diosito, y orar por la familia es pararse en la brecha como sacerdote. Es un Dios grande y poderoso, gracias, pastor. Por supuesto que orar por la familia es pararse en la brecha como un sacerdote del hogar, como un ministro del Dios Altísimo. Es interceder aun cuando la familia no lo hace. Definitivamente la palabra del Señor dice, si se humillare en mi pueblo, y la oración es un acto de humillación, es un acto de decir, voy a dejar de lado lo que siento, lo que pienso, lo que creo, lo que veo, y voy a hacer lo que tengo que hacer. Muchas personas delegan la vida espiritual de la familia a otros. Ay, pastor, lleve a mi familia en oración. Ay, pastora, lleve a mi familia en oración. Ay, hermanita, usted que ora mucho, lleve a mi familia en oración. Y la oración, quiero decirte, rompe la negligencia espiritual. La oración rompe la negligencia espiritual. Orar por la familia es invitar a Dios a gobernar el hogar. Josué 24:15, yo y mi casa serviremos a Jehová. Entonces, orar es declarar quién gobierna la casa. La oración establece autoridad espiritual. Donde se ora, Dios toma el control. Decimos, Señor, esto es lo que veo, pero no es lo que quiero. Esto es lo que siento, pero no es lo que espero. Esto es lo que tengo, pero no es lo que tú me prometiste. Y no me estoy posicionando desde un lugar de crítico, de queja, sino solamente diciendo que si se ora para que Cristo sea el centro del hogar, el centro de los hijos, de la familia, del matrimonio, se ora para que se rompan patrones familiares negativos, que tal vez dicen, bueno, son jóvenes, hay que dejarlo, son las tentaciones, mis amados. La Biblia dice que a lo bueno debemos llamarlo

0: ay pastora, yo a mis hijos le doy todo lo que quieren. No me estoy refiriendo a eso. Ay pastora, yo le voy a dejar una casa a mi hijo el día de mañana, o le voy a dejar un carro. No se trata de eso. Definitivamente el Salmo 127:1 dice: si Jehová no guardare la casa, en vano vela la guardia. Qué bueno que le puedas dejar una casa, pero asegúrate que la va a cuidar, la va a conservar y no la va a vender al otro día de que tú te vayas. Y qué bueno que tú le dejes un carro, pero asegúrate que ese carro de verdaderamente te dé la gloria, le dé la gloria a Dios y no sea una herramienta de tropiezo para un hogar o para una familia. Entonces, la enseñanza que quiero dejar aquí es que la familia es un blanco del enemigo, y definitivamente tú y yo creo que eso lo sabemos, si no, te lo estoy compartiendo. La oración levanta un cerco de espiritual de protección divina. Por eso, mamá, papá, cada día levántate en oración por tus hijos, por tu casa, contra todo ataque, contra toda división, contra toda destrucción que el enemigo quiera levantar. Necesitamos orar por protección. ¿Y qué tipo de protección? Ay, pastor, antes de salir mi hijo de mi casa, yo lo unjo con aceite. Bueno, qué bueno si lo puedes hacer. Pero no me estoy refiriendo solamente a eso. Hay una protección emocional. La Biblia habla del hombre de doble ánimo, que es inconstante en todos sus caminos. ¿Qué significativo? Que dice hombre de doble ánimo. ¿Será que las mujeres no tenemos doble ánimo? Bueno, eso será para otra conversación, pero quiero decirte que debes orar por la protección emocional, por los dardos que el enemigo tira, que no vas a llegar, que no vas a poder, que nunca te vas a graduar, que vienes de una familia de que nadie es universitario, que tal vez tienes recursos económicos, pero no tienes un alto target cultural, o no tienes un alto target intelectual, y el enemigo bombardea tu mente con eso. Pero quiero decirte que una es más, a ti mamá y a ti papá, necesitas orar por protección espiritual y moral, porque la Biblia dice que a lo bueno le llaman malo y a lo malo le llaman bueno en los tiempos que vivimos. Por eso conserva en oración la moral, la integridad, la santidad de tus hijos y de tus hijas, más en plena edad de crecimiento. Necesitas orar por los hijos, por los matrimonios, quiénes serán las personas que los acompañarán a lo largo de su vida. Una vez escuché hace mucho tiempo una administración que decía que, porque generalmente cuando, bueno, están en edad de contraer matrimonio, de formalizar un hogar, se dice no te unas a yugos desigual, y es correcto y está muy bien, pero no se contempló, y eso decía la administración, que aún dentro de la iglesia yugo desigual. ¿Cómo, pastora? ¿Qué me quiere decir? Sí. Si tú tienes una vocación, un llamado a servir a Dios, a buscar el rostro de Dios, a orar, a servirle, a visitar hospitales, X, y de repente, o a viajar llevando el evangelio, y la persona con quien pretendes contraer una familia no le gusta servir a Dios, no tiene un llamado para Dios, quiere ser maestra de escuela dominical y no se quiere mover de ahí, nada más que estar en un aula encerrada con los niños, definitivamente, seguramente allí va a haber un yugo desigual, porque cuando tú quieras ir a predicar o a una campaña, ella te va a decir, no, yo quiero quedarme aquí dando clases. Entonces, atención aquí los padres y atención los jóvenes, si vas a orar por un matrimonio conforme a la voluntad de Dios, no te lleves por lo bonita o por lo bonito, porque lo bonita y lo bonito, dicen por aquí, caras vemos, corazones no sabemos. Dile, Señor, dame tu perfecta voluntad, la persona que tienes preparada para mí, para que yo pueda ser una persona idónea para él, caso de dama, y él pueda ser una cabeza, pueda ser un protector, un ayudador, un sustentador mío y de toda mi familia. Por eso recuerda que definitivamente esa unión va a marcar generaciones, y los padres necesitan, los líderes, los pastores, orar por esos vínculos sentimentales, porque después se agarrarán la cabeza toda la vida. Siguiente punto: orar por la familia es sembrar bendición generacional. Salmo 112:2. Su descendencia será poderosa en la tierra, y yo creo que así es. Entonces, el punto que quiero dejar aquí es que la oración alcanza generaciones futuras. Lo que se ora hoy, otros lo disfrutarán mañana. La oración cambia las historias familiares. Orar no solo por el presente, sino por el futuro. Declarar promesas sobre los hijos y sobre los nietos, que serán ilustres, inteligentes, que todos culminarán carreras, que llegarán a ser prominentes, que llegarán a ser personas de pacto, de reino, de bienes. Siguiente punto que quiero destacar: orar por la familia es perseverar aún cuando no se vean cambios. Ay, ay, ay. Y esto está difícil y está pesado. ¿Por qué? Porque todos queremos orar y a la las tres oraciones, ya que sea el milagro recibido casi casi como desde un despacho de Santa Claus. Pero definitivamente perseverar aún cuando no se ven cambios es fe. Fe, llamar a las cosas que no son como si fueran. Por eso la oración familiar es un proceso. Dios obra aunque no se vea de inmediato. Y la fe se sostiene en la constancia y en el oír y oír la palabra de Dios. No resistas si hay resistencia. Tal vez tú estás orando para que tu hijo sea un doctor, un elemento universitario, y te dice: no, no quiero hacer nada de estudiar, no me pagues carrera, no me des nada, porque yo solo quiero ser un artista, quiero pintar cuadros y no me interesa ni ser abogado ni médico. Y bueno, tal vez hay una vocación, pero esa vocación debe acompañarse con frutos, no ser un bohemio de la vida y que tú estés solventando un proyecto que no va a llegar a ninguna parte. Entonces, no rendirse si hay resistencia. Si tú invitas a la casa de Dios y te dicen: no quiero nada con eso, no me gusta, no me interesa, insiste, resiste, persiste. Dios honra la oración perseverante. Y yo creo que tanto mi caso como el caso del pastor Benny y de miles que nos están escuchando alrededor del mundo, somos el fruto de una oración persistente de una mamá, de una abuelita, de una tía, tal vez de alguna vecinita, un vecinito, un señor muy mayor que veía nuestro caminar y decía: yo creo que este joven, esta jovencita va a llegar a cumplir el propósito de Dios en su vida. Cree en el Señor Jesucristo y serás salvo tú y toda tu casa. Por eso, familia, quiero invitarte y quiero declarar contigo que orar por la familia es amar, es cubrir, es proteger, es profetizar el propósito de Dios sobre los nuestros y por sobre todas las cosas, declarar: Señor, me levanto como un intercesor o una intercesora por mi familia para ver tu gloria.
1: Hijo mío, no se aparten estas cosas de tus ojos. Guarda la ley y el consejo, y serán vida a tu alma y gracia a tu cuello. Entonces andarás por tu camino confiadamente, y tu pie no tropezará. 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
2: Muy bien, estamos a punto de terminar este programa, pero hoy te animo, amigo, amiga, que sigas orando por esa protección divina y dile: Señor, estoy listo para poder recibir más de ti. Dile: Padre Celestial, en tu nombre hoy presento mi vida, mi familia, y antes de salir a enfrentar cualquier responsabilidad, cualquier batalla, cualquier desafío, yo declaro que tú eres mi refugio, mi escudo, mi fortaleza. Hoy te pido cobertura espiritual para mi vida, para mi hogar y para mi familia. Dile: rodea nuestras vidas con ángeles guerreros que estén asignados para que, para guardar nuestras entradas y nuestra salida. Coloca un muro de fuego alrededor de nosotros y cancela toda obra del enemigo, toda palabra negativa, toda mala mirada, toda murmuración. Yo la cancelo en el nombre de Jesús. Y aún dile: toda trampa de destrucción y todo ataque oculto que quiera robar la paz, la salud, la alegría o la estabilidad, lo anulo y lo bloqueo en el poderoso nombre de Jesús. Amigo, amiga, familia bendecida, si acabas de hacer esta oración conmigo, quiero que lo declares con fe. Estoy cubierto, yo y mi casa, dilo conmigo y con autoridad. Estoy cubierto, yo y mi casa, con la... Si acabas de hacer esta oración conmigo, quiero que lo declares con fe. Estoy cubierto, yo y mi casa, dilo conmigo y con

0: antes de reencontrarnos en nuestro próximo programa, te voy a pedir algo muy especial. Comparte este programa con alguien que lo necesite, dale un like, suscríbete, active las notificaciones si estás siguiéndome por YouTube y guarda este contenido. Sí, sí, porque puedes cambiar a muchas personas más. O de una otra forma, sigue compartiendo a una o a siete personas para que reciban la bendición de Dios. ¿Por qué? Porque esto no es entretenimiento, esto es crecimiento espiritual, es salud emocional, es fe práctica, es protección para tu vida, para tu familia y para tu hogar. Así que no te vayas sin sembrar esta palabra en la vida de alguien más, ¿sí? No de decir a otro. Recuerda que este programa existe para edificar tu espíritu, fortalecer tu mente y llevarte a un nuevo nivel en tu relación con Dios. Si te gustaría que hagamos más contenidos como este, audios de oración, motivación cristiana, palabras proféticas, guerra espiritual, oración por la familia, paz mental o salud emocional, déjanos tus comentarios o envíanos un mensaje. Y esto va a ayudar a que cada día más y más recibas de este contenido. Familia, nunca olviden esto. No empieces tu día sin oración. No entregues tu familia sin cobertura. No salga de la calle o no salgas a la calle sin tu blindaje. Por ello, en este día, ahí donde estás, declara que Cristo es tu Señor y tu Salvador. ¿Lo puedes creer? Entonces, desde donde te encuentres, di conmigo: Padre Celestial, yo te doy gracias por tu amor y tu misericordia. Oh, reconozco que tú eres un Dios que salvas y sanas, que restauras. Te pido perdón por cada uno de mis pecados, cada una de mis faltas, y ahora te recibo como mi Señor y Salvador. Y te pido que anotes mi nombre en el libro de la vida eterna, porque hoy me declaro un hijo de Dios, sano y bendecido. Amén y amén. Que Dios te bendiga a ti, a toda tu familia, amigo, amiga. Y ahora sí, no te olvides que somos de la Iglesia Jesús, Rey de Naciones. Y estamos ubicados aquí en la megalópolis de la Ciudad de México. No te olvides, esta es la dirección: Avenida del Taller, número 22.
1: Colonia Tránsito, Altamira Contreras. Dos metros se permiten llegar. El metro está llevado en México y Caracano.
0: Nuestro lugar para encontrarse con Dios. Y nos encontramos todos los domingos, como este fin de semana, a las 9 de la mañana, primera reunión. La tercera reunión a las 6 en punto. Recuerda, comenzamos, porque esta es una reunión poderosísima también que va a bendecir tu casa y tu familia. Te esperamos. No te olvides que también en la semana, miércoles y viernes, estamos recibiendo de Dios. Dios no descansa en la semana. También quieres que te congregues y seas parte de ello. Amén. Nos vamos hasta nuestro próximo encuentro. Te saluda y te bendice el pastor Martín Beni. No te olvides que Dios sigue obrando y no terminó contigo. Gracias por estar aquí. Sí. Momentos lo podremos en Cristo que nos fortalece. Gracias por compartir y gracias por ser parte de esta comunidad de fe poderosa. Hasta la próxima. Que el cielo te cubra, que la paz de Dios te abrace y que la presencia de Dios te acompañe donde quiera que vayas. Se despide tu amigo y servidor, el pastor Martín Beni, con bendiciones para las naciones. Chao, hasta la próxima.
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0: ganas de algo diferente. ¿Comerme un chocolate? Creo que no. ¿Qué haré? Ya sé, le voy a hablar a José. ¿Ocupado? Le hablaré a Mirta. Señora, ¿está Mirta? ¿Está ocupada? ¿Le llamaré a Juan? No contestan. Le voy a marcar a Carla. ¿Todo el mundo está ocupado? ¿Ocupado?
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0: Si tu familia está pasando por momentos difíciles, si tienes algo que se está rompiendo,
1: si hay silencio donde antes había amor, si hay distancia donde antes había unión.
0: Atención, porque no estás solo o sola, no estás aquí por casualidad. Dios te trajo a esta oración
1: porque quiere que escuches esto. Hoy algo en tu casa va a cambiar.
0: Quédate
1: porque esta oración es para ti.
0: Oremos. Padre Celestial, hoy venimos delante de ti, sabiendo que tú eres el Dios omnipotente, omnisciente, omnipresente, reconociendo que te necesitamos. Señor, muchas veces intentamos resolver todo solos y olvidamos que tú eres el centro de nuestra familia.
1: Señor, hoy rendimos nuestro hogar delante de tu presencia. Rendimos nuestras cargas, nuestros errores, nuestras equivocaciones, y que cada palabra que dijimos mal hoy sea presentada delante de la altar de Jehová como un arrepentimiento sincero de nuestro corazón. Cada momento que fallamos como familia, cada momento que fallamos como padres, cada momento que fallamos como hijos, cada momento que fallamos como hijos de Dios, hoy lo presentamos delante de ti.
0: Dígale: Padre, perdónanos por las veces que dejamos que el orgullo hablara más fuerte que las palabras, que el corazón. Oramos, Dios, para que abras el entendimiento, para que en este día desciendas con tu presencia y sanes esta tierra.
1: Padre, hoy pedimos perdón por las veces que herimos a quienes amamos, pero sabemos, Señor, que hay una cosa clara, específica y directa. Tu palabra dice: venid a ti, a Él, al Dios Santo, al Dios Poderoso, al Altísimo, los que están cargados, trabajados y cansados. Y por eso hoy juntos decimos:
0: hoy volvemos a ti. Señor, dile: entra en lo profundo de cada hogar, en cada lugar. Entra donde hay dolor escondido, donde hay heridas de años, de meses, de días, aún de horas o de minutos. Padre, entra y revélate como el gran sanador, el príncipe de paz, el rey de reyes. Donde hay palabras que marcaron el corazón, manifiéstate, Señor.
1: Señor, sana en este día aquel hijo o aquella hija que se siente rechazado por su padre o por su madre. Sana esa herida profunda, sana al padre que se siente cansado o rechazado por sus hijos. Sana, Señor, a la madre que llora en silencio porque sus hijos están en adicciones, en alcohol y en cualquier problema que los aleja del camino, la verdad y la vida que eres tú.
0: Oh Dios, venimos ante ti para pedirte en este día, unidos con la iglesia, unidos con aquellos que están escuchando esta señal a través de la radio, los que estamos declarando que toda herida emocional ahora se restaura. Tú que escudriñas la mente y miras el corazón, oh Dios, elevamos esta oración para que comience a ser restaurada cada familia que está presente aquí, aún del otro lado.
1: Señor, sabemos que tu palabra dice que el Espíritu de Jehová ha venido para, Señor, hacer apertura de cárcel, para sanar a los quebrantados, a los oprimidos, a los angustiados. Pedimos, Padre, que todo trauma, que toda tristeza, que toda angustia, que todo dolor, que toda herida sea sanada y se vaya en el nombre de Jesús.
0: Tu palabra dice: clama a mí, yo te responderé y te enseñaré cosas grandes y ocultas que tú no conoces. A ti, Dios eterno, príncipe de paz, te clamamos para que en este momento extienda tu mano sanadora. Tu palabra dice: tú sanas a los quebrantados de corazón. Y dile: aquí está mi corazón, Señor, dispuesto o dispuesta, dile tu mujer, para que ahora desciendas y empieces a remover todo lo que no es tuyo y venga tu reino. Se haga tu voluntad como en el cielo y en la tierra.
1: Señor, tu palabra dice: tú sanas a los quebrantados de corazón y vendas sus heridas. Y nosotros lo creemos, lo recibimos, lo establecemos y lo declaramos sobre cada hogar, cada familia, cada papá, cada mamá, cada hijo, cada hija y toda la audiencia en este día.
0: En el nombre poderoso de Jesús, venimos a romper toda cadena que quiere destruir la familia. Y ahora, ahí donde estás, escribe tu petición y di: ahora pongo esta familia en las manos de Dios, estos hijos, esos nietos, esos seres queridos. Escribe ahí tu petición y vamos a traerla aquí al altar, porque cuando tú lo haces en fe, Dios está escuchando esa oración. Y ahora quiebra esas cadenas espirituales, emocionales, afectivas, económicas, laborales, esas divisiones se van en el nombre poderoso de Jesús. Por eso, Padre, toda cadena invisible y aún natural que se ha puesto o impuesto, se ha activado por desobediencia, ahora venga a romperse en tu nombre y se abran los caminos, los cielos, para ver tu gloria, Espíritu Santo.
1: Señor, y en obediencia declaramos lo que tu palabra dice: donde está el Espíritu de Dios, allí hay libertad. Por eso ahora declaramos que todo espíritu de división se va fuera, todo espíritu de violencia se va fuera, todo espíritu de confusión se va fuera, y para libertad nos llamó Cristo.
0: Todo ataque contra el matrimonio, ahora lo cancelamos, Señor. Todo ataque oculto, interno, externo, todo ataque a través de pensamientos, Señor, de maldiciones, aún de conjuros, de espíritus designados para detener lo que tú has diseñado como perfecto al hombre y la mujer para procrear, para multiplicarse. Declaramos que ahora es resguardado, es protegido bajo la mano de Dios. Y si hay personas que en este momento, Señor, están llegando a ese día de destrucción o están llegando a ese momento de división porque parece que no avanzan, porque hay alcohol, adicciones, espíritus inmundos que se activaron, Señor, por no creerte, ahora se corta. En el nombre de Jesús, todo ataque contra los hijos, aquellos hijos, Señor, que nacieron con un diseño divino, con un propósito divino, oh Padre, que nacieron bajo tu dirección y hoy el enemigo los está distrayendo, los está desenfocando, los está desanimando, desorientando, aún sacándolos del plan y propósito. Lo cancelamos a ese espíritu y lo removemos. Dígalo, escríbalo ahí si usted está siguiendo a través del YouTube o a través de la radio. Diga el nombre de ese hijo, de esa hija, diga: ahora se liberan en el nombre de Jesús. Y juntos decimos: se rompe ahora. Una vez más dilo: se rompe ahora. Otra vez diga: se rompe ahora. Todo ataque y contraataque, lo decimos en el nombre de Jesús.
1: Y declaramos libertad en cada hogar, en el nombre de Jesús. Cada familia que está aquí en este lugar, cada familia que escucha la transmisión radial, cada familia que lo tendrá y lo tomará como un instrumento de victoria, la declaración profética que el Señor dice en tu palabra: paz, paz, paz. Mi paz os dejo, mi paz os doy. Declaramos en el nombre de Jesús paz en los hogares.
0: Padre, cubre esta familia con tu presencia. Que tu Espíritu Santo habite en cada rincón ahora mismo.
1: Y que al entrar a ese hogar, a este hogar y a todos los hogares donde la transmisión esté llegando, se sienta tu paz. Paz que sobrepasa todo entendimiento.
0: Protege a los hijos en la escuela, en las calles, en la entrada, en la salida, en los hogares, aún subiendo, bajando, saliendo, Señor, en la ciudad, en el campo, viajando, moviéndose, caminando. Protégelo, Señor, que tus ángeles habiten alrededor de sus vidas, pero que nunca se aparte tu presencia.
1: Señor, pedimos que guarde sus amistades, todo lo que es de influencia para ellos, los maestros, los instructores, los profesores. Guarda sus decisiones y una vez más, Señor, como dice tu palabra, que nada creado o decretado contra ellos pueda llegar, sea destruido por el poder de tu presencia.
0: Que ningún mal prevalezca, que el Salmo 91 esté, Señor, arriba, abajo, los costados, que fluya desde sus poros, que ninguna arma forjada prospere, lo repito, porque el que habita bajo el abrigo del Altísimo morará bajo la sombra del Omnipotente.
1: Sí, Señor, y declaramos proféticamente que el Dios Todopoderoso está restaurando las familias, los hogares, las relaciones intrafamiliares. Tu palabra dice que tú volverías el corazón de los padres a los hijos, de los hijos a los padres. Lo creemos, lo establecemos y lo afirmamos en el nombre de Jesús.
0: Hoy declaramos restauración y milagro. Lo que estaba roto se reconstruye. Lo que estaba muerto revive. vive ahora. Escríbelo, decláralo. Vamos ahí donde está. Levanta tu mano al cielo si puedes y di: ahora revive la paz, el gozo, el amor, la salud, la paz, la unión familiar. Y lo que el enemigo robó, lo recuperamos restaurados en el nombre de Jesús.
1: Padre, hay oraciones que se elevan, que se decretan y que se declaran a favor de las relaciones que parecían perdidas. Relaciones entre esposos, relaciones entre padres e hijos, hijos y padres, relaciones matrimoniales, relaciones familiares. Hoy creemos y declaramos que reciben una nueva oportunidad, que reciben un vigor del cielo, que reciben un reverdecer de todo lo que estaba seco, de todo lo que estaba marchito, de todo lo que estaba muerto. Hoy cobra vida en el nombre de Jesús.
0: Declaramos hogares llenos de la fe, la esperanza, el amor de Dios, aún lleno del respeto que viene en el nombre de Jesús. Y hoy declaramos llenos
1: de la presencia de Dios.
0: Repítelo, dilo: llenos de la presencia de Dios. Una vez más, dilo: llenos de la presencia de Dios. Escríbelo, decláralo. Ahora mismo haz un acto de fe y únete a esta oración para declarar que se abren los cielos. Porque ahora aún declaramos bíblicamente, como está escrito: yo y mi casa serviremos al Señor. Repítelo: yo y mi casa serviremos al Señor.
1: Por eso, Señor, declaramos, establecemos y afirmamos que todo decreto profético que sale de la boca de nuestro Dios es en un sí y en un amén.
0: Lo declaramos juntos sobre nuestra familia. Una vez más, dilo:
1: sobre nuestra familia.
0: Lo declaramos, lo decretamos en el nombre del Padre, del Hijo y del Espíritu Santo. Amén y amén.
1: Muy bien, y si llegaste hasta aquí, no es casualidad. Dios está obrando en tu familia. Dios escuchó tu clamor. Dios escuchó esas lágrimas y las vio en secreto, en lo privado, en lo oculto, cada noche que te arrodillabas a clamar por tu hogar, a clamar por tu familia, a clamar por tus hijos. Escribe esos comentarios que digan: Dios restaura la familia, y ponle el nombre de tu familia.
0: Amigo, amiga, oyente, o los que están aquí en la iglesia, compartan esta oración con alguien que lo necesita, porque una familia restaurada puede cambiar generaciones.
1: Y no te olvides de suscribirte para seguir orando juntos cada día.
0: Dios te bendiga a tu familia, y aún hoy, mañana y siempre. Lo declaramos en el nombre de Jesús. Será hasta nuestro próximo encuentro.

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todopoderoso.

eres digno de toda adoración. Porque no cierra tus ojos, levanta tus manos y olvídate de cualquier otra cosa que no sea adorarlo a Él. Él es digno de toda adoración. Él es digno de que tú lo des todo en el altar en este momento. Levanta tus manos.

y tu pueblo, Señor, te adora, aleluya, porque tú eres el Rey de Reyes, el Señor de Señores, Señor, aleluya, aleluya, gracias, Señor.

tu voz a Él si tú eres uno de ellos. 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
1: Mis amigos, Dios les bendiga. Bendiciones en el nombre de nuestro Señor Jesucristo para cada uno de ustedes. Nosotros, nuestro propósito, nuestro lugar es de declarar las bendiciones, pero quien las da es Dios. La palabra dice que del Padre Celestial, de donde fluye toda buena dádiva. Entonces, yo lo considero un privilegio poder declarar bendición sobre usted, no de mí mismo, sino que en el nombre de nuestro Señor Jesucristo, quien es nuestro Salvador, nuestro Señor. Vamos a hablar este día sobre el tema recobrando la pasión por Dios. Esto es algo muy importante. Esto es algo que espero que no solamente capte su atención, sino su corazón, y que esta palabra cause que usted haga cambios en su vida, que usted vea a Dios en una forma diferente, porque nuestras emociones en veces se tornan como un filtro distorsionado, sencillamente porque nos sentimos nosotros mal, pensamos que todo está mal. Pero bien, vamos a entrar en el tema para compartir con usted todo lo que Dios nos ha dado. De nuevo, quiero agradecer a ustedes, mis hermanos y hermanas, que de diferentes partes del mundo y aquí dentro de la nación americana, en los Estados Unidos de América, de Manteca, California, sí, así se llama el lugar, recibí un email donde me hacen saber que allí escuchan este programa también por medio del iPod y diferentes personas en el área de San José, en el estado de Nueva York, en diferentes sitios. Que Dios les bendiga a cada uno de ustedes y gracias por este tiempo personal que podemos tener. Muy bien, ya estás tranquilo, listo para escuchar la palabra. Si estás en tu hora de caminata, que estos 28 minutos sean vigorizantes para ti, no solamente en el ámbito espiritual, emocional, sino que físico también. Gracias por tomar el tiempo para escuchar palabra de Dios. Entonces, con su ayuda, como ya he mencionado, estaré hablando acerca de un tema que a unos inspira y a otros momentáneamente incomoda. Pero espero que hayas puesto atención al hecho que dije momentáneamente, porque una vez Dios trata con el estado de nuestro corazón en una forma directa y personal, como buenos hijos e hijas que somos, hijos e hijas de Dios, de eso estoy hablando, hacemos los ajustes pertinentes, porque nuestro deseo es agradarle a Él. Ahora, el querer agradar a Dios no significa acumular méritos para que Él haga algo por nosotros. Él ya hizo todo por nosotros. Pero cuando recibimos tanto por medio de su gracia, yo creo que en una manera apasionada, nosotros debemos de desear agradar a Dios, quien sin merecer nos ha dado tanto. ¿Y cómo anhela Él tener una relación personal con cada uno de nosotros? La pasión en sí, mis amigos y hermanos, no es problema. Es bueno ser apasionado. La dificultad está en que el ser humano, la mayor parte del tiempo, se apasiona por las cosas equivocadas. Y esto es por no contar con la dirección sabia que Dios está dispuesto a dar a todo aquel que se acerca a Él. Y mi hijo estaba hablando cómo nosotros hemos visto el Evangelio como una transacción. Si tú haces esto, recibes aquello. Pero el Evangelio es una experiencia, es una relación con Dios que crece. El Señor ha hecho provisión para todo lo que nosotros podemos necesitar, pero siempre estamos queriendo encontrar la manera de dominar a Dios para que siempre nos dé lo que queremos. Y en lugar de ponernos a pensar, bueno, yo sé lo que yo quiero, pero ¿qué es lo que Dios quiere? En una forma sencilla, permíteme decirte, lo que Dios quiere es a ti. Lo que Él quiere es parte de tu tiempo. quiere tu atención, quiere comunicar contigo. Y el momento que nosotros entendemos esto y empezamos a madurar en el hecho que ya no estamos tan acelerados, sino que ahora le damos ese tiempo a Dios. Lo mejor que usted le puede dar a cualquier persona no son objetos temporales que ayudan. Si alguien está en necesidad financiera y usted lo saca de un tramo, eso le ayuda. Pero cuando usted da su tiempo, cuando usted invierte su tiempo, eso no se le puede poner precio. A eso no puede decir nada. Nadie puede decir, pues te lo voy a pagar por esto. Su tiempo es su vida. Entonces, Dios está diciendo, yo te di la vida. Yo te he dado el aliento. Conóceme. Y cuando empezamos a conocer a Dios, nos damos cuenta tanta bendición que hay a nuestro alcance por gracia. No porque nos hemos metido en una transacción. Pero bien, este fue el tema que mi hijo desarrolló y me bendijo. Y por eso estoy compartiendo contigo un poquito de ello. Entonces ahora quiero hablar contigo sobre recobrar la pasión por Dios. ¿Cómo estás en esa área? ¿La has perdido? En esta vida lo que necesitamos es sabiduría, y al acercarnos a Él, Dios nos la da. En Santiago 1:5, ahí dice, pídala a Dios. Si alguno de vosotros se ve falto de sabiduría, ¿te has visto falto de sabiduría últimamente que dices, yo sé que esta es una buena oportunidad, pero no sé cómo manejarla? Pídele a Dios, amístate con Dios. Acércate a la fuente de tu origen. Tú y yo no venimos de una fuente, de un origen limitado, sino que sin límites. Y Dios nos ha estado esperando. Jesucristo vino a abrir el camino una vez más para que el pecado no sea una barrera. Y ahora, en una forma sencilla, con solo decir, Señor, acepto tu perdón. Acepto lo que me has dado por gracia. Instantáneamente se abre el camino y ahí empieza tu relación. Entre más descubres el carácter de Dios, más quieres estar con Él. Al grado que hay personas apasionadas. En el mundo secular se les dice, es un religioso, es un fanático. Pero cuando tú conoces a Dios, no hay nada de religiosidad ni fanatismo en el hecho de que estás cultivando una relación vibrante con tu Dios, en la que Él dice, clama a mí en el tiempo de angustia y yo te ayudaré. Clama a mí y yo te responderé. No temas, yo estoy contigo. ¿Te das cuenta cómo Dios se abre como el Padre Celestial? Cuando pases por las aguas, no te anegarán. Cuando pases por el fuego, la llama no arderá en ti. Aún cuando seas mayor de edad, no te vas a fatigar, porque Él renueva nuestras fuerzas como las águilas. Tanto que Dios tiene para darnos. Pero estamos tan acostumbrados al intercambio. Ok, Él me va a dar tanto, pero ¿cuánto va a requerir de mí? ¿Qué puede Dios requerir de ti? Si Él te hizo. Lo único que quiere es tu compañerismo, que lo conozcas, que descubras cómo es, y te garantizo, esto sí te puedo garantizar, que te vas a apasionar por Dios, por esa relación que tal vez por mucho tiempo has visto con desdén, porque dices, no, eso es nada más un truco para que la gente te pueda controlar y que hagas lo que otros quieran. No. Nuestro trabajo como ministros del Santo Evangelio es facilitarte la forma de entrar en relación con Dios. Una vez tú estableces esa relación, ya de ahí depende de tu iniciativa, depende de tu pasión para esto que es de tanta importancia. Entonces, después de haber leído Santiago 1:5, que Dios es la fuente de sabiduría que ha establecido por medio del texto que hemos dado lectura, que sí hay sabiduría de lo alto al alcance de todos los que están dispuestos no a luchar por ello, a pedirla. Pero continuemos con nuestro tema para hoy. El hombre y mujer que no gobierna sus pasiones termina siendo gobernado por ellas. Por eso es que te estaba mencionando al principio de nuestra plática. La pasión en sí no es el problema. El problema es las cosas por las cuales nos apasionamos. Ahora, pongamos atención a todo lo que la palabra pasión encierra. También quiere decir, al hablar de pasión, estás hablando de fogosidad. Estás hablando de entusiasmo. Puede ser fogoso, puede ser entusiasta si estás apasionado. Tienes fervor, tienes devoción. Todo esto apunta al hecho de que hay pasión en el corazón, hay intensidad y hay entrega. Qué bonito es cuando se dice de una pareja de recién casados. Yo sé que usted, al igual que yo, lo ha escuchado varias veces cuando dice la gente, esos dos están bien apasionados. Eso significa que en su relación se puede ver las cosas que acabo de mencionar. Son fogosos, con entusiasmo, disfrutan el momento juntos, se ríen por las cosas sencillas, son las cosas pequeñas las que pueden disfrutar. Lo que cuenta más para ellos es estar juntos. ¿Por qué? Porque están apasionados, tienen fervor. Dice, ¿hacemos esto, mi amor? Sí lo hacemos. Y le ponen ganas, le ponen deseo, le ponen intensidad a lo que hacen. Sus metas a alcanzar a corto y largo plazo lo hacen impulsados por esa pasión. Viéndolo desde el punto de vista espiritual, la pasión por Dios es una característica, escucha, peculiar de aquellos que por primera vez establecen una relación personal con Dios. A Dios le agrada tratar con hijos e hijas espirituales que están apasionados por Él, mostrando a través, escucha, de su excelencia y buena voluntad con la que hacen todo para Él, lo mucho que le aman. Cuando hay fogosidad, entusiasmo, fervor, devoción, intensidad y entrega a Dios, es fácil de notarlo. Y eso significa solamente todo lo que amas a Dios. Esto a Él le agrada. ¿Y quiénes son los más beneficiados? Nosotros mismos. Y como todo un padre amante e interesado en esa relación personal con cada uno de sus hijos e hijas, contigo y conmigo, nos habla de la siguiente manera. Para que no quede lugar a duda, dice, yo seré a vosotros padre, y vosotros seréis para mí hijos e hijas. Y luego pone su firma, dice el Señor Todopoderoso. Wow, aquí hay mucho. Qué bonito es cuando yo me he encontrado con jóvenes que dicen, ¿sabe usted quién es mi papá? Mi papá es un diputado, mi papá es un senador, mi papá es esto. Están orgullosos del lugar que su padre ocupa. ¿Hasta dónde ha escalado en esta sociedad? Y aquí el Todopoderoso, el Todo Sabio, el Omnipotente, el Omnisciente, el que no tiene comparación hoy ni jamás, dice, yo seré a vosotros padre y vosotros me seréis a mí hijos e hijas. ¿Con qué intensidad nos ama Dios? ¿Te has hecho esa pregunta? Él mostró su pasión por el ser humano al enviar su unigénito Hijo a este mundo. ¿Para qué? Para redimirnos, restaurándonos a nuestro estado original antes de la caída de Adán. Cuando el corazón es impulsado por la pasión, nada ni nadie lo puede desviar de hacer lo que tiene que hacer con tal de retener o recuperar el objeto de su amor. Y la pasión de Dios se ve como en la forma que nada lo detuvo, aún ese sacrificio cruento para redimirnos a nosotros, comprarnos de nuevo, para restablecer nuestra relación con Dios, nada lo detuvo porque nos amó con pasión. Por eso es que al hablar de Jesús, has escuchado la expresión que dice vida, pasión y muerte de nuestro Señor Jesucristo, pero a mí me encanta añadir algo más, vida, pasión, muerte y resurrección de nuestro Señor Jesucristo. Ninguno en la historia ha sido menospreciado y desechado como lo fuera nuestro Salvador. Los líderes religiosos de esos tiempos jamás pudieron verlo como lo que era y lo que es. Digo lo que es porque Él está vivo para siempre jamás. Él es el unigénito, no uno de los hijos de Dios, sino el unigénito Hijo de Dios. Antes que todo lo que existe fuera, Él ya era el Hijo de Dios. No uno de, sino el Hijo de Dios. A Él lo hicieron pasar por un sufrimiento horrendo. ¿Por qué? Por la pasión del Padre Celestial que fluía a través de su corazón, del corazón de su unigénito Hijo. Eso lo mantuvo fijo y como resultado directo de su pasión, ahora tenemos el privilegio de nosotros decir Abba Padre. Tenemos el privilegio de tener una relación espectacular con Dios. Una relación que no se puede comparar con nada ni con nadie. En el monte de la tentación, en Mateo capítulo 4, tenemos el recuento de cómo Satanás quiso desviar al Señor del objetivo de su venida a este mundo. Pero cuando hay pasión en el corazón, hay lealtad, hay compromiso, hay entrega y hay fidelidad a lo que ha sido encomendado. Y Jesús sabía su misión. Él sabía exactamente a lo que había venido. Aquí vamos a entrar en el área individual y muy personal por los minutos que nos restan. En primer lugar, como cristiano, seguido como esposo, como esposa, como hijo, como hija, ¿estás al tanto de tu misión? Dicho en otras palabras, ¿sabes lo que se espera de ti? La siguiente pregunta es, si sabes lo que se espera de ti, ¿con qué nivel de pasión lo estás cumpliendo? Esto es algo que nos hace reflexionar, que nos hace pensar. ¿Estás cumpliendo con tu función de esposo? ¡Qué bueno! Pero ¿con qué nivel de pasión? Como esposa, ¿con qué nivel de pasión? Como hijo, como hija, como amigo. Notemos lo claro que el Señor estaba en lo que era su misión. Y al decir el Señor, estoy hablando de nuestro Señor Jesucristo. Yo he venido para que tengan vida y para que la tengan en abundancia. El Señor Jesús cumplió con su misión. El momento cumbre que demostró lo intenso de su pasión por lo que estaba haciendo fue cuando, a pesar de todo lo que había sufrido, dijo, Padre, perdónales, porque no saben lo que hacen. Si nosotros los humanos no fuéramos tan dados a desenfocarnos, perdiendo la pasión por lo que en agradecimiento hacemos con y para nuestro Dios, otro sería el panorama en este mundo. Si existe algo a lo que el Señor pone atención en tu vida y la mía, pon atención a esto, es al nivel de pasión y amor que tenemos para Él. Por ejemplo, la iglesia de Éfeso, mencionada en el capítulo 2 de Revelaciones, tenía cualidades excelentes. Eran personas que sabían perseverar, no eran engañados fácilmente, gente dispuesta aún a sufrir y no desmayar. Tú dices, esas son unas cualidades dignas de encomio, no solamente de eso, sino de que establecer un patrón en nuestra vida según lo que ellos hacían. Sin embargo, Dios les señaló algo que a Él no le agradaba y es lo siguiente. En Apocalipsis 2:4 dice, pero tengo contra ti que has dejado tu primer amor. En esta iglesia no había, estoy hablando de la iglesia de Éfeso, no había falta de actividad. Pero lo que hacían era hecho en una forma sin pasión. Se había tornado en una rutina. Tengo algo contra ti que has dejado tu primer amor. ¿Cómo nos damos cuenta cuando una persona pierde la pasión por lo que hace? Empieza a hacer las cosas como decimos en estos lugares, al trochimochi, a como salga. Si está bien, bueno, si no, ¿qué me importa? Pero si no entiende la expresión, esto significa, aún después de haber tratado de explicarlo, sencillamente al trochimochi quiere decir de una manera negligente. Y usted dice, ¿qué? Eso no está en el diccionario. No, yo también sé que no está en el diccionario. Pero son expresiones que son entendibles para un gran grupo de personas. Y por eso es que la he utilizado en esta ocasión. Pero es hacer las cosas sin excelencia, en una forma negligente. Si está bien, bueno, y si no, ¿qué me importa? Eso es lo que esa palabra significa. Cuando esto sucede en el corazón de cualquier individuo, vienen a la congregación sin ninguna expectativa y aquí ya estamos entrando en lo personal. Su actividad religiosa semanal está al día. Ahí estás cada vez que se abren las puertas del edificio, ahí donde te congregas para alabar a Dios colectivamente. Pero ya no vienes esperando que Dios toque tu corazón durante las alabanzas. Ya no vienes esperando que te hable en una forma directa a través de su palabra. Si alguien invita a este tipo de personas, por ejemplo, a participar en alguna clase de actividad, lo primero que pregunta es: ¿y cuánto me van a pagar? No hay interés. Se ha ido la pasión. Al ver Dios directamente en el interior de tu corazón, ¿qué es lo que ahora ve? ¿Qué te diría el Señor, bien, buen siervo y fiel? ¿O tendría que exclamar: una cosa tengo contra ti, que has dejado tu primer amor? Y tú dices, bueno, ahí vamos a tomar, vamos a deliberar eso que usted está diciendo. ¿Cómo se atreve usted a decir que he perdido la pasión? Bueno, fíjate cómo has estado haciendo las cosas. ¿Las haces para agradar a Dios? ¿Con un corazón espontáneo? ¿Un corazón dispuesto a mostrar intensidad, entrega, fogosidad, entusiasmo cuando estás haciendo las cosas, o sencillamente las haces porque te lo pidieron? No hay cosa más ofensiva que ser el objeto de la atención de una persona que ha perdido la pasión. Y usted dirá, ¿cómo puede ser ofensivo un acto de cordialidad, digamos así? Permítame darle un ejemplo de lo que le estoy diciendo. Cuando un hombre pierde, y aquí, señores, voy a hablar directamente con ustedes, la pasión por su esposa, y por alguna razón, ese día venía del trabajo, un día en particular venía del trabajo, y dispuso traerle flores a su esposa. Dijo, no sé ni por qué se las llevo, porque ya, ¿qué me importa este asunto? Pero bien, se las voy a llevar. Pone las flores al llegar en la mesa, y sin ni siquiera verle a los ojos, le dice, ahí te traje esas flores. Si te gustan, bien, y si no, ya sabes qué hacer, las puedes echar en la basura. A mí no me vas a ofender con eso. Eso lo dice al dar la vuelta y salir del lugar ahí donde se encontraron. Creo que ninguna mujer en el mundo quisiera recibir flores de un hombre con esa actitud de falta de amor. Si te gustan, bien, y si no, sabes qué hacerlo. Tíralas en la basura, que a mí no me ofende. No sé ni por qué lo hice. Eso demuestra que se ha perdido la pasión. Pero ahora voy a dar un ejemplo por el otro lado. Cuando una mujer ha perdido su primer amor, porque no ha sido cultivada, no ha habido un caballero que la sepa tratar. Y muchas veces no es porque no quiera, sino porque le hace falta conocimiento. Y aquí quiero hacer un paréntesis. Pregunta en tu iglesia donde te congregas si hay clases para matrimonios. Ve, invierte, haz algo para mejorar eso que Dios te ha dado, que le llamas matrimonio. Pero bien, viendo el ejemplo por el otro lado, si la mujer ha perdido la pasión, por ejemplo, cuando llega su esposo después del trabajo, le prepara cena. Pero no hay entusiasmo, no hay fervor, no hay entrega ya en lo que hace. Y llega el esposo al final del día, cuando escucha que ya llegó el hombre del trabajo, sin siquiera salir a encontrarlo, le dice, si traes hambre, ahí está la cena. Y si no te gusta, dásela al perro. Yo creo que esto hará sonreírse a algunos y a otros les puede traer una nota de tristeza, porque es lo que estás viviendo. Por consiguiente, creo que sería muy raro el hombre que se siente a comer muy tranquilo después de escuchar algo así. Pero esto sucede en el hogar cuando se ha perdido la pasión. El cuadro que le acabo de presentar es verdaderamente triste. Pero ahora veámoslo desde el punto de vista espiritual. Cuando llegamos a la iglesia, ahí donde nos congregamos y cantamos, solamente nuestros labios, pero nuestra mente está en algo más. Equivale a decirle al Señor, te estoy cantando, pero si no te gusta, ni modo. Tengo cosas más importantes en que ocupar mi mente. Al momento de estar escuchando la palabra, ocupas tus pensamientos en otras cosas. ¿No se te hace interesante que fácilmente te distraes? Esto equivale a decirle al Señor, aquí estoy para cumplir, pero sinceramente no quiero estar aquí. Tengo otras cosas que hacer que para mí son de mayor importancia que tener que venir aquí por 2 horas. Cuando perdemos la pasión, ofendemos a quienes nos aman y no parece incomodarnos en lo mínimo. Siento que como iglesia en general, como hijos de Dios, el Señor está buscando nuestra atención ahora. Por eso es que en Proverbios 23, 26 dice, dame, hijo mío, tu corazón y vean tus ojos por mis caminos. Que tus ojos, dice otra versión, se deleiten en mis caminos. Si nuestro primer amor por Dios se enfría, es solamente asunto de tiempo y las otras áreas de nuestra vida sufren un impacto directo. Si tú haces la siguiente pregunta hoy, pastor, ¿cómo puedo recobrar mi primer amor? Apocalipsis 2:5 dice, arrepiéntete, recuerda de dónde has caído, dónde estabas y dónde estás hoy. Arrepiéntete y haz las obras que hiciste al principio. Y si no, vendré a ti y quitaré tu candelero de su lugar si no te arrepintieres. Después de arrepentirte, sírvele a Dios como lo solías hacer antes. ¿Te acuerdas? Cuando mostrabas frutos, cuando todo lo hacías con fogosidad, entusiasmo, fervor, devoción, intensidad y entrega. Cristo nos amó hasta su último aliento. Volvamos nosotros a nuestro primer amor y cumplamos con lo que Él espera de nosotros. Una entrega total. Y amarás a Dios, al Señor, con todo tu corazón y con toda tu alma y con toda tu mente y con toda tu fuerza. Yo diría, esto es pasión. Vamos a recobrar nuestra pasión por Dios y vamos a servirle con todo el corazón y verás que tu vida puede ser una vida muy llena de felicidad y bendición. Que Dios te bendiga.
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0: Si tu familia está pasando por momentos difíciles, si tienes algo que se está rompiendo,
1: si hay silencio donde antes había amor, si hay distancia donde antes había unión.
0: Atención, porque no estás solo o sola, no estás aquí por casualidad. Dios te trajo a esta oración
1: porque quiere que escuches esto. Hoy algo en tu casa va a cambiar.
0: Quédate,
1: porque esta oración es para ti.
0: Oremos. Padre Celestial, hoy venimos delante de ti, sabiendo que tú eres el Dios omnipotente, omnisciente, omnipresente, reconociendo que te necesitamos. Señor, muchas veces intentamos resolver todo solos y olvidamos que tú eres el centro de nuestra familia.
1: Señor, hoy rendimos nuestro hogar delante de tu presencia. Rendimos nuestras cargas, nuestros errores, nuestras equivocaciones, y que cada palabra que dijimos mal hoy sea presentada delante de la altar de Jehová como un arrepentimiento sincero de nuestro corazón. Cada momento que fallamos como familia, cada momento que fallamos como padres, cada momento que fallamos como hijos, cada momento que fallamos como hijos de Dios, hoy lo presentamos delante de ti.
0: Dígale: Padre, perdónanos por las veces que dejamos que el orgullo hablara más fuerte que las palabras, que el corazón. Oramos, Dios, para que abras el entendimiento, para que en este día desciendas con tu presencia y sanes esta tierra.
1: Padre, hoy pedimos perdón por las veces que herimos a quienes amamos, pero sabemos, Señor, que hay una cosa clara, específica y directa. Tu palabra dice: venid a ti, a Él, al Dios Santo, al Dios Poderoso, al Altísimo, los que están cargados, trabajados y cansados. Y por eso hoy juntos decimos:
0: hoy volvemos a ti. Señor, dile: entra en lo profundo de cada hogar, en cada lugar. Entra donde hay dolor escondido, donde hay heridas de años, de meses, de días, aún de horas o de minutos. Padre, entra y revélate como el gran sanador, el príncipe de paz, el rey de reyes. Donde hay palabras que marcaron el corazón, manifiéstate, Señor.
1: Señor, sana en este día aquel hijo o aquella hija que se siente rechazado por su padre o por su madre. Sana esa herida profunda. Sana al padre que se siente cansado o rechazado por sus hijos. Sana, Señor, a la madre que llora en silencio porque sus hijos están en adicciones, en alcohol y en cualquier problema que los aleja del camino, la verdad y la vida que eres tú.
0: Oh Dios, venimos ante ti para pedirte en este día, unidos con la iglesia, unidos con aquellos que están escuchando esta señal a través de la radio, los que estamos declarando que toda herida emocional ahora se restaura. Tú que escudriñas la mente y miras el corazón, oh Dios, elevamos esta oración para que comience a ser restaurada cada familia que está presente aquí, aún del otro lado.
1: Señor, sabemos que tu palabra dice que el Espíritu de Jehová ha venido para, Señor, hacer apertura de cárcel, para sanar a los quebrantados, a los oprimidos, a los angustiados. Pedimos, Padre, que todo trauma, que toda tristeza, que toda angustia, que todo dolor, que toda herida sea sanada y se vaya en el nombre de Jesús.
0: Tu palabra dice: clama a mí, yo te responderé y te enseñaré cosas grandes y ocultas que tú no conoces. A ti, Dios eterno, príncipe de paz, te clamamos para que en este momento extienda tu mano sanadora. Tu palabra dice: tú sanas a los quebrantados de corazón. Y dile: aquí está mi corazón, Señor, dispuesto o dispuesta, dile tu mujer, para que ahora desciendas y empieces a remover todo lo que no es tuyo y venga tu reino. Se haga tu voluntad como en el cielo y en la tierra.
1: Señor, tu palabra dice: tú sanas a los quebrantados de corazón y vendas sus heridas. Y nosotros lo creemos, lo recibimos, lo establecemos y lo declaramos sobre cada hogar, cada cada familia, cada papá, cada mamá, cada hijo, cada hija y toda la audiencia en este día.
0: En el nombre poderoso de Jesús venimos a romper toda cadena que quiere destruir de la familia. Y ahora, ahí donde estás, escribe tu petición y di: ahora pongo esta familia en las manos de Dios, estos hijos, esos nietos, esos seres
1: en este día.
0: En el nombre poderoso de Jesús venimos a romper toda cadena que quiere destruir la familia. Y ahora, ahí donde estás, escribe tu petición y di:

0: visible y aún robustas. Natural
1: Nunca
0: que se ha puesto
1: de
0: o impuesto, se ha activado por obediencia, por desobediencia. Ahora venga a romperse en tu nombre y se abran los caminos, los cielos para ver tu gloria, Espíritu Santo.
2: Señor, y en obediencia declaramos lo que tu palabra dice: donde está el Espíritu de Dios, allí hay libertad. Por eso ahora declaramos que todo espíritu de división se va fuera, todo espíritu de violencia se va fuera, todo espíritu de confusión se va fuera, y para libertad nos llamó Cristo.
0: Todo ataque contra el matrimonio, ahora lo cancelamos, Señor. Todo ataque oculto, interno, externo, todo ataque a través de pensamientos, Señor, de maldiciones, aún de conjuros, de espíritus designados para detener lo que tú has diseñado como perfecto al hombre y la mujer para procrear, para multiplicarse. Declaramos que ahora es resguardado, es protegido bajo la mano de Dios. Y si hay personas que en este momento, Señor, están llegando a ese día de destrucción o están llegando a ese momento de división porque parece que no avanzan, porque hay alcohol, adicciones, espíritus inmundos que se activaron, Señor, por no creerte, ahora se corta. En el nombre de Jesús, todo ataque contra los hijos, aquellos hijos, Señor, que nacieron con un diseño divino, con un propósito divino, oh Padre, que nacieron bajo tu dirección y hoy el enemigo los está distrayendo, los está desenfocando, los está desanimando, desorientando, aún sacándolos del plan y propósito. Lo cancelamos a ese espíritu y lo removemos. Dígalo, escríbalo ahí si usted está siguiendo a través del YouTube o a través de la radio. Diga el nombre de ese hijo, de esa hija, diga: ahora se liberan en el nombre de Jesús. Y juntos decimos: se rompe ahora. Una vez más dilo: se rompe ahora. Otra vez diga: se rompe ahora. Todo ataque y contraataque, lo decimos en el nombre de Jesús.
2: Y declaramos libertad en cada hogar, en el nombre de Jesús. Cada familia que está aquí en este lugar, cada familia que escucha la transmisión radial, cada familia que lo tendrá y lo tomará como un instrumento de victoria, la declaración profética que el Señor dice en tu palabra: paz, paz, paz. Mi paz os dejo, mi paz os doy. Declaramos en el nombre de Jesús paz en los hogares.
0: Padre, cubre esta familia con tu presencia. Que tu Espíritu Santo habite en cada rincón ahora mismo.
2: Y que al entrar a ese hogar, a este hogar y a todos los hogares donde la transmisión esté llegando, se sienta tu paz. Paz que sobrepasa todo entendimiento.
0: Protege a los hijos en la escuela, en las calles, en la entrada, en la salida, en los hogares, aún subiendo, bajando, saliendo, Señor, en la ciudad, en el campo, viajando, moviéndose, caminando. Protégelo, Señor, que tus ángeles habiten alrededor de sus vidas, pero que nunca se aparte tu presencia.
2: Señor, pedimos que guarde sus amistades, todo lo que es de influencia para ellos, los maestros, los instructores, los profesores. Guarda sus decisiones y una vez más, Señor, como dice tu palabra, que nada creado o decretado contra ellos pueda llegar, sea destruido por el poder de tu presencia.
0: Que ningún mal prevalezca, que el Salmo 91 esté, Señor, arriba, abajo, los costados, que fluya desde sus poros, que ninguna arma forjada prospere, lo repito, porque el que habita bajo el abrigo del Altísimo morará bajo la sombra del Omnipotente.
2: Sí, Señor, y declaramos proféticamente que el Dios Todopoderoso está restaurando las familias, los hogares, las relaciones intrafamiliares. Tu palabra dice que tú volverías el corazón de los padres a los hijos, de los hijos a los padres. Lo creemos, lo establecemos y lo afirmamos en el nombre de Jesús.
0: Hoy declaramos restauración y milagro. Lo que estaba roto se reconstruye. Lo que estaba muerto revive ahora. Escríbelo, decláralo. Vamos ahí donde está, levanta tu mano al cielo si puedes y di: ahora revive la paz, el gozo, el amor, la salud, la paz, la unión familiar, y lo que el enemigo robó lo recuperamos restaurados en el nombre de Jesús.
2: Padre, hay oraciones que se elevan, que se decretan y que se declaran a favor de las relaciones que parecían perdidas. Relaciones entre esposos, relaciones entre padres e hijos, hijos y padres, relaciones matrimoniales, relaciones familiares. Hoy creemos y declaramos que reciben una nueva oportunidad, que reciben

0: del cielo, que reciben un reverdecer de todo lo que estaba seco, de todo lo que estaba marchito, de todo lo que estaba muerto, hoy cobra vida en el nombre de Jesús.
1: Declaramos hogares llenos de la fe, la esperanza, el amor de Dios, aún lleno del respeto que viene en el nombre de Jesús. Y hoy declaramos llenos
0: de la presencia de Dios.
1: Repítelo, dilo, llenos de la presencia de Dios. Una vez más, dilo, llenos de la presencia de Dios. Escríbelo, decláralo. Ahora mismo haz un acto de fe y únete a esta oración para declarar que se abren los cielos. Porque ahora aún declaramos bíblicamente, como está escrito, yo y mi casa serviremos al Señor. Repítelo, yo y mi casa serviremos al Señor.
0: Por eso, Señor, declaramos, establecemos y afirmamos que todo decreto profético que sale de la boca de nuestro Dios es en un sí y en un amén.
1: Lo declaramos juntos sobre nuestra familia. Una vez más, dilo, sobre nuestra familia. Lo declaramos, lo decretamos en el nombre del Padre, del Hijo y del Espíritu Santo. Amén y amén.
0: Muy bien, y si llegaste hasta aquí, no es casualidad. Dios está obrando en tu familia. Dios escuchó tu clamor. Dios escuchó esas lágrimas y las vio en secreto, en lo privado, en lo oculto, cada noche que te arrodillabas a clamar por tu hogar, a clamar por tu familia, a clamar por tus hijos. Escribe esos comentarios que digan Dios restaura la familia y ponle el nombre de tu familia.
1: Amigo, amiga, oyente o los que están aquí en la iglesia, compartan esta oración con alguien que lo necesita, porque una familia restaurada puede cambiar generaciones.
0: Y no te olvides de suscribirte para seguir orando juntos cada día.
1: Dios te bendiga a tu familia y aún hoy, mañana y siempre. Lo declaramos en el nombre de Jesús. Será hasta nuestro próximo encuentro.

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3: Trae avivamiento a nuestra tierra, Señor. Aviva nuestras vidas, Señor.

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2: Sí, muy, pero muy bienvenidos a todos. Sudamérica, Centro, Norteamérica, Europa, Asia, África, hasta los confines de la Tierra. Qué bendición que estamos juntos, como siempre, por la radio más escuchada y, por supuesto, por esta señal que te bendice a ti, a tu casa, a tu familia. Prepárate, hoy tenemos un programa donde, como siempre, lo declaramos, lo decretamos, quita dudas y responde preguntas. Un programa donde de seguro te va a llevar el conocimiento de Dios. Pero antes, como decía recién el locutor, te saluda tu amigo y tu servidor, el pastor Martín Beni. Me acompaña, como siempre, mi esposa, la pastora Marifé Beni. Bienvenida, ¿cómo te encuentras?
3: Muy, pero muy bien, pastor Martín Beni. Bienvenido para ti también. Bienvenida a las naciones de la tierra, a las cuales quiero saludar, bendecir, alentar y una vez más declarar que ha comenzado un programa que tiene un único central y declarado objetivo, y es declarar que hay un Dios soberano, un Hijo unigénito de Dios que está sentado a la diestra de Dios Padre y tiene poder para hacer mucho más abundantemente de lo que creemos o entendemos.
2: Sí, se puede ver la buena mano de Dios. Yo no sé desde dónde nos estás escuchando, pero miles y miles de personas se conectan a través de las diferentes repetidoras de nuestra señal mbonaciones.com y a través de AM, FM y las redes sociales se suman para hacer esta gran familia o esta gran audiencia a lo largo y a lo ancho del continente. Y gracias por estar allí. Sabes, cada vez que te unes, oramos también por ti, por los que se sumarán, pero también por aquellas peticiones que quedaron pendientes y todavía Dios no las ha respondido. Así que en este programa vamos a escuchar eso y mucho más. Pero antes tengo que decirte que hay un teléfono para conectarnos ya mismo en vivo y en directo.
3: Es el 55-66-00-90-20.
2: Juntos hagamos la radio, juntos conectamos al mundo a través de esta señal. Y no se olviden que estamos a través de www.mbonaciones.com y en mi canal de YouTube, Martín Beni Pastor. Suscríbete, activa la campanita y comparte a más de 7 personas. Seamos luz, seamos de bendición para otros.
4: En la vida siempre va a haber gente, ajá, que le va a decir que no se puede, pero ¿sabes qué? Claro que sí.
2: En esta oportunidad quiero contarles que hoy vamos a tocar un tema de gran bendición. Pero, ¿sabes? Te damos la bienvenida a este programa radial que no viene a entretenerte, viene a despertarte. Y esto es justamente nuestra iglesia, Jesús Rey de Naciones, que empodera, activa y moviliza a su pueblo. Es una voz profética para este tiempo, un espacio donde la palabra no se negocia y la verdad se proclama con autoridad. Prepárate, porque hoy no hablaremos de religión, hablaremos de destino, de propósito, de conexión espiritual, de lo que está pasando silenciosamente en muchos corazones. Alerta, alerta, atención. Como dicen por allí, claro, claro, porque algo está apagando el corazón quizás de alguien, o a muchos les está sucediendo este síntoma, que ya no tienen ganas de buscar a Dios, ya no tienen ganas de leer la palabra, pero esto es un síntoma. Y hoy vamos a tocar un tema que incomoda, pero que es urgente. Así que llama a alguien, compárteselo a alguien, porque Dios hoy va a sanar, liberar, pero también a quitar vendas mágicas. un tema que muchos evitan, pero que el Espíritu Santo está señalando con fuerza. Ahora, ¿por qué muchos se desconectaron de la iglesia? ¿Cuándo ocurrió esta desconexión? ¿Dónde se perdió ese fuego? ¿Qué es lo que los llevó allí? ¿Qué es lo que los anuló? Y hoy por hoy viven justificando su pecado o su falta de buscar a Dios. No es justamente lo que muchos hoy tratan de ponerlo adelante, que el frío, que el calor, que el tráfico, que la distancia. No, no.
3: Excusas, va.
2: Excusas, pero todo eso guarda un trasfondo, algo que evaden, algo que esconden, algo que no fue sanado o algo que nunca va a ser liberado a menos que conozcan o tengan un encuentro con Dios. Ahora, ¿qué sucede si no hay un cambio? Bueno, no estamos hablando de edificios vacíos, estamos hablando de corazones apagados, personas que aún creen en Dios, pero ya no caminan con su pueblo, gente que ama la palabra, pero dejó la comunión con Dios, ¿verdad? Dejó de ser de aquellos que participe con lo que Dios le ha dado. Creyentes que dicen, yo sigo a Dios a mi manera, pero viven sin cobertura, sin altar, sin dirección espiritual, sin convicción de pecado. Ahora déjame decirte algo con amor, pero con verdad profética. Nadie se desconecta de la iglesia de un día para otro.
3: Exacto.
2: Primero se desconecta, ¿sabes dónde, pastora Marifé? Desde el altar y luego de la oración y finalmente del propósito. O sea, quédate hasta el final de este programa porque hoy Dios puede reconectarte, puede obviamente reorientarte y restaurarte para posicionarte o reposicionarte en tu diseño eterno que tienes en el nombre poderoso de Jesús. Dios que mande ese fuego. Claro, te pudieron haber dañado, te pudieron haber lastimado, o hubieses dicho o sigues declarando que te perdiste esto, te perdiste lo otro, que no tienes, no has alcanzado tus sueños, tus proyectos. Y yo he escuchado mucha gente, ¿sabes? Que de repente dice, al vecino le va mejor que a mí, yo no voy a la iglesia. Bueno, él no va a la iglesia, yo voy a la iglesia, pero no sé qué pasa. Entonces se empiezan a asociar, ¿verdad? Se empiezan a traer como una, vamos a decir, aquellos que se empiezan a comparar y de repente se encuentran en una encrucijada, se encuentran en una escondite donde el pecado ya lo normalizan. Y esto es peligroso porque normalizar algo en estos tiempos es una señal de que déjenme que siga como estoy, ¿verdad? Es una señal de decir, ya no tengo ganas de cambiar, ¿verdad?
3: No molesto a nadie, no me molesten a mí.
2: Cuidado, porque Dios dice, no tendrá por inocente al culpable. Y vivimos en una generación que observa guerras, que observa hambres, terremotos, crisis políticas, enfermedades, migraciones, injusticias y decadencia moral. Pero cuando se les habla del cumplimiento profético, responden, eso siempre existió. Y esta frase no describe una realidad espiritual, ¿sabías? Describe una condición del corazón. Vuelvo a puntualizar esto, pastora Marifé. ¿Por qué? Porque un corazón sin discernimiento es el que revela cómo está su vida. Por ejemplo, cuando alguien dice, no, pero eso siempre existió, está mostrando un corazón anestesiado por el sistema. Un corazón sin temor de Dios. Recuerden que eso es respeto a Dios, honra a Dios. Un corazón sin expectativa del regreso de Cristo. Pero la Biblia dice que habría una generación ciega ante las señales. Sí, dormida ante la trompeta que va a sonar algún día, por supuesto. No sabemos ni la hora ni el momento, pero llegará como ladrón en la noche. Pero la palabra de Dios también dice que harán oídos sordos ante las profecías. Y hoy el Espíritu Santo quiere abrir tus ojos y activar discernimiento, pero también despertar el espíritu de los hijos como de los de Isaacar, que entendían los tiempos y las temporadas. Ahora, aquí Jesús está diciendo en esta oportunidad en Mateo 16:3, sabéis discernir el aspecto del cielo, mas las señales de los tiempos no podéis discernir. Ahora, ustedes son buenos, le dice, leyendo el clima, son buenos leyendo muchos libros. Yo he visto tantas personas que se pusieron a ver películas que les marearon, los sacaron del enfoque.
3: Y que no entendieron.
2: Y que no entendieron, por eso están fuera de la iglesia, por eso no hoy ni buscan, ni oran, ni ayunan, o están buscando atajos, se meten entre el tumulto para esconderse, pero viven una vida llena de pecado, de lujuria, de fornicación, de adulterio, y diga conmigo, ay, ay, ay. Ah,
3: ay,
2: pero
3: ay,
2: piden
3: ay.
2: Cambios, piden que Dios los respalde, piden que en el trabajo le vaya bien, pero ellos piden también que Dios tenga misericordia. Claro que tiene misericordia, pero hay algo que te tengo que recordar. De las consecuencias nadie te puede sacar o nadie te va a ayudar, menos Dios. Eso lo muestra el Señor. Por ello, hoy vemos que hay gente que son muy buenos para leer, para hacer, para ver, para practicar, pero malos leyendo el tiempo de Dios. Leer el clima te salva de la lluvia, pero leer los tiempos proféticos te prepara, ¿sabes para qué? Para la eternidad. Vamos, y vas a tener que rendir cuentas algún día de lo que has hecho y no has cambiado, o de lo que estás haciendo y sigues justificándote y diciendo por culpa de él o por culpa de ella ya no voy más a la iglesia. No, eso estaba en tu corazón, así como aquel que empezó a fornicar o adulterar, ya lo gestó en la mente, luego se fue afirmando el corazón. Yo conozco personas que han dicho ya no voy más a la iglesia, pero andaban fornicando con las hermanitas de la iglesia. Cuidado, alerta, y póngame una sirena si puede ahí, porque hay algunos que andan viendo a ver a qué iglesia o en qué iglesia se acomodan para ver quién le conviene. Y no se trata de eso. Póngase a arrodillarse, a santificarse y a buscar a Dios y dejar que Dios le guíe. Porque cuando alguien dice siempre hubo esto, no está discerniendo los tiempos, solo está usando historia para neutralizar lo profético. Sí, pero hubo guerras, pero no siempre hubo armas nucleares, como siempre digo. Sí, siempre hubo terremotos, pero no siempre hubo aceleración global. Sí, siempre hubo hambre, pero nunca antes con tanta capacidad de producir comida. O sea, Dios nos está diciendo, despierten, no normalicen lo que les está pasando. Exacto. Hay hombres y mujeres que escaparon del lugar donde Dios los puso. Hoy están en una colonia diferente o están en un estado diferente. Y dicen, ay, acá estoy refugiado, estoy bien. Te va a ir a buscar Dios ahí y te va a poner donde tienes que estar. Y deja de esconderte, porque dice el Señor, si te escondes allá detrás de las estrellas, de allí te voy a bajar. Si te esconde debajo de la tierra, de ahí te voy a sacar, porque tengo un propósito para tu vida. Ahora, quiero decir que la iglesia no está llamada a explicar la crisis, sino a interpretarla. No está llamada a ser espectador, sino intercesor. No está llamada a ser cronistas, sino profetas. Por ello, cuando el enemigo no puede negar las señales, va a intentar neutralizarlas. ¿Con qué? ¿Sabes con qué, pastora Marifé? Con frases como esta. Eso siempre fue así, no exageren, no pasa nada, nada nuevo. Y ahí aparece la mamá que tiene tanto amor y qué bonito, ¿verdad? Pero quiere ser más buena que Dios y le dice, bueno, los jóvenes son ahora, sí, hay que dejarlos. Y no se trata de eso, porque estás justificando el pecado y estás diciendo lo malo bueno y lo bueno malo. Y de eso vas a tener que rendir cuentas. Por eso muchos va a escuchar que dice, relájense, siempre hubo. Y eso produce tres efectos espirituales graves. Ceguera espiritual, adormecimiento escatológico y inacción apostólica. O sea, la iglesia apostólica no pregunta, ¿verdad? ¿Existió antes esto? Sino que dice, ¿está diciendo Dios algo ahora? Porque lo importante no es si pasó, sino cuándo pasa, cómo pasa y con qué cumplimiento pasa. Pero de todo eso vamos a hablar en los próximos minutos, ¿verdad? Esto es muy importante que lo tomes en cuenta.
3: Exactamente, pastor. Y en realidad, basándonos en el criterio que muchos utilizan para enmascarar, acaramelar o azucarar sus realidades, también siempre existió el sol, la luna, las estrellas, el día y la noche. Pero el Señor dice en su palabra que llegará un momento que cielo y tierra pasarán, mas su palabra no pasará. Quiere decir que todo lo que empieza termina, va a haber un ciclo de inicio, un ciclo de fin. Y la pregunta es, amigo y amiga que nos estás escuchando, ¿tu ciclo de inicio en la vida del Señor ha comenzado y han terminado los ciclos que te distraen, que te perturban, que hacen que tú cometas siempre el mismo error o vives reciclando las mismas derrotas?
2: Es por esto, vuelve a Dios cuanto antes si te has alejado. Deja de decir por culpa de él o por culpa de ella, porque eso es una justificación barata que el infierno lo compra, pero también lo sella con la paga, como dice el diablo.
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1: Maldición es estar sobrenaturalmente empoderado para fracasar. Diga conmigo, no fui llamado para fracasar. Diga, todo aquello que me quiera llegar al desorden, yo lo cancelé en el nombre de Jesús. Hermanos, cuando está bajo una maldición, está autorizado para que todo lo que haga le salga mal, todo lo que haga no prospere. Cuando está bajo maldición, todas las puertas se cierran, todo lo que emprende no avanza, trata y trata y nunca prospera y siempre fracasa. Hace las cosas correctas y fracasa. ¿Cómo puede ser? Dice usted. Empieza a sentir cosas extrañas en su cuerpo. Ahí hay algo. O es el diablo que te está atacando, o le abriste una puerta al enemigo. Ahora, ¿cómo puede ser que una persona honesta, una persona pura, correcta, inteligente, no puede prosperar? Dígame, ¿cómo puede ser? Ahora, porque a la maldición no le importa qué tipo de persona es usted y yo. A la maldición le importa que haya un desobediente, uno que no alabe, no glorifica a Dios, que no llegue temprano a la iglesia. Le es suficiente eso al diablo. ¿Para qué? Para que él diga, te planto la maldición. Pero diga conmigo, yo la arranco en el nombre de Jesús. Diga, yo la arranco ahora. Diga, porque mi obediencia, diga, mueve la mano de Dios. A la maldición no le importa dónde vives. A la maldición no le importa si tienes título o no, pero sí le importa que le hayas abierto una puerta para que tenga derecho legal para operar. Ahora, el Señor nos muestra que hay diferentes manifestaciones de una maldición. Número uno, por causa del pecado.
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2: De poder, de palabra y de vida estamos escuchando a través de la impartición y el conocimiento de nuestro Dios, y agradecemos al Señor que siempre nos habla, que siempre está esperando de cada uno de nosotros una respuesta, una verdadera decisión en nuestro corazón y sobre todo seguirle, obedecerle y tener claramente el tiempo profético de Dios para nuestra vida. Así que amigo y amiga, si en este día estás escuchando este programa, quiero invitarte a que reconozcas que Dios te ama y quiere bendecirte, quiere tocarte, quiere transformarte, quiere liberarte y por sobre todas las cosas quiere que tu vida cambie. Hablábamos de inicio que hay situaciones, hay decisiones que apagan la vida espiritual, y claro que la apagan. Y la Biblia lo dice en 1 Tesalonicenses 5:19. No apaguéis al Espíritu. Quiere decir que si Dios nos está instando y además indicando a no apagar el Espíritu, nosotros somos los responsables de apagarlo. La vida espiritual no se apaga de golpe, ni se debilita por descuidos, decisiones y situaciones de un día para el otro. Todo esto va siendo un trabajo fino y delicado que lamentablemente los creyentes no lo disciernen, no lo ven, no lo identifican, pero lo padecen. Amigo y amiga, si en este momento tú estás en esa condición, en un tiempo servías a Dios, amabas a Dios, lo buscabas, gozabas en la iglesia, en la presencia de su palabra y en su poder, y hoy estás apático o apática, no te interesa nada, déjeme, yo no molesto a nadie, no se metan conmigo, quiero decirte que hay decisiones incorrectas y actitudes del corazón que entristecen y apagan la obra del Espíritu Santo. Pastor, ¿y cuáles son? Punto número uno, el pecado no confesado. Salmo 66:18. Si en mi corazón hubiese yo mirado a la iniquidad, el Señor Señor no me habría escuchado. El pecado no tratado bloquea la comunión con Dios. El pecado escondido bloquea la comunión con Dios. Produce culpa, sequedad, insensibilidad espiritual. No siempre es un pecado grave. A veces es un pecado tolerado. Ay, bueno, no le voy a decir nada porque esa familia es la que más apoya en el evento de los jóvenes. Ay, no voy a corregir al hijo porque si no la mamá se va a enojar y va a quitar el apoyo financiero que da la iglesia. Pecados tolerados, situaciones convenientes que lo único que hacen es apagar el fuego del espíritu. El efecto espiritual es que se apaga la sensibilidad espiritual, corta el fluir de la oración, enfría el amor por Dios. Entonces, todas estas situaciones van haciendo que definitivamente las vidas toleren, como decía el pastor de inicio, situaciones contrarias a la perfecta voluntad de Dios. Segundo punto que apaga el espíritu y la vida espiritual, la falta de oración y comunión. Mateo 26:41 dice, velad y orad para que no entréis en tentación. Quiere decir que la tentación se puede prevenir, el Señor lo dice en su palabra, velando y orando. La oración es el oxígeno del espíritu. Cuando se descuida, el fuego se debilita y se apaga. No orar es vivir espiritualmente desconectado. Y hay una señal de alarma en la cual Dios nos está hablando a ti y a mí. Orar se vuelve para aquellas personas que el espíritu se ha enfriado, se ha debilitado o se ha apagado, orar se vuelve una carga, no en un deleite. Amigo y amiga, si ya cuando hay reunión de oración en tu casa, en la iglesia, en la comunidad de fe a la que asistes, y tú dices, ay, otra vez, yo tenía tantas cosas para hacer, ¿y por qué hoy hay oración? No puedo cumplir con mis responsabilidades. Cuidado, ojo, aguas. Algo está pasando en tu vida espiritual, o mucho está pasando en tu vida espiritual. Siguiente punto, el descuido de la palabra de Dios. Jeremías 29, estoy hablando de algunas señales, algunas herramientas que Dios nos da para identificar cuándo el espíritu se está apagando y cuándo se está constristando. Jeremías 29, había en mi corazón como un fuego ardiente, había tiempo pasado. La palabra enciende, la palabra corrige, la palabra fortalece, la palabra lava, la palabra limpia. Por algo el Señor dice, cielo y tierra pasarán, pero su palabra no pasará. Sin palabra hay emoción, pero no hay fuego duradero. ¿Cuántos de los que me están escuchando conocen esas personas que voy a predicarle a toda la nación? Todos conocerán que Cristo es Rey. Amén. Y después desaparecen un mes de la iglesia. Y tú dices, bueno, y el fuego, y la palabra, y el gozo, y todo el deseo de servir a Dios, todo quedó en la nada. La ignorancia bíblica produce cristianos débiles. El Señor dice, por falta de conocimiento el pueblo perece. Y esto es una gran realidad. Y como resultado de todo esto, ¿sabes qué hay? Falta de dirección, confusión espiritual y vulnerabilidad al engaño. Porque no hay un rumbo, no hay un norte, no hay un oriente. Siguiente alarma, herramienta o planificación que Dios da para que entendamos y comprendamos cuando el fuego del espíritu se está apagando, es la conformidad con el mundo. Como le decía el pastor, empiezan a naturalizar. Ay, pastor, guerras hubieron siempre. Ay, pastor, problemas de hambruna hubieron siempre. Ay, conflicto entre padres e hijos hubieron siempre. Sí, es verdad. Pero cuando nosotros vemos eso que cíclicamente se repite, ¿qué está pasando? Lo que la palabra advierte y alerta. No os conforméis a este siglo. Romanos 12:2 dice, no os conforméis a este siglo. Y la explicación de esto es que el mundo, las circunstancias que nos rodean, el estrés, el cansancio, las tensiones, la falta de recursos, los riesgos de una vida económica que está constantemente en agitación, ¿qué van haciendo? Que se apague el fuego del espíritu por las distracciones. Cuando el creyente se adapta al sistema del mundo y adopta el sistema del mundo, el fuego se reduce. No se puede alimentar la carne y esperar un espíritu encendido. Pastor, el domingo no voy a ir a la iglesia porque es el cumpleaños de mi sobrina. Ah, bueno, muy bien. Pastor, no voy a ir a la oración. ¿Por qué? Porque le celebran a mi hermano que va a graduar. Pastor, el viernes no voy a ir a la iglesia. ¿Por qué? Porque vamos a salir de vacaciones con mi familia. Y siempre se posterga la comunión. ¿Que está mal salir de vacaciones? No. ¿Está mal asistir al cumpleaños del hijo, el sobrino, el padre o el abuelo? Claro que no. Pero en realidad, ¿cuál es el orden de prioridades? Si hace 4 domingos que no asistes a la iglesia porque celebraron a la abuelita, a la señora que te vende la quesadilla, al señor que vende el jugo y por último a tu sobrino, definitivamente tu orden de prioridades está en conflicto. Entonces lo santo pierde valor y lo mundano gana atractivo. Es interesante, te lleva de la nariz y tú corres detrás de eso. Entonces, todos estos son indicadores, por supuesto que hay muchos más, claro, no me voy a detener en todos, porque hay muchos, ¿sí? Por ejemplo, la amargura, la falta de perdón y la ofensa es otro indicador, otro indicativo de que el espíritu se agota, se acaba y se debilita. Hebreos 12:15, que no brote raíz de amargura. Y la amargura apaga el gozo del espíritu, el gozo del Señor es nuestra fortaleza. El resentimiento endurece el corazón y no se puede tener fuego en un corazón lleno de rencor, que envidia, que no se sacia y que constantemente está viendo la paja en el ojo ajeno y no la viga en el propio. Yo digo, hay gente que te quiere venir a enseñar cuando todavía no aprendió el ABC. Entonces, si te vienen a instruir, si te vienen a enseñar, si te vienen a dirigir, asegúrate que verdaderamente tienen primero una catadura moral para hacerlo y segundo una formación o un conocimiento para poder guiarte. Las consecuencias: una oración estancada, una adoración sin unción y un corazón cerrado a Dios. O sea, todo esto van a repeticiones. Y para terminar, creo que es la más importante señal, la más importante evidencia, la más importante manifestación que algo anda mal: la desobediencia al Espíritu Santo. Efesios 4:30, no contristéis al Espíritu Santo de Dios. El Espíritu habla, guía, corrige. Ignorar su voz apaga su manifestación. La obediencia mantiene el fuego encendido. El fuego no se apaga cuando se repite y se repite y se repite como patrón de conducta la desobediencia. Entonces, tú y yo hemos entendido y comprendido que tenemos que avivar el fuego del don de Dios que está en nosotros, 2 Timoteo 1:6. Y el fuego se apaga por descuidos. Hoy no voy a la iglesia porque hace frío, mañana no voy porque llueve, pasado porque viene mi sobrina, el día siguiente porque tengo que hacer compras y voy a llegar muy tarde. Entonces, también puede reavivarse por arrepentimiento, obediencia y regreso a la presencia de Dios. Y antes de finalizar, formulémonos la siguiente pregunta: ¿qué harías? ¿He descuidado que están apagando mi vida espiritual? ¿He tolerado actitudes que entristecen al Espíritu Santo? ¿He hecho alianza o amistad con el mundo? Porque la Biblia dice que la amistad con el mundo es enemistad con Dios. ¿Y cuándo fue la última vez que ardí por compasión, con alegría, con fuego santo, por Dios, por su palabra y por su presencia? Te lo dejo para que lo pienses, lo medites, lo respondas y vuelvas al camino del Señor.
0: No se aparten estas cosas de tus ojos. Guarda la ley y el consejo, y serán vida a tu alma y gracia a tu cuello. Entonces andarás por tu camino confiadamente, y tu pie no tropezará. 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
3: Ya estamos finalizando este programa, pero yo creo que te ha hablado Dios de una manera poderosa, directa. Ahora comparte este mensaje a alguien que ya se ha desconectado desde hace meses o quizás hace días. Aquí ha venido la advertencia profética, la oportunidad de redención. Pero hemos aprendido qué sucede si no cambiamos. Bueno, se enfría la fe, se pierde la visión, se debilita la autoridad espiritual, se vive un cristianismo sin fruto. Y por eso va cada día remando y no encuentra lo que necesita. Dios no está buscando gente perfecta, atención, está buscando gente dispuesta ¿a qué? A volver. Por ello, finalmente tengo que decirte, no te desconectes del lugar donde Dios quiere formarte. La iglesia no es perfecta, no vas a encontrar ninguna. Y si huiste de algún lugar donde dijiste, ay, hay muchos errores, o no me gusto, no me siento cómodo, bueno, quiero decirte que donde vayas también vas a estar igual o peor, porque no se trata.

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0: Si tu familia está pasando por momentos difíciles, si tienes algo que se está rompiendo,
1: si hay silencio donde antes había amor, si hay distancia donde antes había unión.
0: Atención, porque no estás solo o sola, no estás aquí por casualidad. Dios te trajo a esta oración
1: porque quiere que escuches esto. Hoy algo en tu casa va a cambiar.
0: Quédate
1: porque esta oración es para ti.
0: Oremos. Padre Celestial, hoy venimos delante de ti, sabiendo que tú eres el Dios omnipotente, omnisciente, omnipresente, reconociendo que te necesitamos. Señor, muchas veces intentamos resolver todo solos y olvidamos que tú eres el centro de nuestra familia.
1: Señor, hoy rendimos nuestro hogar delante de tu presencia. Rendimos nuestras cargas, nuestros errores, nuestras equivocaciones, y que cada palabra que dijimos mal hoy sea presentada delante del altar de Jehová como un arrepentimiento sincero de nuestro corazón. Cada momento que fallamos como familia, cada momento que fallamos como padres, cada momento que fallamos como hijos, cada momento que fallamos como hijos de Dios, hoy lo presentamos delante de ti.
0: Dígale: Padre, perdónanos por las veces que dejamos que el orgullo hablara más fuerte que las palabras, que el corazón. Oramos, Dios, para que abras el entendimiento, para que en este día desciendas con tu presencia y sanes esta tierra.
1: Padre, hoy pedimos perdón por las veces que herimos a quienes amamos, pero sabemos, Señor, que hay una cosa clara, específica y directa. Tu palabra dice: venid a ti, a Él, al Dios Santo, al Dios Poderoso, al Altísimo, los que están cargados, trabajados y cansados. Y por eso hoy juntos decimos:
0: hoy volvemos a ti. Señor, dile: entra en lo profundo de cada hogar, en cada lugar. Entra donde hay dolor escondido, donde hay heridas de años, de meses, de días, aún de horas o de minutos. Padre, entra y revélate como el gran sanador, el príncipe de paz, el rey de reyes. Donde hay palabras que marcaron el corazón, manifiéstate, Señor.
1: Señor, sana en este día aquel hijo o aquella hija que se siente rechazado por su padre o por su madre. Sana esa herida profunda. Sana al padre que se siente cansado o rechazado por sus hijos. Sana, Señor, a la madre que llora en silencio porque sus hijos están en adicciones, en alcohol y en cualquier problema que los aleja del camino, la verdad y la vida que eres tú.
0: Oh Dios, venimos ante ti para pedirte en este día, unidos con la iglesia, unidos con aquellos que están escuchando esta señal a través de la radio, los que estamos declarando que toda herida emocional ahora se restaura. Tú que escudriñas la mente y miras el corazón, oh Dios, elevamos esta oración para que comience a ser restaurada cada familia que está presente aquí, aún del otro lado.
1: Señor, sabemos que tu palabra dice que el Espíritu de Jehová ha venido para, Señor, hacer apertura de cárcel, para sanar a los quebrantados, a los oprimidos, a los angustiados. Pedimos, Padre, que todo trauma, que toda tristeza, que toda angustia, que todo dolor, que toda herida sea sanada y se vaya en el nombre de Jesús.
0: Tu palabra dice: clama a mí, yo te responderé y te enseñaré cosas grandes y ocultas que tú no conoces. A ti, Dios eterno, príncipe de paz, te clamamos para que en este momento extienda tu mano sanadora. Tu palabra dice: tú sanas a los quebrantados de corazón. Y dile: aquí está mi corazón, Señor, dispuesto o dispuesta, dile tu mujer, para que ahora desciendas y empieces a remover todo lo que no es tuyo y venga tu reino. Se haga tu voluntad como en el cielo y en la tierra.
1: Señor, tu palabra dice: tú sanas a los quebrantados de corazón y vendas sus heridas. Y nosotros lo creemos. creemos, lo recibimos, lo establecemos y lo declaramos sobre cada hogar, cada familia, cada papá, cada mamá, cada hijo, cada hija y toda la audiencia en este día.
0: En el nombre poderoso de Jesús, venimos a romper toda cadena que quiere destruir la familia. Y ahora, ahí donde estás, escribe tu petición y di: ahora pongo esta familia en las manos de Dios, estos hijos, esos nietos, esos seres queridos. Escribe ahí tu petición y vamos a traerla aquí al altar, porque cuando tú lo haces en fe, Dios está escuchando esa oración. Y ahora quiebra esas cadenas espirituales, emocionales, afectivas, económicas, laborales, esas divisiones se van en el nombre poderoso de Jesús. Por eso, Padre, toda cadena invisible y aún natural que se ha puesto o impuesto, se ha activado por desobediencia, ahora venga a romperse en tu nombre y se abran los caminos, los cielos, para ver tu gloria, Espíritu Santo.
1: Señor, y en obediencia declaramos lo que tu palabra dice: donde está el Espíritu de Dios, allí hay libertad. Por eso ahora declaramos que todo espíritu de división se va fuera, todo espíritu de violencia se va fuera, todo espíritu de confusión se va fuera, y para libertad nos llamó Cristo.
0: Todo ataque contra el matrimonio, ahora lo cancelamos, Señor. Todo ataque oculto, interno, externo, todo ataque a través de pensamientos, Señor, de maldiciones, aún de conjuros, de espíritus designados para detener lo que tú has diseñado como perfecto al hombre y la mujer para procrear, para multerno, externo, todo ataque a través de pensamientos, Señor, de maldiciones, aún de conjuros, de espíritus designados para detener lo que tú has diseñado.

0: mandos que se activaron, Señor, por no creerte, ahora se corta. En el nombre de Jesús, todo ataque contra los hijos, aquellos hijos, Señor, que nacieron con un diseño divino, con un propósito divino, oh Padre, que nacieron bajo tu dirección y hoy el enemigo los está distrayendo, los está desenfocando, los está desanimando, desorientando, aún sacándolos del plan y propósito. Lo cancelamos a ese espíritu y lo removemos. Dígalo, escríbalo ahí si usted está siguiendo a través del YouTube o a través de la radio. Diga el nombre de ese hijo, de esa hija, diga, ahora se liberan en el nombre de Jesús. Y juntos decimos, se rompe ahora. Una vez más dilo, se rompe ahora. Otra vez diga, se rompe ahora. Todo ataque y contraataque, lo decimos en el nombre de Jesús.
1: Y declaramos libertad en cada hogar, en el nombre de Jesús. Cada familia que está aquí en este lugar, cada familia que escucha la transmisión radial, cada familia que lo tendrá y lo tomará como un instrumento de victoria, la declaración profética que el Señor dice en tu palabra, paz, paz, paz. Mi paz os dejo, mi paz os doy. Declaramos en el nombre de Jesús, paz en los hogares.
0: Padre, cubre esta familia con tu presencia. Que tu Espíritu Santo habite en cada rincón ahora mismo.
1: Y que al entrar a ese hogar, a este hogar y a todos los hogares donde la transmisión esté llegando, se sienta tu paz, paz que sobrepasa todo entendimiento.
0: Protege a los hijos en la escuela, en las calles, en la entrada, en la salida, en los hogares, aún subiendo, bajando, saliendo, Señor, en la ciudad, en el campo, viajando, moviéndose, caminando. Protégelos, Señor, que tus ángeles habiten alrededor de sus vidas, pero que nunca se aparte tu presencia.
1: Señor, pedimos que guarde sus amistades, todo lo que es de influencia para ellos, los maestros, los instructores, los profesores, guarda sus decisiones. Y una vez más, Señor, como dice tu palabra, que nada creado o decretado contra ellos pueda llegar, sea destruido por el poder de tu presencia.
0: Que ningún mal prevalezca, que el Salmo 91 esté, Señor, arriba, abajo, los costados, que fluya desde sus poros, que ninguna arma forjada prospere, lo repito, porque el que habita bajo el abrigo del Altísimo morará bajo la sombra del Omnipotente.
1: Sí, Señor, y declaramos proféticamente que el Dios Todopoderoso está restaurando las familias, los hogares, las relaciones intrafamiliares. Tu palabra dice que tú volverías el corazón de los padres a los hijos, de los hijos a los padres. Lo creemos, lo establecemos y lo afirmamos en el nombre de Jesús.
0: Hoy declaramos restauración y milagro. Lo que estaba roto se reconstruye. Lo que estaba muerto revive ahora. Escríbelo, decláralo. Vamos ahí donde está, levanta tu mano al cielo si puedes y di, ahora revive la paz, el gozo, el amor, la salud, la paz, la unión familiar. Y lo que el enemigo robó, lo recuperamos restaurados en el nombre de Jesús.
1: Padre, hay oraciones que se elevan, que se decretan y que se declaran a favor de las relaciones que parecían perdidas. Relaciones entre esposos, relaciones entre padres e hijos, hijos y padres, relaciones matrimoniales, relaciones familiares. Hoy creemos y declaramos que reciben una nueva oportunidad, que reciben un vigor del cielo, que reciben un reverdecer de todo lo que estaba seco, de todo lo que estaba marchito, de todo lo que estaba muerto. Hoy cobra vida en el nombre de Jesús.
0: Declaramos hogares llenos de la fe, la esperanza, el amor de Dios, aún lleno del respeto que viene en el nombre de Jesús. Y hoy declaramos llenos de la presencia de Dios. Repítelo, dilo, llenos de la presencia de Dios. Una vez más, dilo, llenos de la presencia de Dios. Escríbelo, decláralo. Ahora mismo haz un acto de fe y únete a esta oración para declarar que se abren los cielos. Porque ahora aún declaramos bíblicamente, como está escrito, yo y mi casa serviremos al Señor. Repítelo, yo y mi casa serviremos al Señor.
1: Por eso, Señor, declaramos, establecemos y afirmamos que todo decreto profético que sale de la boca de nuestro Dios es en un sí y en un amén.
0: Lo declaramos juntos sobre nuestra familia. Una vez más, dilo, sobre nuestra familia. Lo declaramos, lo decretamos en el nombre del Padre, del

0: del Hijo y del Espíritu Santo. Amén y amén.
1: Muy bien, y si llegaste hasta aquí, no es casualidad. Dios está obrando en tu familia. Dios escuchó tu clamor. Dios escuchó esas lágrimas y las vio en secreto, en lo privado, en lo oculto, cada noche que te arrodillabas a clamar por tu hogar, a clamar por tu familia, a clamar por tus hijos. Escribe esos comentarios que digan: Dios restaura la familia, y ponle el nombre de tu familia.
0: Amigo, amiga, oyente, o los que están aquí en la iglesia, compartan esta oración con alguien que lo necesita, porque una familia restaurada puede cambiar generaciones.
1: Y no te olvides de suscribirte para seguir orando juntos cada día.
0: Dios te bendiga a tu familia, y aún hoy, mañana y siempre. Lo declaramos en el nombre de Jesús. Será hasta nuestro próximo encuentro.

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0: fiesta del Rey de Reyes, del Señor de Señores, que va a comenzar, aleluya. Gózate en ella, gózate en ella, aleluya. 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

0: Muchas parejas expresan que con el transcurrir de los años, la calidad de su intimidad desciende. La pareja debe ser consciente de lo que les está afectando para trabajarlo juntos o bien con un profesional que les acompañe en el proceso. Fortalecer la intimidad es una misión de todos los días. Por eso, tomen tiempo para dialogar, escuchar la música que les guste, salir solos un fin de semana o bien simplemente pasen una noche romántica en casa. La intimidad inicia cuando toman tiempo para estar juntos, como tomar un café que los invita a conversar o hacer algunas actividades donde puedan abrir su corazón. Detenerse a contemplar a quien ama definitivamente les acercará de nuevo. Le habla Sixto Porras de Enfoque a la Familia.
1: Visite enfoquealafamilia.com.

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